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6 con 15 minutos. Ahí está, ya me escuchan, ¿verdad? Ya, aquí andan. Asunto solucionado. Estamos disfrutando de buena programación musical de los 90 hasta hoy. Yo soy Eli Ramírez y contigo estoy a partir de este momento. Estamos arrancando ya este segundo turno de buena programación musical aquí en Vive FM. Nuestros números en cabina están súper disponibles para ti. 238-38-24615 y 238-122-8891.

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1: Ya las 6:29, 6:29, y estamos a unos segundos de enlazarnos ya con el radar mundialista. La red en este momento les lleva las noticias más importantes en el mundo del deporte.
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3: La selección de Croacia ya vence a Panamá. ¿Qué tal? ¿Cómo le va? Le saluda con muchísimo gusto su servidor Max López al micrófono para informarle en este radar mundialista que la selección de Croacia ya vence 1-0 a la selección de Panamá al momento. Recordar que pertenecen al grupo de Inglaterra y Ghana y que con este resultado Croacia estaría consiguiendo sus primeros 3 puntos de la justa mundialista.
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3: La tabla de goleo al momento la lidera Leo Messi con 5 tantos. Con 4 se ubican Mbappé y Haaland en segundo lugar y Jonathan David se ubica tercero con 3 goles. El gobierno de México confirmó que el miércoles 24 de junio se suspenderán las actividades escolares en la capital del país con motivo del encuentro entre México y Chequia, que se disputará en el Estadio Ciudad de México.
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3: En rueda de prensa, Javier Aguirre declaró que muy probablemente Brian Gutiérrez no juegue contra Chequia debido a una tarjeta amarilla que tiene el jugador. Recuerde estar al pendiente de 5 Radio, comunicación efectiva y de Minuto Cero a través de todos nuestros canales de información. En el Radar Mundialista le informó Max López. ¡Excelente tarde!
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Las 6:36, el saludo para nuestro amigo Simón Gutiérrez, que nos anda escuchando y que anda por el pan. Ándale pues, Simón, muy bien. Sí, claro, ya es hora de salir por el pan. Y bueno, también es temporada de lluvias y hay que cuidar a nuestros lomitos durante esta temporada porque ellos también necesitan de esta protección. Hay que secar bien su pelaje, no dejes que permanezca mojado por mucho tiempo después de su paseo. Y hay que evitar charcos y agua estancada. Pueden contener bacterias y otros microorganismos que sean dañinos para él. Hay que utilizar también productos adecuados. Champús, lociones suaves ayudan a proteger la piel y el pelaje. Y hay que darle un paseo, pues, consciente también, ¿no? Además de un refugio seco, su cama o cobijitas deben mantenerse alejadas de la humedad. Regreso con más información en un ratito. Vamos a seguir disfrutando de esta programación musical de los 90 hasta hoy. 8.

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1: Ya les 6:50 y estamos platicando acerca de cómo hay que cuidar a nuestros lomitos en temporada de lluvia. Hay que secar bien su pelaje después de su paseo, evitar charcos de agua o agua estancada. Hay que usar productos adecuados para su cuidado, su aseo en cuanto a limpieza, ¿no? Y también darle un refugio seco. Su camita, sus cobijitas deben de estar sequecitas. Y también hay que observar bien señales de alarma. Rascado excesivo, lamido constante, erupciones o caída de pelo requieren atención veterinaria. Y hay que protegerlos de los truenos. Muchos perritos sienten ansiedad durante las tormentas y hay que acompañarlos y mantener un ambiente tranquilo para ellos. De verdad que se lo merecen. Son miembros de nuestra familia y pues hay que cuidarlos mucho. Seguimos disfrutando de esta programación musical. Regreso enseguida. Ya a las 6:52 en punto de la hora, el radar informativo a través de la Red Ciudadana.
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1: No hay tiempo para la destitución del edil de Acatlán de Osorio. Buenas noches, soy Jesús Lemus y esta es la información más importante de la última hora. Le quiero platicar que el titular de la Junta de Gobierno y Coordinación Política del Congreso del Estado de Puebla, Pavel Gaspar Ramírez, afirmó que se revisará con objetividad la solicitud de destitución de la alcaldesa de Acatlán de Osorio, Guadalupe Bárcenas. Asimismo, señaló que no hay tiempos establecidos para concretar este procedimiento.
2: De Acatlán, de mi punto de vista, ya manifesté un posicionamiento que no es tema unipersonal, no puede ser que el Congreso del Estado o la figura de diputado o de presidente de la Junta de Gobierno y Coordinación Política tenga un punto de vista personal sobre un tema tan delicado. Perdone, es un tema que lleva un procedimiento.
1: Por otra parte, le quiero informar que San Andrés Cholula fortalece su vocación turística y gastronómica con la realización de la Magia del Sabor, Ruta del Mole, una iniciativa que se llevará a cabo el próximo 20 de junio al 19 de julio de 2026 con la participación de restaurantes, cafeterías y espacios gastronómicos que ofrecerán este emblemático platillo de la cocina poblana.
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1: En los temas nacionales, le quiero comentar que suman 9 muertes por mordedura de garrapata en la capital de Chihuahua. En los temas internacionales, también le voy a detallar que lamentablemente se registró un fuerte incendio que consumió un globo.

0: globo aerostático con una familia dentro. Hasta ahora hay 8 personas sin vida en Brasil. A través de la cuenta de X, arroba la red 5 Radio, le detallamos que se prevé que en caso de emisiones del volcán Popocatépetl, la ceniza podría desplazarse hacia el oeste por efecto del viento, alcanzando zonas del Valle de Atlixco, Morelos, Estado de México y también la Ciudad de México. La temperatura ambiente en este momento de Puebla capital es de 19 grados centígrados. Hasta aquí la información más importante generada en la última hora. Lo invitamos a seguir con las noticias de Puebla, México y el mundo a través de la red ciudadana por el 1120 de amplitud modulada. En la consola digital, José Pacheco. En los micrófonos del radar le informó Jesús Lemus. Muy buenas noches.
1: 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La historia continúa en una hora o antes, si ocurre algo muy importante.
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costumbre cuando tenemos un mal día es una ingesta emocional que puede generar problemas serios y hay que tener mucha precaución, ¿no? Comer para afrontar emociones negativas es un fenómeno bastante frecuente y no se considera por sí misma un trastorno psicológico. La investigación que han hecho recientemente muestran que personas recurren ocasionalmente a la comida para afrontar emociones negativas. Estamos hablando de entre el 40 y el 45% de la población adulta y cerca del 30% en adolescencia. Esto se da en situaciones de estrés, de ansiedad, de tristeza y se observó de forma evidente durante la pandemia del COVID-19. Hubo muchas investigaciones. Bueno, comer en relación a nuestras emociones forma parte de la experiencia cotidiana de muchas personas. De hecho, es habitual celebrar comidas y cenas con gente cercana en momentos importantes. El problema no es tanto recurrir de vez en cuando a la comida, sino que esta estrategia se vuelva habitual cuando nos sentimos mal. El alivio de la comida es pasajero y puede generar sentimientos de culpa. Regreso con más datos en un ratito. Vamos a seguir disfrutando de esta programación musical 717.

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0: 7:28, además de lo que hemos platicado con respecto a comer cuando tenemos un mal día en esto que han llamado la ingesta emocional y que viene siendo un problema, bueno, este patrón se asocia al consumo habitual de alimentos con muchas calorías, ricos en azúcar o en grasa. Con el tiempo, esto podría dañar la salud. Por ejemplo, podría aumentar el riesgo de obesidad, diabetes y enfermedades cardiovasculares. La ingesta emocional también aumenta la probabilidad de desarrollar trastornos de la conducta alimentaria. Más datos en un ratito más porque nos vamos ya con el Radar Mundialista. Toda la información, lo más importante que acontece en el mundo del deporte a través de estos radares que estamos llevando, estos radares especiales a la media. Así que regresan un ratito, 7:29.
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4: Croacia vence a su similar de Panamá. ¿Qué tal? ¿Cómo le va? Le saluda con muchísimo gusto su servidor Max López al micrófono para informarle en este Radar Mundialista que la selección europea de Croacia vence a los canaleros y consigue sus primeros 3 puntos mundialistas. De momento el grupo queda de la siguiente manera con Inglaterra como líder, seguido de Ghana, tercero Croacia y último Panamá.
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4: Continúa el ingreso ordenado de aficionados al Estadio Guadalajara a falta de minutos para el duelo de Colombia contra República del Congo.
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4: No existe un historial de enfrentamientos previos entre la selección de Colombia y la República del Congo. Ambos combinados nacionales nunca se han enfrentado en ninguna competencia oficial ni en partidos amistosos, siendo el duelo inédito.
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4: En términos generales, el equipo colombiano mantiene un historial positivo frente a selecciones del continente africano, registrando 11 victorias, 5 empates y 4 derrotas en 20 enfrentamientos previos. Recuerde estar al pendiente de 5 Radio, comunicación efectiva y de Minuto Cero a través de todos nuestros canales de información. En el Radar Mundialista le informó Max López. ¡Excelente noche!
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7:37, 7:37. Y vamos a mandar el saludo a Jessy Miranda, a Lalito, a la terminación 86, que ya se reportaron conmigo aquí en la cabina a través de los números que tenemos disponibles: 238-38-24605 y 238-122-8891. Hablábamos de la ingesta emocional, cómo es que comemos por estrés, por ansiedad. Hay que aprender a gestionar de manera adecuada nuestras emociones, sobre todo las emociones negativas, que podrían tener efectos en varios ámbitos de nuestra salud y no solo en relación que mantenemos con la comida. También deja claro el valor positivo de aprender desde edades tempranas, ¿no? Y podríamos pensar erróneamente que recurrir al picoteo por no dominar las emociones, pues es algo que les ocurre sobre todo más a las chicas, somos más propensas y tenemos más ingestas emocionales, pero hay hallazgos que muestran que la correlación entre la desregulación emocional y el uso de la comida se da de manera similar tanto para hombres como para mujeres. ¿Qué podemos hacer? Intervenciones psicológicas que son eficaces para la gestión de emociones, pues incorporan elementos que han demostrado ser útiles para la salud mental. Aprender a identificar las emociones, a distinguir qué emociones desencadenan este tipo de situaciones y también aportan pues herramientas que ayudan a desarrollar estrategias más pues adaptativas ante el estrés y a practicar la atención plena y con plena conciencia de lo que está ocurriendo, lo que ocurre en nuestro cuerpo y el por qué nos estamos estresando, qué nos está generando ansiedad. Más adelante seguiremos platicando, 7:39. Excelente noche.

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7:52, 7:52 marca ya nuestro reloj aquí en cabina y bueno, llega la hora de latidos, la hora de complacencias, la hora de romanticismo puro. Así que yo los invito a que se queden conmigo. ¿Qué canción romántica quieren escuchar esta noche? Uy, tenemos un setlist que se va construyendo en estos minutos. Ya me pidieron algo de Carolina Ross y yo con todo gusto voy a colocar esos temas. No, hombre, andan muy románticos esta noche. Yo aquí estoy puesta y dispuesta para colocarles esos temas románticos. Así que pues vámonos ya con el último radar del día. La información se amplía mañana en el Buenos Días Regional y el Buenos Días Tehuacán. Nos vamos con el radar informativo en punto de la hora.

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1: Son las 8 de la noche y este es el resumen de las noticias más importantes de este martes 23 de junio. El presidente de Puebla, José Chedraui, encabezó un conversatorio sobre violencia política de género junto a la Secretaría de las Mujeres con especialistas del INE y del Instituto Estatal Electoral. Se reforzó la vigilancia en la vía Tliscayot con más de 70 elementos, patrullajes permanentes y videovigilancia conectada al C5I. El gobierno del estado entregó 42 nuevas unidades de transporte público con inversión superior a 11 millones de pesos y subsidio del 20% a fondo perdido. La Secretaría de Bienestar firmó convenio con empresas locales para otorgar descuentos y beneficios a trabajadores. San Andrés Cholula presentó la magia del sabor, ruta del mole, del 20 de junio al 19 de julio. En Atlixco continúa el operativo Moto Segura con recuperación de motocicletas robadas. También en Atlixco, 5 personas fueron detenidas por usurpar funciones al hacerse pasar por personal de salud en una campaña de vacunación. Vecinos de San Buenaventura Tecalcingo, en la región de San Martín Texmelucan, pidieron supervisión al transporte público tras accidentes recientes. En San Pedro Cholula se entregaron tarjetas de la beca Rita Cetina. El municipio recibe 5,128 apoyos. Zacatlán Sustentable 2026 permitió la plantación de 1,000 árboles y la entrega de nogales e higueras. La diputada Fedra Suriano presentó iniciativa para que los presidentes municipales actualicen su atlas de riesgo en los primeros 100 días de gobierno. La SEP entregará kits de uniforme escolar gratuitos a estudiantes en Puebla. La Universidad de la Salud impulsa el bachillerato tecnológico en enfermería general con 3 años de formación y 1 año de servicio social. La SEP confirmó 10 casos de acoso escolar y mantiene seguimiento permanente. La Guardia Nacional participó en la Feria Nacional del Empleo para la Diversidad con 22 vacantes. Los detalles de estas y otras noticias

0: 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Gracias.
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2: Ya las 8:15, 8:15, marca ya nuestro reloj aquí en la cabina. Estamos arrancando con la hora romántica, la hora de latidos, la hora de complacencias. Y me preguntan si hay transmisión en vivo. Híjole, una disculpita. Hoy no vamos a tener transmisión en vivo, ando un poquito de con la nariz constipada y ya saben, es un poquito molesto y no quisiera contagiarlos virtualmente. Mejor por aquí, por el 106.3, estamos transmitiendo. Yo estoy programándoles esos temas románticos que ustedes quieren escuchar a través de latidos. Recuerden 238-38-24615 y 238-122-8891. Un saludo para Jessy Miranda, que nos está pidiendo tema de Luis Miguel. ¿Quién soy yo para negar un tema de Luis Miguel? Y menos si es Jessy Miranda. Así que este tema va para ti, querida Jessy. Disfrútalo muchísimo. Estás escuchando Vive FM en esto que es Latidos.

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2: Las 8:28, 8:28, seguimos disfrutando de la música romántica de Vive FM. Hola Eli, buenas noches, ¿me puedes poner la canción de Carlos Rivera, Otras Vidas? Linda noche, con todo gusto, terminación 08. Fue el tema, ya lo escuchamos, dedicado para ti, que nos lo pediste. Y también el saludo para Jessy Miranda, gracias Eli. Con todo gusto, siempre es un gusto poder complacerles y este es el momento justo para que usted solicite ese tema romántico que quiere escuchar aquí en Latidos. 238-38-24615 y 238-122-8891. A través de nuestras redes sociales, claro que Latidos tiene perfil en Facebook, así nos ubicas como Latidos 106.3. Ahí estamos interactuando con ustedes a través de nuestra cuenta. Hola Eli, buenas noches. ¿Sí me podrías poner la canción de Alejandro Sanz y si fuera ella? Claro que sí. No, hombre, hoy andamos muy románticos, muy, muy románticos. Ay, también tengo la petición del tema de Carolina Rose. Claro que sí, lo vamos sonando, le vamos dando play a través de esta frecuencia. Vámonos ya con el radar mundialista.

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1: Ya juega la selección de Colombia contra República del Congo. ¿Qué tal? ¿Cómo le va? Le saluda con muchísimo gusto su servidor Max López al micrófono para informarle en este radar mundialista que en el Estadio Guadalajara la selección de Colombia enfrenta a República del Congo como parte de la fecha 2 de la fase de grupos.
0: Reporte mundialista.
1: El día de mañana se jugará la última fecha de la fase de grupos con enfrentamientos desde la 1 de la tarde y hasta las 7 de la noche, siendo México la última cartelera.
0: Figura del día.
1: La figura del día es Cristiano Ronaldo, quien se convierte en el único jugador en marcar un gol en 6 mundiales diferentes, desde Alemania 2006 hasta el vigente en México, Estados Unidos y Canadá.
0: Reporte mundialista.
1: La selección de Panamá se une a la lista de equipos eliminados en el mundial y llegará a la fecha 3 de fase de grupos sin nada por disputar. Recuerde estar al pendiente de 5 Radio, comunicación efectiva y de Minuto Cero a través de todos nuestros canales de información. Para el Radar Mundialista le informó Max López. ¡Excelente noche!
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8:49, se nos ha terminado este turno. Que tengan excelente noche, siempre es un gustazo poder acompañarles a través de esta señal. Se quedan con la grata compañía de Hugo de la Cruz Sánchez para el cierre del día. Esto fue Latidos, yo soy Eli Ramírez, hasta mañana.

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12: Ya son las 9:07.

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la noche de este martes sea tan complaciente como nuestra programación con éxitos de los 90 hasta hoy. Son las 9 ya con 16 minutos. ¿Cómo están esta noche del 23 de junio de 2026? La verdad es que es una noche muy agradable en el Valle de Tehuacán. Espero que ustedes también le estén disfrutando en la región y donde nuestra señal permita que se escuche. Ahí estaremos presentes con buena música, con buena programación. Así que invitados están a quedarse con nosotros, a reportarse. Vamos a tener plática y, por supuesto, un repertorio musical de 3 décadas de melodías para todos ustedes. El reloj marca las 9 con 16 minutos y el termómetro lo hace con 21 grados Celsius en esta entonces noche muy buen vibrosa. Así que bienvenidos sean, soy Hugo de la Cruz Sánchez. Recuerde que nuestra línea de conversación en WhatsApp y Telegram es en el 238-122-88-91. Bienvenidos a todos.

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6: En 922, Alejandro Fernández.

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Mentira para dos es el tema de Magneto. Justo lo acabamos de escuchar en esta lista musical de Vive FM 106.3. ¿Ya registraron su línea telefónica ustedes? Sí, la línea telefónica que tiene como plazo de registro 30 de junio. Es decir, 7 días en una semana técnicamente vence el periodo permitido para el registro de las líneas. Lo vaya a hacer o no lo vaya a hacer, cada quien tiene la decisión personal y propia. ¿Qué va a pasar con mi WhatsApp? ¿O con mi banca en línea? Bueno, mi banco, pues, mis aplicaciones. Si no registro mi celular, en caso de que no, si lo registro, por obvias razones, tendría que seguir funcionando. ¿Pero qué va a pasar si no lo hacemos? Hay un mandato oficial de que los usuarios tienen la obligación de registrar las líneas telefónicas móviles en este país, ¿no? Y todo eso, pues bueno, ha generado un debate, polémica, ha encendido alertas entre millones de usuarios. Pero aquí lo que le quiero platicar es, ¿qué va a pasar, por ejemplo, con mi WhatsApp? Mi banca, sobre todo mi banca en línea, ¿no? Mi banca móvil, pues. Y algunas aplicaciones, otras más, que funcionan justo a propósito de un número de teléfono identificado. Se supone que el teléfono móvil se convirtió, pues sí, en esta herramienta de identificación digital. Y por esa misma condición, están solicitando que un número esté asociado a una persona para verificar su identidad, la identidad del usuario, y con esto aminorar el impacto de la delincuencia, ¿no? ¿Va a seguir funcionando WhatsApp? La cuenta en realidad no va a desaparecer, ¿eh? Automática. O sea, no es que el 1 de julio muchos ya no tengan WhatsApp. En realidad es que va a seguir estando allí, va a seguir funcionando quizá, pero gradualmente podrá ir como que desactivándose. Sí va a haber dificultades, se supone, ¿no? Primero, por ejemplo, le va seguramente a pedir la reinstalación de la aplicación o verificar otro número de teléfono o activar su cuenta ya registrada, digamos. Esta misma condición podría traernos problemas, porque además recuerden que WhatsApp es como que una herramienta útil hoy para todo, ¿no? Desde algo formal hasta algo informal, ¿no? O sea, todo mundo ya se comunica por WhatsApp de manera pronta y muy rápida, práctica además. Esta plataforma si utiliza el número telefónico como principal método de autenticación, por así decirlo, ¿no? Y entonces, si ya no tienes acceso a la línea, pues por obvias razones no vas a poder recibir ese código de verificación que casi todos tenemos, ¿no? Para que no nos roben nuestro WhatsApp. Nos piden esa verificación en dos pasos. Entonces, generalmente todos metemos un código de vez en cuando. Ya ve que luego WhatsApp lo manda solito y te dice, verifica tu código, ¿no? Algo así. Eso mismo se va a hacer de manera gradual hasta que llegue a lo definitivo, si es que uno no registra la línea como tal. ¿Qué va a pasar con otras aplicaciones? Por ejemplo, las del banco. Ahorita les platico. Son las 9:34 minutos. Todavía hay plazo de una semana para quien tenga en consideración hacer el registro. Quienes no, pues obviamente seguro, van a pasar algunos días como para que esto se vaya dando ya en forma, ¿no? Y verificar que realmente, pues a lo mejor se apague nuestra línea telefónica. Muy probablemente. Ya lo veremos.

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¿Qué va a pasar entonces con nuestro WhatsApp, con nuestra banca móvil, con las aplicaciones, si no se registra el teléfono celular de aquí al 30 de junio, ¿no? Que es cuando vence el plazo. Bueno, ya le digo, podría igual y seguir operando. Puede igual que no, puede ser que igual y la advertencia no se cumpla del todo, como en otras ocasiones ha pasado. ¿Se acuerda del RENAPO, el Registro Nacional de Población? Hace muchos años, bastante rato ya tiene, que nos obligaron a registrar CURP. Y bueno, mucha gente lo hizo. No se tenían tantas aplicaciones como ahora, ni la dinámica de teléfonos celulares como ahora. Ahora, justamente, este registro es pues para asociar como tal a un usuario un número de teléfono y evitar situaciones que puedan complicarse a futuro por una cuestión de delitos, por una cuestión, dicen, de seguridad, por una cuestión de cualquier asunto, sobre todo ilegal, ¿no? Hay muchos países en el mundo lo hacen, otros muchos más países en el mundo no lo hacen y bueno, así más o menos van tratando de sobrellevar también su marco regulatorio. ¿Qué va a pasar si no registro con WhatsApp? ¿Lo puedo perder? Probablemente sí, porque si se automatiza esta parte de decir desvinculados quedan aquellos números que no han sido asociados, pues es muy probable que sí pueda desaparecer nuestro WhatsApp o deje de funcionar como tal. Nuestra banca en línea, los que movemos dinero a través de la banca en línea, bueno, puede que sí. Porque acuérdense que los bancos también utilizan un teléfono o asocian un teléfono, pues ¿para qué? Para hacer los movimientos como tal necesarios. Y en ese sentido, la mayoría de las instituciones financieras que utilizan el número celular como factor de autenticación para transferencias, para validar compras, para enviar códigos de seguridad, pues ya no lo podrían hacer como tal, ¿no? Porque no tienen acceso, digamos, a una línea telefónica. Sin embargo, esto queda a criterio y propia decisión del dueño del teléfono, ¿no? Como tal. Hay quien dice, no lo voy a registrar, y está en su derecho. Hay quien dice, yo ya hasta lo registré. Alguien dice, ya por ahí me han dicho que todo normal y que piensan seguir con esta dinámica, ¿no? Del uso del celular así. Habrá que ver qué pasa, ¿no? Y qué sucede una vez en lo posterior haya vencido el plazo del 30 de junio. Bueno, cada quien está en su libre derecho de decidir. Pero lo que sí es cierto es que si se desvincula un teléfono de un aparato como tal, digamos, muy probablemente otras aplicaciones se vean afectadas, ¿no? ¿Por qué? Porque no hay un origen específico de quién está utilizando un teléfono. Si así es difícil, imagínese, lejos de abonar en el tema de la seguridad, que siempre queda en duda, pues podría ser peor. Son las 9:49 minutos. ¿Les parece algo de Kenia Os?

5 minutos antes de las 10 de la noche, nuestra transmisión en tiempo real desde la cabina de Vive FM 106.3, tocando buena música siempre y cuando ustedes lo permitan. Gracias como siempre por reportarse al 238-122-8891. De verdad esperamos que este martes haya sido agradable para ustedes, bueno, provechoso, productivo en el trabajo, en sus actividades. Saludos, terminación 2258, a don Oscar Martínez le mando un saludo y un abrazo también. Dice que él no va a registrar su línea. Está bien. Y yo pensé que usted sí era de los fiel creyentes de del modus operandi que tienen tenemos actualmente en este país. Pero ya vi que no. ¿Qué dice? Nos está cayendo demasiado. Ah, saludos, muy bien. Allá en Xoquitlán, el saludo para. Bueno, qué bueno que les esté yendo bien, ¿eh? Y que haya jale, que haya trabajo. Saludos, don Oscar, a toda su familia. Saludos a Nadie, terminación 8897. Excelente noche también para ti. Saludos. Qué bueno saber de ti, Nadie, nuevamente a través de WhatsApp. Terminación 8882. Saludos, Pau. Muy buena noche también para ti. Excelente, excelente martes. Es que, ¿sabe qué? Como que siento que este para mí es comienzo de semana. Porque como que me encarrero a partir de martes. Es que el lunes no lo tomo tan en cuenta. Hago San Lunes y luego ya me vengo encarrerando como a partir del martes. Pero ya sabe, ya martes ya uno es más consciente de las cosas. Y nosotros esperamos que ustedes también disfruten nuestra lista musical. Saludos, Pau. 3 minutos antes de las 10 voy con... ¿Qué es? ¿Tema musical? ¿Algo de Zoe o de Shakira? No, es Shakira lo que viene a continuación. Moscas en la casa. Una breve pausa después de la cápsula informativa. Es Profeco a las 10.

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0: Revista del Consumidor. Radio. Polvo, lluvia, tráfico. Nuestro coche aguanta de todo, pero mantenerlo limpio no tiene por qué ser un lujo. Hoy te enseñamos cómo preparar un shampoo para lavar el auto. Anota la receta y dale a tu auto el brillo que se merece.
3: Y en otros temas, la fiebre mundialista está aquí, pero ojo, haz que ruede el balón y no tus gastos.
0: Si quieres saber cómo evitar que la pasión mundialista te deje fuera del juego, quédate en la Revista del Consumidor Radio.
4: Revista del Consumidor.
0: En la actualidad, crear nuestras propias tecnologías domésticas es la opción ideal para elaborar productos básicos con ingredientes de calidad y muy accesibles.
3: Lo mejor, no tenemos que buscar por horas lo que necesitamos, ya que lo encontramos en tiendas de materias primas y droguerías. Por eso vamos a preparar nuestro propio shampoo para lavar el auto. ¡Manos a la obra!
0: Recuerda que cada receta está aprobada por el Laboratorio Nacional de Protección al Consumidor. Los ingredientes que vamos a utilizar para hacer 750 mililitros son: una taza de agua purificada, una pizca de colorante vegetal azul, una cucharada sopera de cera de carnaúba, dos tazas de lauril éter sulfato de sodio y cuatro cucharadas soperas de polisorbato 20.
3: También vamos a necesitar los siguientes utensilios: una taza medidora, una cacerola con capacidad de 2.5 litros, un embudo, una cuchara sopera y una botella de plástico de 750 mililitros con tapa. Su preparación nos va a tomar nada más y nada menos que 25 minutos. Sin duda, una gran ventaja.
0: Para poder elaborar nuestro champú para auto, comenzamos vertiendo el agua en la cacerola y la calentamos. Una vez caliente, agregamos polisorbato 20 y revolvemos. Cuando el agua esté a punto de hervir, agregamos una cucharada sopera de cera de carnaúba. Agitamos hasta que se incorpore por completo y dejamos hervir durante 3 minutos. Retiramos del fuego, agregamos el lauril éter sulfato de sodio y removemos suavemente. Después incorporamos el colorante y mezclamos hasta que el color sea uniforme.
3: Por último, con ayuda del embudo, envasamos nuestra mezcla en la botella de plástico y colocamos una etiqueta con el nombre del producto, la fecha de elaboración y de caducidad. En este caso, considera que su tiempo de caducidad es de 6 meses. Finalmente, pero no menos importante, hay que guardarlo en un lugar fresco y seco, fuera del alcance de niñas y niños. ¡Y listo! Tenemos nuestro propio shampoo para auto. Para usarlo, toma en cuenta que para 10 litros de agua se deben disolver aproximadamente 15 mililitros de shampoo. Al final del día, apostar por las tecnologías domésticas no es solo una forma de ahorrar, es tomar el control de lo que consumimos.
0: Si quieres aprender a preparar otras tecnologías como crema de cacahuate, gel para el cabello o jabón líquido corporal, puedes visitar nuestro canal de YouTube, Profeco TV.
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0: La fiebre por la Copa Mundial de Fútbol 2026 ya está aquí y con ella la emoción llega a su punto máximo. Seas aficionado o no, el ambiente

0: Estivo invita a participar en celebraciones que, sin planificación, pueden desbordar tu presupuesto.
1: Entre las suscripciones para ver los partidos, la playera oficial o las salidas con amigas y amigos, los gastos se pueden elevar. Por eso, consumir de manera inteligente te permitirá disfrutar la intensidad del torneo sin poner en riesgo tu estabilidad económica.
0: No se trata de no gastar, sino de hacerlo con conciencia. Si vas a comprar productos alusivos con responsabilidad, evita hacer gastos con cargo a tu tarjeta de crédito. Además, para que tus finanzas no reciban una tarjeta roja, considera las siguientes reglas del juego.
1: Establece un presupuesto y define cuánto gastar en artículos y celebraciones sin descuidar tus gastos fijos. Compara precios antes de comprar y elige siempre establecimientos formales.
0: Guarda tus comprobantes, ya que son tu única defensa para cambios, devoluciones o aclaraciones. No olvides que la propina es opcional, ya que es una gratificación voluntaria por el servicio, no un cargo obligatorio.
1: Reflexiona antes de gastar y pregúntate si realmente necesitas el producto o si el lugar donde verás el partido justifica el gasto. Disfruta sin la camiseta oficial. Puedes vivir la emoción del fútbol sin necesidad de gastar de más.
0: Y hablando de camisetas, puedes consultar los costos de los productos oficiales en diferentes establecimientos en el programa ¿Quién es quién en los precios? Pero el precio no es lo único que debes vigilar. En plena fiebre mundialista, las imitaciones y los productos de baja calidad están a la orden del día. Por eso, si vas a comprar algún producto, revisa la calidad de los materiales. Examina las costuras, acabados y resistencia para detectar productos de baja calidad.
1: También verifica el empaque, ya que los artículos originales tienen sellos, hologramas y etiquetas de licenciamiento oficial de las marcas deportivas. Fíjate bien en la nitidez, la calidad de impresión y ortografía de las etiquetas. Las imitaciones suelen tener errores o empaques deficientes.
0: Recuerda comprar en tiendas o distribuidores oficiales. Es la forma más segura de garantizar la autenticidad del producto y hacer valer tu garantía. No te confíes. Aunque la compra sea digital, no debes de bajar la guardia.
1: Para evitar fraudes en tus compras en línea, toma en cuenta las siguientes recomendaciones. Compra en sitios seguros y verifica que la dirección comience con https://. Tenga certificado de seguridad vigente y ofrezca métodos de pago confiables.
0: Comprueba la identidad del proveedor. Asegúrate que el comercio tenga domicilio físico, teléfono, correo electrónico u otros medios de contacto. Consulta la reputación de la tienda y busca opiniones o referencias de otros compradores antes de pagar.
1: Lee los términos y condiciones. Hazlo para evitar sorpresas y conocer las políticas de envío, cambios y devoluciones. Analiza la descripción del producto y revisa materiales, talla, colores y dimensiones. Compara las imágenes con el original y verifica que el número de modelo coincida. Desconfía de las gangas, ya que si el precio está muy por debajo del valor de mercado, es una señal de alerta.
0: Para compras en línea más seguras, consulta el monitoreo de tiendas virtuales ingresando a www.profeco.gob.mx/tiendas-virtuales. Ahí te decimos si el comercio es transparente con sus medios de contacto físicos, métodos de envío, precios claros en moneda nacional y políticas de cancelación.
1: Ya para cerrar, recuerda que la Ley Federal de Protección al Consumidor, en su artículo 12, establece que el proveedor tiene la obligación de entregar factura, recibo o ticket de compra. ¡No te vayas sin él! ¡Es tu respaldo! 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
7: Son las 10:33, Steve Aoki.

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0: Ya estamos de vuelta en radio transmitiendo para todos ustedes desde la cabina de éxitos de los 90 hasta hoy. Son las 10:49. 10:49, voy a mandar un saludo para toda la banda de taxistas. Me dijeron aquí el gremio tehuacanero, me lo pidió el buen Carlos. Así que en TikTok me lo pidió hace un ratito y con todo gusto lo mando para toda la banda, pues que hace recorrido, ¿no? Que va en el taxi, que da un buen servicio a toda la banda chambeadora en esta noche. Les mandamos, por supuesto, un abrazo muy solidario y pues que haya jale. Eso es lo que queremos, ¿no? ¿Cuáles son los países que han tenido más sedes mundialistas a lo largo de la historia? Pues, ¿qué creen? México, la neta, se la rifa. Hemos sido tres veces sede de un mundial. México 70. México 86 y este que es el de 2026. Luego, Estados Unidos y Brasil han sido dos veces. Alemania, Francia, Italia también han sido dos veces en su historia. Y solamente Argentina, España e Inglaterra y por supuesto todos los demás han sido sedes una vez. México es el único país que lo hace, ¿sabe? Que lo ha hecho en su mayoría. Tres copas, la del 70, la del 86 y la actual. La de Estados Unidos fue la de 1994 y la de ahora. La de Brasil fue la del 50 y la de 2014. La de Alemania fue la del 74 y 2006. La de Francia, la del 38 y el 98. La de Italia en el 34 y en el 90. La de Argentina en el 78, la de España en el 82 y la de Inglaterra en el 66. De ahí en fuera, pues todos compartimos de cierta manera. Todos compartimos de cierta manera, pues... o comparten de cierta manera una sede, digamos, mundialista. Son las 10:51, vamos a rapidísimo con tema. Algo me pidieron, pero denme oportunidad. ¿Sueno a María José? A ver si me la dicen de volada. Una de Porta me están pidiendo. A ver, espérenme. Una de Porta. ¿La que sea de Porta? Ah, ya. Va, déjame la busco entonces rapidísimo. María José, a continuación e inmediatamente Porta.
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Son las 11 con 17 minutos, 11 con 17, este buen comienzo del bloque en Vive FM 106.3, agradeciendo siempre su preferencia, su sintonía, su acompañamiento. Noche del 23 de junio, son las 11 con 18 minutos para ser exactos. Vamos a terminar de buena manera, con buen ritmo, este martes. Es pregunta porque yo sé que además en este ni es el medio ni es quizá la manera correcta. Poner un debate en un micrófono como de este tipo no es lo óptimo. Pero yo pregunto, Colombia, la política colombiana, está diciendo que admira la política de seguridad que tiene Bukele en El Salvador. Estas megacárceles, ya saben, ¿no? Donde los maras salvatruchas se fueron justamente y son muy radicales. O sea, ahí el que comete un delito va directamente a la cárcel y se somete a un proceso muy estricto. Son las megacárceles de Bukele, tan cuestionadas por los derechos humanos. En Colombia quieren seguir el modelo. En Brasil se está haciendo un planteamiento similar. ¿Será que en México, y ese es ahí donde pongo yo la carta en la mesa? Sé que no es el espacio, obviamente, porque una estrategia de este tipo no se puede definir nada más así. Hay muchos factores que analizar. ¿Algún día les gustaría ver una megacárcel en México? Donde la política pública defina a que cualquiera que cometa un delito comprobado vaya directamente y se someta a una reinserción, digamos, sin derechos casi, como los que hay en El Salvador. Son las 11 con 19.

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harían ustedes si de pronto en plena competencia más importante de su vida, nace su hijo? Hoy fue respaldado el jugador belga Jeremy Doku ante una serie de críticas porque pidió permiso para ausentarse del Mundial porque nació su hijo. El jugador de Bélgica, el extremo del Manchester City, Jeremy Doku, dejó en claro que para él la familia es lo más importante. No importa que sea el Mundial, no importa que sea quizás su única oportunidad en la vida de lucir en el fútbol. Su hijo nació, pidió permiso a la selección de Bélgica y se regresó a su casa para estar con su familia. ¿Qué hubiesen hecho ustedes? ¿Qué hubiesen hecho ustedes si de pronto en la parte más importante o en la cumbre de su profesión, trabajo, lo que sea, su hijo nace, su hija nace? ¿Se regresarían? ¿O dirían, me aguanto y lo veo después? Saludos para la televisión 0041. Me pidieron tema musical. Mándale un saludo a mi hijo. Me dijo Kevin, que tengas una linda noche. Igualmente para el buen Kevin y para ti, terminación 0041, terminación 2941, amigo Hugo. ¿Me puede mandar un saludo? Claro, con todo el gusto. ¿A quién? Al buen Javi. Le mando un saludo. Espero que estén bien. Gracias igualmente para ustedes. Que tengan una excelente noche de martes de descanso, de trabajo, acompañados con Vive FM. Son las 11 ya con 36 minutos. Voy con algo de Bad Bunny. Es Bomba Estéreo. Ojitos lindos. Escucha aquí. En éxitos de los 90 hasta hoy.

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0: Son las 11:53. Aquí terminamos un episodio de Vive FM 106.3 y por supuesto comienza otro cuando el reloj marque las 0 horas. Pásela de lo mejor, que tengan un excelente cierre de día. Por supuesto que está a 7 minutos de finalizar, pero nos vamos a renovar en la madrugada con Shadow Galde. Él los acompaña en el transcurso de la velada. Nuevo día, mitad de semana, juega México, por cierto, en unas horas más. Así que la pura buena vibra desde esta cabina que vive la pasión mundialista. Soy Hugo de la Cruz Sánchez. Que tengan un excelente descanso. Su trabajo, acompáñese con buena música, éxitos de los 90 hasta hoy. Chao.
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0: 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Ghana levantó un muro y England no pudo derribarlo. 0-0 en Boston, en el grupo L del Mundial 2026. Harry Kane fue neutralizado por completo y los tres leones siguen sin convencer. Ghana y England comparten el liderato con 4 puntos. Sigue cada detalle en nuevaonda.com.
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Ya en este momento las 12:32, 12:32 en este instante. Buena madrugada, mi estimadísimo Javi, mis criaturas de la noche. ¿Cómo se encuentran, muchachos? Excelente madrugada. Es todo un gusto acompañarlos a través de esta frecuencia modulada desde las 0 y hasta las 6 de la mañana con música y con información. Un servidor, te acompaño. Yo soy Shada Ugalde, desde las 0 y hasta las 6 te acompaño. A todas aquellas criaturas de la noche, vampiros, brujitas, haditas, licántropos, zombies. La vez pasada me decían gárgolas, momias. Saludos para ustedes, muchachos. Qué bueno poderlos acompañar en esta madrugada. Qué bueno que estén presentes a través de Vive FM con los éxitos de los 90s hasta el día de hoy. Y pues bueno, hoy es miércoles ya, si no mal recuerdo, de la sazón de Sansón. Hoy hablamos de comida. Y hablando de comida, llega Gloria Trevi con la papa sin ketchup. Te voy a dejar con este excelente tema y yo regreso en un momento más. No te despegues de la programación, quédate con nosotros, no olvides. Teléfonos en cabina para que te reportes conmigo, 38-246-15 y 238-122-88-91. Son las 12:33. Volvemos. 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

Son ahora ya las 12:37, me dicen Shada, qué bueno que está lloviendo, así no tengo que ir a regar al campo. Bueno, yo creo sí, si ya pagaste tu agua, pues bueno, es necesario, ¿no? Es indispensable, de todos modos, que vayas, porque pues bueno, ya pagaste, ¿no? Obviamente no vas a poder guardar tu agua en ningún lado, pero mira, qué bueno que un poco te ayude. Así que el saludo va para todos aquellos que nos escuchan en Tehuacán y sus alrededores, ¿no? Todos los aledaños, en Ajalpan, en Sinacatepec, que en Miahuatlán, que en San Vicente, que aquí en San Diego. ¿En dónde más me escuchan? Que se me olvide. En Chilac, por cierto, ¿no? También, muchísimas gracias. Saludos para toda la gente que nos está sintonizando y bueno, yo les agradezco. Platíquenme a dónde nos están escuchando y a dónde se desvelan con los éxitos de los 90s hasta el día de hoy. Muchísimas gracias a usted que está pendiente de la programación. Me voy con música y yo regreso en un momento más. No te despegues de la programación. Llega Coffee and TV de los señores de Blur. Te voy a dejar con este excelente tema. Yo regreso en un momento más. No te despegues de la programación. Quédate con nosotros. 12:38.

Son ahora ya las 12:44, 12:44 ya en este instante. Oye, hay que platicar sobre gastronomía y fíjate que Madrid se convirtió en la capital europea, perdón, de la pizza. Esta semana se está celebrando la Pizza Week Spain Edition 2026, un evento que reúne a decenas de pizzerías artesanales, chefs invitados, maridajes, pizzas de edición limitada. Lo interesante es que ya no se trata solamente de pizza italiana tradicional. Están apareciendo combinaciones gourmet con ingredientes locales, fermentaciones especiales y masas de larga maduración. Cuestiones que tal vez aquí nunca hayamos visto. Pero, ¿cuál ha sido la pizza más rara que has probado? Piña, que es como muy clásica para nosotros, ¿no? Pero con chapulines, pizza de mole, cochinita pibil. ¿Qué le pondrías a una pizza? Tú dime y yo te escucho o te leo a través de los teléfonos en cabina. Volvemos, 12:44. ¿Vivir así es morir de amor? Llega Panteón Rococó.

Son ahora ya las 12:53. Oye, continuamos con la información. Y bueno, déjame contarte. Ya te platicaba sobre la Semana de la Pizza. La Semana de la Pizza edición 2026. Pero déjame contarte que los premios gastronómicos también están premiando cada vez más la cocina sostenible. En recientes premios en Madrid, precisamente, varios reconocimientos fueron para restaurantes que trabajan con productos locales, productos pequeños y prácticas sostenibles. La tendencia ya no es solamente cocinar rico, sino cocinar con el menor impacto ambiental. Hace apenas unos años, la palabra sustentable sonaba aburrida en la gastronomía. Hoy muchos de los restaurantes más prestigiosos del mundo consideran más importante la procedencia del ingrediente que lo complejo que pueda ser una receta. ¿Tú qué dices? ¿Sigue siendo importante la complejidad o ahora será más importante de dónde viene lo que estás comiendo? Porque, te lo vuelvo a repetir, ya muchos productores están ahora visitando a los restaurantes locales para vender sus productos y así no malbaratarlos en el extranjero o con cadenas de comida. ¿Tú qué piensas? Porque hablando de esto, el humilde sándwich también tiene su concurso, ¿eh? También del otro lado del charco, acaba de celebrarse el concurso al mejor paquito. ¿Qué es un paquito? Pues un bocadillo elaborado con carne de cordero, y el ganador fue una versión llamado Tonato, que mezcla carne asada con una salsa italiana de atún. ¿Paquito? Te lo vuelvo a repetir, es un bocadillo así, con carne de cordero. ¿Cuál sería el paquito mexicano? ¿Tú qué dices? Pero bueno, esta pregunta me la respondes después. Ahora te voy a dejar con música, ¿te parece bien? Te dejo con algo de los señores de... Híjole, fíjate, ya no sé. Ya no sé con qué te puedo dejar, pero... esto creo que suena bien. Vámonos con esto y regresamos enseguida. 12:56.

Éjele, ya en este momento la 1:11, 1:11 en este instante, excelente madrugada, ¿cómo se encuentran? Oye, es momento ya de pasar al tema principal del día de hoy, en este miércoles de la Sazón de Sansón. Y bueno, yo te saludo, muchísimas gracias, es momento entonces de generar un poquito de interactividad ya a través de redes sociales, porque ya estamos abriendo en un momento más, ya en unos segundos, las redes sociales para que compartas conmigo también a través de las mismas, pues tu información o lo que tú piensas, lo que tú opinas. Yo aquí te espero, no, sin ningún problema. Pero, antes te voy a dejar con música. Yo te dejo con esto que llega a continuación, que lleva por título Calumnia. Él es Carlos Rivera. Regresamos en un momento más. Acompañado Carlos de Prince Royce. Calumnia. Volvemos. ¿Estás listo para un mini debate? Platícame y yo también te platico.

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Ya en este momento son la 1:19. 1:20 en este instante, perdón, 1:20, ya cambió el reloj. Muchísimas gracias, muy buena noche a todos los que nos escuchan a través de esta frecuencia modulada con los éxitos de los 90s hasta hoy. Nos vamos a ir con Paulina Rubio. Lo siguiente se titula Baila Casanova, pero antes de irnos con música, pues también tengo información para ti. Y más que información, bueno, vamos a poner un poquito sobre las brasas. La comida, pero no solamente la comida, gracias Ara Aguilar, bonita noche, sino vamos a poner en la balanza también, ¿qué les gusta más? Saludos desde Nogales, Veracruz, gracias hermano. Pero poquito, saludos a Nelson, saludos hermano. Buena noche entonces, mis brujitas, haditas, licántropos, vampiros, zombies que se alimentan únicamente por café, buena música también, excelente madrugada. Esta noche, en el miércoles de la Sazón de Sansón, comienza la guerra de comida. Y vamos a empezar con una batalla que incluso podría dividir familias enteras. Hoy vamos a poner a competir dos diferentes comidas. Karina Astorga Díaz, saludos, ¿cómo estás? Café y galletas, rico. ¡Qué rico! Saludos, pero no, el café y las galletas no compiten. El café y las galletas se llevan. Y se llevan muy bien. Saludos a María y en Tetitlán, por cierto. Esta noche vamos a competir, o vamos a poner a competir. Manda saludos a los reptilianos mexas, me dicen. Sale, ahí está, el saludo para ustedes, reptilianos mexas. Excelente madrugada. No sé dónde me escuchas, bro. Pero bueno, vamos a empezar con esta batalla. La primera batalla es cocino o no cocino. Sí, eso te pone a batallar siempre. Pero déjame contarte. ¿Tú qué opinas o qué prefieres? ¿Tacos al pastor o taquitos de carne asada? Tengo un amigo, Charles, que posiblemente lo primero que me va a decir, ¿qué pasó con los tacos al pastor? Unos taquitos de asada. La carne asada es lo principal en esa mesa. Ahora, mucha gente piensa que el taco al pastor es bien mexicano como el mariachi, ¿no? Pero en realidad tiene una historia muy curiosa. A principios del siglo XX, ya me dicen que carne asada, muy bien. Ya me dicen también tacos de carne asada de este lado. A principios del siglo XX llegaron inmigrantes libaneses aquí a México. Ellos preparaban una carne llamada shawarma. ¿En serio todos prefieren carne asada? Bueno, depende de las... depende también de los tacos, ¿no? De la tortilla, sí, claro. Tienes mucha razón. Pero mira, estoy viendo que todos prefieren carne asada. Pero déjenme les sigo platicando. Los inmigrantes libaneses preparaban una carne llamada shawarma. La cocinaban en un trompo vertical. Con el paso de los años, los mexicanos, pues bueno, obviamente tomamos la idea, cambiamos los ingredientes, agregaron chiles, obviamente especias, y eventualmente apareció lo que hoy en día conocemos como taquito al pastor. ¡Qué rico! Es decir, uno de los platillos más mexicanos nació gracias a la influencia del Medio Oriente. Ahora vamos con la carne asada, porque la carne asada también tiene una historia, completamente distinta, pero historia. Su fuerza viene del norte del país, lo sabemos. Sonora, Chihuahua, Coahuila, Nuevo León, sí que sí. Y ellos desarrollaron esta cultura ganadera. Y mientras el taco al pastor depende de una receta específica, la carnita asada depende de algo más difícil, la calidad de la carne. Una buena carnita asada lleva solamente sal y nada más. Así, nada espectacular. Luego entonces hay defensores del pastor que dicen, bueno, es que la carne al pastor tiene más sabor. ¿Será? Y los defensores de la carne asada dirán, es que el sabor verdadero está en la carne, no en el adobo. Y sobre todo, en la salsita, muchachos. Ya lo hemos hablado miles de veces en los miércoles de la Sazón de Sansón. La salsa es el ingrediente principal, pero en los tacos de carne asada, no sé, ¿quién tiene la razón? Tú dime. Ya me dijeron muchos que la carnita asada, ¿eh? Ale, Ara, el buen Gwen,
Cese me preguntaba con qué tortillas. El buen amigo Nelson también. Quiero saber qué opinas. Vámonos con música, regresamos enseguida. Llega Paulina Rubio, entonces ahora sí, baila Casanova. Volvemos.

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Ahora ya la 1:34. Oye, seguimos en este versus de la comida. Un frente a frente, un golpe a golpe. Hoy ya vimos que mucha gente prefiere la carnita asada. Y es seguramente, yo creo, porque el sabor es ese, la carne se acabó. Y eso sí, la pregunta sí sería con piña o sin piña, su taquito al pastor. O con cebolla o sin cebolla, su taquito de carne asada. ¿Salsa verde? ¿Salsa roja? Vaya, lo demás, lo de menos. Pero ahora, vámonos con más información. Me dice alguien precisamente del norte del país, una picaña ahumada, 13 horas con roble y carbón de otro mundo. Y suavecita, suavecita como nada en el mundo. Sí, qué rico, qué rico. Va. Vientos, entonces, justo, me dice alguien a través de mensajes también, un chorro de limón y salsa porque si no, no escurre el taco y eso es lo rico, chuparse los dedos. Shadow, una vez salí de una boda a las 3 de la mañana y los mejores tacos al pastor de mi vida me supieron mejor que la cena del salón, sí te creo completamente. Me dice alguien, Yo era team asada hasta que probé unos tacos al pastor en Ciudad de México y desde entonces ya no hubo vuelta atrás, en serio. Yo lo dije también, o sea, los mejores tacos al pastor para mí en Ciudad de México, no tengo otro lugar. Mi abuelo decía que si la carne necesita mucho adobo es porque algo anda escondiendo. Sí, por eso él siempre defendía la carne asada, me dice alguien más. Muy bien, muy bien. Y alguien más me dice, la verdadera discusión no es si al pastor o asada. La verdadera discusión es quién tiene la mejor salsa y también lo creo. Vientos. Para mensajes vía WhatsApp, 238-122-8891. Es que me lo preguntan. Te lo vuelvo a repetir, 238-122-8891. Me dice Ale, yo soy team asada, pero después de mis clases. Bueno, y con una chevecha. Excelente, vientos. Clases de toxicología, me la pienso por los tóxicos generados durante el proceso térmico. Mira, ya no nos hables de eso porque nos matas las ganas de carnitas asadas, Ale. Por favor. Por favor. Ahora bien, aquí, vamos con otro versus, muchachos. Vámonos con otro enfrentamiento. Y este enfrentamiento seguramente podría sacar chispas en algunos. Porque por lo menos aquí en Puebla, si algo es necesario, de vez en cuando, cada fin de semana o por lo menos cada 15 días, es comerte una semita. ¿Y tú qué dices? ¿Semita o una torta? Uf, Puebla, ¿qué dicen? ¿Qué dicen los poblanos? Saludos desde San Sebastián, Sinacatepec. Gracias, muchachos. Para muchos poblanos, la semita no es solamente una tortita y ya, ¿no? Es toda una institución. Ay, la semita nace de un pan que tiene en realidad influencia española. Pero con el tiempo, obviamente aquí en Puebla se le fue agregando ingredientes, ¿no? Para crear algo completamente distinto y muchísimo más mexicano. Y aquí entonces aparece ese ingrediente que genera odio, amor para muchos. El papaloquelite. ¡Ay, no! A la gente le encanta yofo, zafa, fofo. Hay quienes dicen que sin pápalo no existe la semita. Y hay quienes aseguran que, pues es como si te estuvieras comiendo un jardín recién podado, pues. Yo paso. La torta tiene una ventaja. Puede ser de cualquier cosa, milanesa, jamón, pierna, quesillo, que si su cubana, que si su de salchicha. Vaya, la torta es una plataforma gastronómica, ¿no? O sea, en la torta puede aterrizar lo que sea, pero aquí
no. Así que, ¿tú qué dices? ¿La semita es una evolución de la torta o son mundos completamente distintos? ¿Tú qué prefieres? ¿Torta o semita? Uf, mira, mi estimadísimo DJ Joe, le echaste brujería al WhatsApp. Nos quedamos sin WhatsApp, hermano. Nos quedamos sin WhatsApp. No tengo WhatsApp en cabina, lo siento. Sorry for you. Solamente a través de redes. Vámonos con música y regresamos enseguida. Llegan los señores de los Backstreet Boys y esto se titula Everybody. 1:40, solamente 20 y serán las 2 de la mañana.

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Ya la 1:50. La primera vez que vi una semita pensé que era comida para dos personas. Aquí hay un lugar donde una vez me invitaron y son 700 gramos en una semita. Para más específicamente es en Actipan, no. Bueno, en Actipan, cerca de Actipan, no me acuerdo cómo se llama el otro lugar, pero 700 gramos de una semita, 700 y pico, 700 y cachito gramos en una semita es una brutalidad. Ahí sí es para tres personas, yo creo. Yo creo. Pero qué chica. La verdad es que es muy, muy rica la que probé yo. Y luego unos tacos enormes también. Me dice alguien, el pambazo en Ciudad de México es con papa, chorizo, bañados en salsa y dorados en comal. Justo, Wenz.

Me dice alguien más, el pan de semita solo lo conocemos en centro del país. No lo he visto en otros estados. Yo tampoco, pero puede ser que sí. Centro y sur un poco, ¿eh? Centro y sur un poco. No, no dejemos al sur fuera de. Pero mira, ya hablamos de la semita contra la torta. Sí. ¿Qué ingrediente no puede faltar en una tortita? Pero bueno, vámonos con otro punto. El refresco de cola. Digo, ya que estamos hablando de comida, pues también tenemos que hablar de bebida. Y aquí pasa algo bien curioso. Hay mucha gente que llega a su tiendita favorita, me dice alguien. Te decía, hay quienes llegan a su tienda de confianza y entonces abren el refri de los refrescos y ven un refresco este rojo de lata, refresco de cola de lata, y lo toman y justo detrás de él ven uno de vidrio. Automáticamente dejan el de lata y dicen que el refresco en vidrio sabe mucho mejor. Parece sencillo, pero es una batalla que de mucha gente, ¿eh? Y luego ya hay quien se inventó que el de vidrio que se ve como verdezón sabe más rico, y que el no, que el de vidrio transparente sabe mejor. Ahí sí está raro, pero Team Lata, ya me dijeron aquí, con ese refresco me da migraña. Ah, bueno, Ita me dice, la semita no es del interior. Dime de dónde, pásenme datos. Me dice alguien, si agarra un sabor diferente el vidrio. Buena madrugada, me voy a dormir. Saludos.

Dice alguien, dice mi abuela que el vidrio con limón quita la... quita el corre que te alcanzo. Ay, dice, mucha gente prefiere tomar en vidrio. Sí pasa, ¿eh? O sea, ¿por qué tantas personas aseguran que el refresco en vidrio sabe mejor? O sea, lo curioso es que la ciencia tiene sí algunas explicaciones. El vidrio es inerte, no aporta sabores, no absorbe aromas. Mientras que algunos consumidores aseguran sí ligeras diferencias cuando la bebida pasa más tiempo en otros envases, supongamos la lata. Yo creo ahí más es un comportamiento psicológico, pero digo, durante décadas las botellas de vidrio estuvieron asociadas a eso, ¿no? A reuniones familiares, a fiestas, a recuerdos de la infancia. Ahora bien, los defensores del refresquito en lata también tienen sus argumentos, porque dicen se enfría más rápido, es más práctico, es más ligero, protege mejor el contenido de la luz, que ese es otro tema. Entonces, ¿realmente sí saben diferentes o nuestra memoria le está poniendo ese sabor extra? ¿O nuestra parte psicológica? ¿Tú qué dices? ¿Chesquito en vidrio o chesquito en lata? Porque justo me dice mi buen amigo Secta, con los jugos igual, sabe mejor en botella de vidrio que en el de plástico. Y aquí creo sí, ¿eh? Pero es por el plástico. Pero no lo sé. Vámonos con música. ¿Tú qué dices? Llega Kinky. No. Bueno, sí, llega Kinky. Déjame vivir. Acompañado de Majo Aguilar. La muy odiada Majo Aguilar. Volvemos enseguida. No te despegues de la programación. Quédate con nosotros. Éjele. Vámonos con música y volvemos. Solamente 3 minutos. Bueno, 4 todavía. Solamente 4 minutos y serán las 2 de la mañana. Regresamos.

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Y me dice alguien, mi papá sigue jurando que la torta, me quedé con la torta de, del buen secta. Dice, mi papá sigue jurando que la de vidrio sabe mejor, aunque le sirvan la misma cosa. Yo siento que es lo mismo. La de vidrio después de una carne asada sabe a gloria. Yo extraño más los envases antiguos que el sabor. No, bueno. Mi abuela guardaba las botellas vacías durante meses, como para que la disco. Sí. Y ahora, vámonos con el último. Vamos con el último. Con el último, muchachos. Con el último. Y es que unos chilaquiles con una Dr. Pepper. Sí. Super sijalo. Ok. La batalla final. Saludos, Ruth. Saludos, Rutila. Gracias. Saludos a través de radio y también a través de redes. Ok, a ver. Vamos con lo siguiente. La batalla final. Y no es que sea la última porque sea la mejor, ¿no? Pero yo creo en esta. Algunos van a decir, no tengo ni idea. Hay algunos que van a decir, sí, yo te apoyo. Dos gigantes poblanos. Dos leyendas gastronómicas. Dos platillos que representan historia. Dos platillos que hablan por sí mismos. Mole poblano contra chiles en nogada. El mole tiene fama mundial. No le podemos decir que no. Y de hecho, algunas recetas utilizan más de 20 ingredientes. Y aunque mucha gente piensa que solamente es chocolate y listo, gracias Aurora, ¿cómo estás? Saluden Aurora. En realidad es una combinación extremadamente compleja de chiles, especias, semillas y otros ingredientes. Es un platillo que requiere mucha paciencia, pero también tiempo y tiene obviamente mucha tradición. Pero ahora vayamos al chile en nogada, que ya veo que muchos prefieren el chile en nogada. Posiblemente uno de los platillos más elegantes de México. Ale, saludos, gracias. Cuenta la tradición que fue preparado para celebrar la independencia y que sus colores recuerdan la bandera mexicana. Lo interesante es que ambos representan cosas distintas. El mole es profundidad, el chile en nogada, equilibrio. El mole puedes comerlo en cualquier momento del año. El chile en nogada tiene su temporada. Entonces la pregunta es, si solamente pudieras conservar uno para siempre, ¿cuál salvarías tú? O sea, que tú dijeras, con este nos tenemos que quedar a fuercita. ¿Cuál dirías tú, con este me quedo? Mole poblano, chile en nogada. Para mí, mole. No hay nada más sabroso que una tortillita recién hechecita, mira, chopeadita así en tu molito y ñam, yico. Lo demás, que se pierda. 2:10. Oye, llegan las flans. Tímido. Hablo de mí.

Ya en este momento a las 2:22, alguien me manda mensaje y me dice: mi abuela podía pelear conmigo media hora defendiendo su receta de mole. ¿Y por qué contigo? O sea, ¿no deberías tú de defender la receta de tu abuela? No, bueno, contigo. El chile en nogada me encanta porque anuncia que ya viene una de mis épocas favoritas del año. ¿Será noviembre? ¿Día de muertos? ¿No? ¿Podría ser? Y me dice alguien más: yo podría vivir sin chile en nogada, pero no sin mole. Por dos, yo también podría. Alguien más me dice: mi familia tiene una receta que nadie puede escribir porque todo es al tanteo. La comida mexicana es muy al tanteo. Una pizquita. ¿Y cuánto es una pizca? Pues lo que agarren tus dedos. Si agarras un puñote y te regaña, ¿no? O sea, no, tus dedos. Y luego agarras menos. No, es raro. La comida mexicana es siempre al tanteo y es muy rico. Porque vas probando. Por eso te llenas. Porque vas pruebe y pruebe y pruebe la comida. Pero bueno, vamos con música, ¿les parece bien? Regresamos enseguida, no te despegues de la programación. Y bueno, esta noche no importa si hablamos de tacos, semitas, refresco, mole. La comida nunca es solamente comida. La comida son recuerdos, la comida son familia, viajes, tradiciones y a veces hasta discusiones, ¿no? Durante años podría ser. Vámonos con música, regresamos. No te despegues de la programación, quédate con nosotros. Son las 2:25. Creo que ya acabó de llover aquí en Tehuacán, ¿eh? O bueno, por lo menos aquí por donde estoy. No sé allá ustedes.

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Ya en este momento son las 2:36 minutos, 2:36 en este instante. Hoy no tengo WhatsApp, así que no te voy a decir que te comuniques conmigo a los teléfonos en cabina, solamente al teléfono directo, o comunícate conmigo a través de mis redes sociales, que es la única manera por el momento que tengo para poderte saludar. Así que a través de redes sociales te estaré leyendo, porque no tenemos WhatsApp el día de hoy en Vive. Pero por el momento te voy a dejar con música. Regresamos en un momento más. No te despegues de la programación. Mi estimadísimo Brands, bonita madrugada, hermano. Que la pases muy bien. Y volvemos. No te despegues de la programación. 2:37.

Ya en este momento son las 2:48 minutos, 2:48 en este instante, excelente madrugada. Oye, ¿qué nos depara el clima en el día de hoy para el Valle de Tehuacán? ¿Qué nos indica el climatológico que pudiera pasar hoy en Tehuacán con el clima? Bueno, para este momento, precipitaciones. ¿Qué tanto por ciento? Bastante. Mucha probabilidad de precipitación, de hecho, para esta madrugada, que se va a extender hasta las 2-3 de la tarde, O sea, hoy será un día lluvioso, hay que tener cuidado con eso. Y la temperatura, pues bueno, mínima 15 grados centígrados, máxima 23 grados el día de hoy para el Valle de Tehuacán. Una temperatura sumamente agradable en la ciudad y por el momento 16 grados centígrados. Es la sensación térmica en este momento para el Valle de Tehuacán. Nos vamos con música, regresamos enseguida. No te despegues de la programación. Saludos para el Chef Roberto, saludos para Charlie, saludos para Lina, Lili, para Ale, saludos para todos ustedes, muchachos que están y siguen. Para el buen CC, saludos. Vámonos con música, regresamos enseguida. No te despegues de la programación y quédate con nosotros, con los éxitos de los 90s hasta hoy. Sigue disfrutando, sigue con nosotros y yo me quedo contigo hasta las 6 de la mañana. Solamente 10 minutos y serán las 3 de la mañana. Volvemos.

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0: 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Ghana levantó un muro y England no pudo derribarlo. 0-0 en Boston, en el Grupo L del Mundial 2026. Harry Kane fue neutralizado por completo y los Tres Leones siguen sin convencer. Ghana y England comparten el liderato con 4 puntos. 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

Las 3:09, 3:09 en este instante, excelente madrugada. Y bueno, es momento de las correteadas. Excelente madrugada, muchachos. Las noticias más buscadas, las más compartidas en redes sociales, las noticias más virales, las más buscadas aquí en las correteadas. Vamos hablando ya de los temas más interesantes del día de hoy. Y bueno, de esto te platico entonces al regresar, porque ahora te voy a dejar con música. Te dejo con un temazazazo de los señores de Bolobán. Esto se titula Monitor. Vámonos con música, regresamos enseguida. No te despegues de la programación. Son las 3:11, 3:10, perdón. Volvemos con los éxitos de los 90 hasta hoy.

0: Ya en este momento a las 3:26, 3:26 en este instante. Oye, oye, oye. Bloqueos de transportistas en varios puntos del país. También esto se vuelve tendencia. Y es que uno de los temas políticos y sociales más comentados del día precisamente es esto, porque los transportistas anunciaron esta movilización y bloqueo. Pero bueno, de esto ya habíamos hablado ayer, aunque siempre es bueno que estemos pendientes. México juega hoy contra Chequia y bueno, también es algo de lo que se vuelve viral. Llega la selección mexicana con buen ánimo después de sus primeros resultados. Hoy enfrenta a Chequia en un partido clave de fase de grupos. En redes sociales abundan memes, pronósticos, discusiones sobre si México puede llegar lejos en este torneo. Pareciese que sí. Y pues bueno, ¿cuál ha sido el momento mundialista que jamás olvidarás? Yo recuerdo que hubo una donde, creo que fue en Francia, ¿no? Francia 98, cuando hubo un mexicano que le echó pipí a la llama eterna. La apagó con un chisguetito. Creo que eso es lo que más recuerdo. Pero bueno, o sea, seguramente habrá quien se acuerde del no era penal, o el gol de Negrete, las atajadas de Ochoa contra Brasil, el gol de Maxi allá en el 2006, no sé, Alemania 2018, muchos temas. Pero bueno, vamos con música, regresamos enseguida. No te despegues de la programación. Es Belinda junto con Pitbull y esto se titula Egoísta. Vámonos con música y regresamos enseguida. No te despegues de la programación. Algo pasa aquí. Algo pasa aquí. Vámonos con música. Volvemos. 3:28.
1: Señor 305, Armando Band con la princesa Belinda. 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
2: ¡Écale! Ya en este momento son las 3:39, 3:39 en este instante, bonita madrugada. Nos vamos con Nauro Vaqueiro. Enséñame, es lo que viene a continuación. Pero antes de irnos con música, antes de continuar con la programación, con los éxitos de los 90s hasta el día de hoy, pues déjame contarte que hay polémica de nueva cuenta por el uso de la inteligencia artificial. Está generando conversación una discusión legislativa relacionada precisamente con el uso de la inteligencia artificial. Posibles sanciones por ciertos usos indebidos de esta tecnología. Y el tema, pues bueno, obviamente provoca reacciones entre periodistas, activistas y usuarios en redes sociales. Que bueno, esto es parte de lo que se vuelve tendencia, pero también se vuelve tendencia, hablando de inteligencia artificial, algo que parece sacado de una película hecha con inteligencia artificial. Saludos para todos los chilangos, no se me pongan rudos. Saludos, mi Javi, ¿qué dices, bro? Ojo, ojo, mis chilangos, ojo aquí. Se vuelven tendencia unos chilangos que estaban en playa, no me acuerdo en qué playa, creo que en Cancún. Y entonces empezaron como a hacerla de jamón a todos lados, ya sabes, queriéndose sentir los muy muy, por decirlo de alguna manera, los muy muy. ¿Y qué crees? ¿Qué crees? Ni más ni menos que primero ellos estaban como amedrentando a todo mundo y después, híjole, les tocó la de perder, porque los taxistas dijeron: aquí no, manito, aquí no se hace lo que ustedes quieren, y les vinieron a poner una maracaniza, pero tamaño buena, pues, no quiero decir otras palabras, pero muy buena. Y eso se vuelve tendencia, se vuelve tendencia el video, distintas tomas, ¿no? Porque hay varias tomas que se hicieron, obviamente, y desafortunadamente eran varios los que ya se habían cansado de este par, y uno de ellos en el hospital, otro de ellos detenido, la novia del otro también detenida, y el restaurante donde ellos estaban comiendo y de donde salieron y se pusieron fresas, pues cerrado en lo que se hacen las investigaciones. Pero así la cosa, y esto se vuelve tendencia. Hay gente que no entiende. Vámonos con música y volvemos enseguida. Llega Auro Vaqueiro. Enséñame. 3:42. Sí, enséñame.

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Ya en este momento las 3:52 y bueno, fíjate que en las últimas horas ha llamado la atención precisamente una declaración relacionada con la continuidad de este acuerdo comercial que existe entre México, Estados Unidos y Canadá. Algo importante porque bueno, esto impacta sumamente es un impacto sumamente grande a la inversión, al empleo, a las exportaciones. Y bueno, Estados Unidos anda con un berrinche muy grande. Y recordemos que en algún momento se dijo que el Tec-Mec se podía romper y solamente quedar México y Canadá, que era un golpe fuerte para Estados Unidos. Ahora, ¿será o no será? Yo digo que continúa porque no nos conviene a nadie dejar de lado el Tec-Mec. Sin embargo, hay algunas cuestiones que por ahí se pueden mover. Pero ¿tú qué dices? ¿Qué producto mexicano debería venderse más en el mundo? ¿Qué producto mexicano debería venderse más en el mundo? Yo creo que el chocolate, completamente, o el café. Pero bueno, sería cuestión de ver. Y esto es parte de lo que se vuelve tendencia. Obviamente, el Medio Oriente sigue preocupando al mundo, en otra noticia también viral, porque, digo, aunque es una noticia internacional, está siendo muy comentada porque cualquier tensión en esta región pues nos afecta, ¿no? Ya lo vimos con el petróleo, lo vemos con los combustibles, lo vemos con el mercado global. Muchas veces una noticia que ocurre a kilómetros, ya se los he dicho en algunas ocasiones, termina influyendo en el precio que pagamos pues, por la gasolina, por ejemplo, ¿no? Pero bueno, miren, vámonos con música, regresamos enseguida, no te despegues de la programación. El aguacate es el más vendido, me dice Lina. ¿Sí? Es que es muy rico, muy sabroso. A mí me encanta el aguacate. ¡Ay, pero qué chico! Vámonos con música. Regresamos en un momento más. No te despegues de la programación. Volvemos enseguida con los éxitos de los 90s hasta hoy. ¿Hasta dónde se van los saludos, muchachos? Vámonos con música. Hoy no tengo WhatsApp, por cierto.

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12 en este instante, 4:12 en esta madrugada ya. Y pues bueno, déjame contarte que se vuelve tendencia Peso Pluma y Kenia Oz. Las redes sociales siguen hablando de esta relación y las señales que algunos usuarios interpretan tras algunos movimientos recientes en redes sociales. Los fans están analizando cada publicación y cada fotografía. ¿Qué onda con esto? No sé, la gente ama las relaciones de los artistas. Y hoy en día, pues bueno, mucho más mediáticas que antes, ¿no? Peso Pluma y Kenia Oz se vuelven tendencia junto con Gala Montes y Adrián Marcelo. Y aunque vuelven a aparecer en conversaciones de entretenimiento por rumores y especulaciones sobre una posible reconciliación mediática, y es que hubo muchos conflictos entre ellos en el pasado. ¿Te imaginas? Pero bueno. Vámonos con música, regresamos enseguida. No te despegues de la programación, quédate con nosotros. Esto lleva por título Confessions of a Broken Heart. Llega Lindsay Lohan y yo regreso enseguida.

Ahora ya las 4:30, 4:30 en este instante. Y bueno, fíjate que era 1497 que se descubre por Juan Caboto, o Juan Cabot, un navegante italiano, América del Norte. Y es que él llega a las costas de Terranova, perdón, en lo que hoy es conocido como Canadá. Esto fue importante porque abrió el camino para las futuras reclamaciones inglesas en América del Norte. Imagínate navegar durante pues semanas, ¿no? Sin mapas, sin internet, sin saber qué es lo que ibas a encontrar. Y pues nada, de repente te encuentras con que llegas a un nuevo lugar. Obviamente lo reclamas. Y obviamente, la fortaleza, entre comillas, que tienes, genera, pues nada, genera, pues bueno, riqueza de cierta manera, ¿no? Digo, finalmente, y es por ello que Inglaterra reclama América del Norte. Y pues se implantan ahí bastante tiempo. Vamos con Antonio Orozco, No hay más. Después, Vendedora de Caricias, Panteón Rococó.

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2: Ya en este momento a las 4:59, uno de los peores errores cometidos por, pues prácticamente uno de los más grandes en el mundo, fue un día como hoy. Era 1812 cuando a Napoleón Bonaparte, se le ocurría invadir Rusia. Sí, era un 24 de junio que, pues, a Napoleón se le ocurrió y dijo, bueno, pues va, vámonos por uno de los ejércitos más grandes de la historia. Obviamente la campaña terminó convirtiéndose en uno de los peores errores militares jamás cometidos por alguien. Entraron más de 600,000 soldados. Regresaron apenas una fracción de ellos. El frío ruso terminó siendo obviamente mucho más poderoso que el ejército de Napoleón. Sí, para ese momento Napoleón había conquistado prácticamente todo lo que tenía enfrente, ¿eh? Había derrotado reyes, emperadores, ejércitos enteros. Muchos lo consideraban invencible y entonces yo creo que por eso le dio las armas para decir, bueno, vámonos por Rusia. Napoleón reunió lo que se conoció como la Gran Armada. Te decía hace un rato, 600,000 hombres más o menos. Varios rincones de Europa estaban reunidos en ese ejército. Mira, para darnos una idea, era una cantidad de soldados difícil de imaginar para aquella época. Algunos historiadores la consideran una de las fuerzas militares más grandes jamás reunidas hasta ese momento. Napoleón pensaba que la guerra duraría, pues, pocas semanas. Sin embargo, los rusos tenían otro plan. En lugar de presentar una batalla decisiva, pues los rusos dijeron, vamos a retirarnos. Pero mientras se retiraban, hacían algo desesperante. Quemaban pueblos, quemaban cosechas, quemaban almacenes, destruían recursos, pues. Y entonces, en esa retirada, iban eliminando cosas que pudieran servirle al ejército de Napoleón. Porque al quemar cosechas, pues quemabas recursos. Al quemar almacenes, quemabas recursos. Al quemar pueblos, quemabas recursos. No había que comer, no había que beber, no había dónde dormir. Y la trampa era perfecta. Los soldados franceses decían, bueno, vamos a avanzar porque están retirando muy bien, ¿no? Se aplaudían prácticamente. Graso error, porque sí ganaban terreno, sí conquistaban ciudades, pero cada vez tenían menos comida, menos caballos, menos suministros y por ende menos posibilidades para sobrevivir. Era como ir en una carrera contracorriente. Sí, mientras les quedara gasolina, ellos se moverían. Pero ¿cuánto tiempo iban a aguantar sin un suministro? Cuando finalmente llegaron a Moscú, encontraron una ciudad prácticamente abandonada. Y poco después comenzaron los incendios. La ciudad ardió durante días. Napoleón esperaba que el zar ruso pidiera la paz, pero la petición nunca llegó. Y entonces apareció el rival más temido de toda la campaña. No un general, no un ejército, no una estrategia. Llegó el invierno. Las temperaturas descendieron a niveles extremos. Los soldados obviamente no tenían la ropa adecuada. Los caballos obviamente morían congelados. Las armas, pues, dejaban de funcionar correctamente. Muchos hombres ni siquiera morían en combate. Morían por el frío. Y lo peor estaba por venir. Porque Napoleón tuvo que ordenar la retirada. Durante el regreso, ahora sí, los rusos dijeron, nos toca a nosotros. Ataques, enfermedades,

Ya en este momento a las 5:12, pues si hablamos de guerra, fíjate que hoy también sucede algo sumamente curioso, por así decirlo. Era un 24 de junio, pero de hace 78 años, que en 1948 comenzaba una de las operaciones logísticas más impresionantes de toda la historia. Todo comenzó con una pregunta: ¿qué haces cuando una ciudad entera se queda aislada del mundo? La Segunda Guerra Mundial había terminado apenas unos años antes. Alemania estaba destruida. Sus ciudades estaban en ruinas. Y todo el mundo comenzaba a dividirse entre dos grandes bloques. Por un lado estaba Estados Unidos y sus aliados. Y por otro lado estaba la URSS, la en ese entonces Unión Soviética. Era el inicio de lo que se conocería como la Guerra Fría. La ciudad de Berlín quedó en una situación muy extraña. Aunque estaba en un territorio controlado por la Unión Soviética, la ciudad se dividió en varias potencias vencedoras. Vaya, era como una isla rodeada por territorio soviético. Entonces ocurrió algo inesperado. El 24 de junio de 1948, la Unión Soviética bloqueó todos los accesos terrestres hacia Berlín Occidental. Dijeron: aquí nadie pasa. Carreteras, ferrocarriles, canales, todo cerrado. De un día para otro, más de 2 millones de personas quedaron aisladas completamente, sin suministros. Esa es la parte aterradora. La ciudad no produce todo lo que consume. Necesita comida, combustible, medicinas, carbón, electricidad. Todo eso llegaba desde el exterior y de repente no hubo. ¿Por qué? Porque había bloqueos. Y entonces los aliados tuvieron dos opciones: abandonar la ciudad o encontrar una manera de abastecer. Y eligieron la opción más locochona: llevar absolutamente todo a Berlín. ¿Pero cómo, si están cerradas las entradas? Pues por aire. Comenzó entonces lo que se le llamó como el puente aéreo de Berlín. Aviones aterrizando, aviones despegando, día, noche, sin descanso, sin pausa. No importa que hubiera lluvia, no importa que hubiera nieve, no importa la neblina. La idea era llegar a Berlín o salir de ahí. Durante casi un año, llegaron más de 2 millones de toneladas de suministro. Comida, leche, medicina, carbón, combustible, todo por aire. Los aviones no paraban de llegar y salir. Y aquí aparece una de las historias más bonitas. Un piloto estadounidense llamado Gale Halvorsen comenzó a lanzar pequeños paquetes de dulces sujetos a diminutos paracaídas de tela para los niños de Berlín. Pronto, otros pilotos dijeron: pues hacemos lo mismo. Los niños necesitan un respiro, por así decirlo. Y entonces los chamacones empezaban a esperar los aviones no solamente por la comida, sino también por los chocolates. El resultado: después de casi 11 meses de operaciones continuas, la Unión Soviética dijo: bueno, está bien, me rindo. Levantó el bloqueo y Berlín sobrevivió. Lo más increíble es que esta historia no se ganó con tanques, no se ganó con bombas, no se ganó con soldados, no se ganó con pilotos. Miles de personas trabajaron para que una ciudad pudiera seguir comiendo. Curioso, pero era un día como hoy, precisamente, un 24 de junio, pero de 1948, que comenzaba el puente aéreo de Berlín. Volvemos. Llega Back to Friends.

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Son ya en este momento las 5:28, 5:28 en este instante, y déjame contarte, celebraciones. Hoy se celebra el Día Internacional del Maquillador, así como lo escuchas, una fecha dedicada a los artistas que tienen la capacidad de transformar un rostro con pinceles, con colores, con creatividad, con talento. Porque vamos a ser honestos, muchachos. Todos hemos visto cómo una persona pues puede cambiar por completo gracias al maquillaje, sí, eso es cierto. Pero lo curioso es que la fecha nació sí por una casualidad, fíjate. Esto sí es una realidad. La fecha nace por algo que tal vez ni imaginas. ¿Cómo que ni imaginas? Sí, mira, déjame contarte. Se eligió esta fecha para rendir homenaje a un hombre llamado Bob Westmore, uno de los maquilladores más importantes que ha existido en la historia del cine. Y aquí es donde la historia se vuelve interesante. Bob no era el único maquillador de su familia. De hecho, él pertenecía a una dinastía del maquillaje. Su padre, George Westmore, abrió uno de los primeros estudios especializados en maquillaje y peluquería de Hollywood. Y sus hijos siguieron su camino. Entre todos, de hecho, participaron en algunas películas pues muy importantes de la historia del cine. Imagínate, una familia completa dedicada a hacer magia prácticamente detrás de cámaras. Mientras los actores, recibían aplausos, ellos eran quien también ayudaban a crear, pues no sé, héroes, villanos, monstruos, personajes inolvidables. Por ejemplo, participaron en un clásico como lo es Casablanca. Participaron en Lo que el viento se llevó, Los 10 mandamientos y varias versiones del Dr. Jekyll y Mr. Hyde. Pero quizá lo más impresionante es que Bob Westmore trabajó, escucha la cifra, en más de 450 películas. Sí. Más de 450. Una cifra que, pues, se escucha sencilla de decir, pero para Hollywood es difícil de imaginar. Incluso para los estándares actuales, ¿eh? Gracias a artistas como él, Hollywood descubre, que el maquillaje no era solamente cuestión de belleza. Era una herramienta para ayudar a contar historias. Porque detrás de cada monstruo, cada cicatriz, cada anciano que aparece en pantalla o cada personaje fantástico que vemos en una película, siempre existe un maquillador haciendo posible esa ilusión. ¿Cuál es el personaje de cine o televisión que recuerdas por el maquillaje? En lo personal, el Guasón. Uno de los que me daba más miedo, Freddy Krueger. Uno de los más memorables para mí, Beetlejuice. Uno de los más graciosos, pues el Grinch. ¿Alguno que te haya dado pesadillas cuando eras pequeño? Platícame y yo te platico al regresar. Y si te quedas, ¿qué? Es Santiago Cruz.

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2: Son ya en este momento las 5:47, 5:47, y bueno, es momento de decirte hasta mañana. Llegamos al final de esta aventura. Gracias por permitirme acompañarte hasta tu casa, tu trabajo, tu automóvil, desde la carretera, la cocina, la oficina, desde la habitación, desde el sueño, desde el insomnio. Desde donde estés, vaya pues, vampiros, brujitas, haditas, licántropos y por supuesto los zombies que sobreviven con café y buena música, el saludo va para ustedes. Y sobre todo, el agradecimiento. Mensajes, historias, opiniones, vaya, todo lo que hizo esta madrugada sumamente especial. Recuerden que nunca sabemos quién nos escucha, pero sí sabemos que cada noche compartimos un mismo espacio, una misma frecuencia y un mismo momento. Y antes de despedirme, obviamente siempre les digo lo siguiente. Que no siempre estamos donde soñamos estar. No siempre estamos donde imaginamos llegar. Pero lo que sí es real es que estamos exactamente a donde hemos decidido estar. Y si mañana decidimos avanzar, aprender, cambiar o perseguir algo nuevo, entonces también podremos decir y decidir hacia dónde vamos. Porque hoy, por lo menos hoy, yo sé que estamos exactamente a donde hemos decidido estar. Yo soy Shada Ugalde. Te acompañé desde las 0 y hasta las 6. Que tengas una excelente madrugada, un gran amanecer y una mejor historia que contar mañana. Adiós. Llega Faye junto con Lenny de la Rosa. No me acostumbro. Adiós.

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1: Se le están en las llantas a un tráiler, aparatoso accidente.
2: Buenos días, con precaución, autopista, vamos a Catzingo, pasando la desviación a Tepeaca, trailers le sale las llantas y quedaron en el carril de alta, que está orillado, un solo carril de baja para trastar, con precaución.
1: Ya lo escuchamos, entonces ahí en la autopista Mosoc Acatzingo sentido a Tepeaca se le salieron las llantas a este tráiler y se quedaron ahí en el carril de alta. Circule con precaución. El alcalde Pepe Chedraui impulsó con la Secretaría de las Mujeres un conversatorio sobre violencia política de género con especialistas del INE y del Instituto Electoral del Estado.
3: En la vía Atlixcayol se reforzó la vigilancia con más de 70 elementos de seguridad, patrullajes 24/7, videovigilancia conectada al C5 y acciones coordinadas.
4: San Andrés Cholula presenta la magia del sabor, la ruta del mole.
5: El secretario de Desarrollo Económico y Trabajo reveló que sigue la negociación entre el sindicato y Audi México. Confió en alcanzar una solución favorable entre ambas partes.
1: Zacatlán Sustentable 2026 pidió al ayuntamiento que encabeza la edil Betty Sánchez una jornada de reforestación en Metepec con la plantación de 1,000 árboles.
3: Y la UPAEP destacó exitosa participación de su Marching Band en Florida, fortaleciendo la colaboración académica internacional e impulso al desarrollo personal.
4: La presidenta Claudia Sheinbaum destacó que se fortalece el sistema de salud con los nuevos 42 tomógrafos de última generación en el IMSS.
5: La secretaria de Bienestar, Laura Artemisa García Chávez, firmó convenios con empresas locales para otorgar descuentos y beneficios a trabajadores.
1: La SEP de Puebla entregará kits de uniforme escolar de manera gratuita a estudiantes de la entidad, reveló su titular Manuel Vivero.
3: La Universidad de la Salud impulsa el bachillerato tecnológico en enfermería general con duración de 3 años más 1 año de servicio social para ampliar las oportunidades.
4: Protección Civil Estatal atendió caída del árbol en una escuela, no se reportaron lesionados.
5: Autoridades localizaron el cadáver de un hombre semienterrado en campos de labor de la comunidad de Ixtacuixtla, allá en Tlaxcala. El cuerpo presentaba huellas de violencia y la fiscalía de aquel estado inició las investigaciones correspondientes.
4: La SEGOV reportó que no habrá bloqueos de transportistas luego de acordar con la MOTAC que garantiza el libre paso en carreteras. Miles de elementos vigilarán la seguridad durante el partido de hoy de México contra República Checa. La Comisión Federal de Electricidad realizó operativo permanente ante afectaciones al suministro eléctrico en Nuevo León. Niegan amparo a Omar N., exfutbolista acusado de abuso infantil. Policías auxiliares y bancarios en Ciudad de México, en alcaldías de Ciudad de México, podrán multar en tránsito. Keiko Fujimori gana ventaja considerable en la contienda presidencial en Perú y Francia confirma su primer caso de ébola de un médico que viajó al Congo.

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0: tal, Vive Libres? Muy buenos días, son las 6:28 aquí en Vive FM 106.3. Ya tenemos todo listo para arrancar este inicio de mañana, 6:29. Yo soy Kiki, te acompaño hasta en punto de las 9 de la mañana con esta lista que hemos preparado para ti de los éxitos de los 90s hasta hoy. Así que continuamos, excelente mañana para ti si ya estás en el auto o a rumbo a, o ya estás en la chama, a los choferes del transporte público. Que tengan una excelente mañana, un excelente día y que lleguen con bien a donde quiera que se dirijan. Así que avanzamos, recuerda que hay línea directa 238-382-4615 y el WhatsApp al 238-122-8891. Te dejo con el radar mundialista que suena ya en Vive FM 106.3.
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3: Hoy juega México. ¿Qué tal? Muy buenos días. Los saluda con mucho gusto Rafa Crespo. A continuación le presento el Radar Mundialista. Este miércoles a las 19 horas, México se enfrenta a su similar de República Checa en un duelo donde el combinado mexicano ya está clasificado, pero busca asegurar su posición como los mejores primeros lugares del torneo, mientras que Chequia tratará de mantenerse en la pelea por clasificar como uno de los mejores terceros lugares. Diversos medios afirman que el arquero Guillermo Ochoa podría hacer su debut en esta justa mundialista para darle cierre y un tipo homenaje a su carrera. Sin embargo, el Vasco Aguirre comentó que no le regala nada a nadie. El partido se jugará en el Estadio Ciudad de México. De ganar la escuadra azteca, se aseguraría disputar tanto los 16avos como los octavos de final en este mismo inmueble. Al momento, Escocia sería el primer rival de los mexicanos en la fase de eliminación directa. De ganar, después sería un posible cruce con Inglaterra. República Checa tiene que ganar sí o sí para mantener sus posibilidades de clasificar a la siguiente ronda. Si pierden, lo más probable es que no saldría un mejor tercer lugar del Grupo A. No se pierda toda la cobertura completa por parte del equipo de Minuto Cero. Max López, Antonio Zamora, Marcos Bravo y Rafa Crespo. Le estaremos llevando todos los detalles tanto en la previa como en el post partido entre México y República Checa. No se lo pierda desde las 6:30 de la noche. Hasta aquí la información. Sigue en sintonía de la multiplataforma de 5 Radio Comunicación Efectiva, así como de Minuto Cero. Le informó Rafa Crespo.
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2: 6:53. Con esto vamos cerrando los últimos minutos de la hora 6. Esperemos que tú en casita, en la chamba o estés en donde estés, la sigas pasando bien, que tengas una excelente mañana y un provechoso día. Si ya estás desayunando o si no has desayunado, bueno, esperemos que sea pronto. Y si ya lo estás haciendo, muy buen provecho. Yo soy Quique, te sigo acompañando hasta en punto de las 9. A partir de este momento en controles técnicos. Recuerda que en punto de las 7 llega el segundo radar del día, el buenos días regional. Y en punto de las 8 llega Edgar Román con el Buenos Días Tehuacán. Nos vamos despidiendo, los dejo con Charlie Puth y Selena Gómez, We Don't Talk Anymore, no sin antes comentarles y compartirles esta frase que encontré que me gustó mucho, que a veces nos cuesta un poquito soltar las cosas, y es que ahí te va, si no está en tus manos, que no esté en tu cabeza, y es que entiendo que a veces hay cosas que no podemos controlar, si algo no está en tus manos, procura no cargar tu mente con esas cosas, ni tampoco preocuparte de más. Lo que va a pasar, y si no está en tus manos, entonces libérate y que tampoco esté en tu cabeza. Así que tómalo en cuenta, aplícalo y sigue con nosotros. Son las 6:55, llega Charlie Puth, We Don't Talk Anymore, en Vive FM 106.3. Tocamos y avanzamos con los éxitos de los noventas hasta hoy. Buenos días.

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1: El gobierno del estado entregó 42 nuevas unidades de transporte público. Una inversión superior a los 11 millones de pesos para mejorar movilidad y reforzar seguridad.
2: Las nuevas unidades serán para distintos puntos del estado en apoyo al sector, con un subsidio de 20% a fondo perdido, reveló la Secretaría del Transporte.
3: La Guardia Nacional participó en la Feria Nacional del Empleo para la Diversidad e Inclusión Laboral con 22 vacantes.
1: La Fiscalía de Tlaxcala inauguró la Agencia de Investigación Especializada en Detenidos en la Unidad Regional de Apizaco.
2: La alcaldesa de San Pedro Cholula entregó tarjetas de la beca Rita Cetina en la primaria de San Cristóbal Tepontla. El municipio recibe 5,128 de estos apoyos.
3: Zacatlán Sustentable 2026 permitió a la alcaldesa Betty Sánchez una jornada de restauración ambiental con la plantación de 1,000 árboles y la entrega de nogales e higueras.
1: La diputada Fedra Soriano confirmó una iniciativa que obligaría a los ediles a que presenten en los primeros 100 días de su mandato la actualización de sus atlas de riesgo.
2: El secretario del Trabajo y Competitividad en Tlaxcala, Noé Altamirano, confirmó ventanilla GC1 México para emprendedores de micro y pequeñas empresas.
3: La alcaldesa de Atlixco, Ariadna Ayala, anunció una nueva ambulancia al municipio para fortalecer la atención de emergencias con respuesta oportuna.
1: Pavel Gaspar, titular de la Jugocopo, confirmó una revisión a la solicitud de la destitución de la edil de Acatlán de Osorio.
2: La SEP confirmó 10 casos de acoso escolar. El titular señaló que se mantiene seguimiento permanente y atención inmediata ante cualquier reporte.
3: Y en Atlixco continúa el operativo Moto Segura, informó el director de Vialidad, Néstor Enrique Tapia, quien destacó la recuperación de motocicletas con reporte de robo.
1: Ahí mismo, 5 personas detenidos por presuntamente usurpar funciones al hacerse pasar por personal de salud en una campaña de vacunación antirrábica.
2: Vecinos de la Junta Auxiliar de San Buenaventura, Tecalcingo, en Texmelucan, solicitaron la intervención de la Secretaría de Movilidad y supervise la operación de combis del transporte público que cubren la ruta hacia la cabecera municipal por los recientes accidentes.
3: Autoridades localizaron en Tlaxcala a una menor de 15 años reportada como desaparecida en la alcaldía Tlalpan, Ciudad de México. Como resultado de la intervención, fueron capturadas 4 personas presuntamente relacionadas con el caso.
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1: El T-MEC seguirá vigente por lo menos 10 años más, aseguró el secretario de Economía Marcelo Ebrard. Ninguna de las tres partes, Estados Unidos, México, Canadá, notificó su salida en los plazos reglamentarios. El primer nacido en México jugador de básquetbol, Karim López, es el primer mexicano en ser seleccionado en la primera ronda del draft NBA por los Pistones de Detroit y luego canjeado a los Grizzlies de Memphis. Esto es una muy buena noticia. En reportes de la red nos han informado de la quema de contenedores de basuras en la 16 de septiembre y 23 poniente, también junto al BBVA de Plaza Dorada, y también nos reportan en el frente al banco de Plaza Dorada, el Scotiabank, se está quemando un depósito de basura. En varias zonas de la ciudad, en esta parte, están quemando contenedores de basura. Acompáñenos en Buenos Días Regional, lo esperamos, 89.3 de FM, 1090 de amplitud modulada, la HR, y Red Ciudadana 1120 de AM. Duval Rubio en la consola digital, Alex Denicia en las redes sociales, y aquí en el estudio, Javier López Díaz, le informamos.
2: Rafael Telles Morales.
3: Nayel Aguilar.
1: Raúl Méndez.

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2: Tehuacán y la Sierra Negra del estado, también allá en la Sierra Nororiental y Sierra Norte, en cualquier parte del estado donde usted nos escuche, pues aquí estamos ya listos para llevarles toda la información en este bloque regional, también a quienes nos escuchan, por supuesto, en otros estados del país e incluso en el extranjero, reciban un saludo. Y pues como ustedes pueden ver, quienes nos están viendo en redes sociales, en las diferentes plataformas, puede ver que me acompaña aquí el titular de la Secretaría de Seguridad Pública en el estado, el vicealmirante Francisco Sánchez González, y me da mucho gusto tenerlo aquí en el estudio, porque pues vamos a platicar de temas de seguridad que a todos nos interesan aquí en Puebla. Secretario, bienvenido y muchas gracias por aceptar la invitación.
3: Muchas gracias, primero que nada, por la invitación, y aquí estamos para responder con todo gusto a las preguntas.
2: Pues gracias, secretario, sabemos que tiene una agenda pues muy muy movida, muy atareada, pues todos los días ahí con la estrategia de seguridad que ustedes tienen en coordinación con los tres niveles de gobierno. Sin lugar a dudas, secretario, me gustaría empezar citando y empezando con esto. Han conseguido con esta estrategia, en donde la coordinación ha sido vital, disminuir la incidencia delictiva en delitos que son considerados pues de alto impacto, secretario.
3: Sí, se presentaron los resultados la semana pasada por parte de la mesa de seguridad que encabeza la doctora Claudia Sheinbaum. Se hace un reporte gradual de los resultados. Afortunadamente en el estado hemos avanzado en 12 delitos de alto impacto que eran muy importantes para nosotros. Primero hacer la contención y a partir de la contención empezar a hacer la disminución. Afortunadamente la estadística es muy positiva para el estado, pero obviamente tenemos que seguir avanzando y tenemos que seguir consolidando algunos objetivos que para nosotros son prioritarios.
2: Oiga, sin lugar a dudas, estos delitos donde nos llama poderosamente la atención son los homicidios, que son delitos que vienen a la baja y que sin duda son de los que más impacto causan en la percepción, secretario.
3: Sí, afortunadamente desde la llegada de nuestra administración hemos tenido una disminución. El año 2025 fue de un 11.5 en el periodo de enero a mayo. Y en este año, en el mismo periodo, hemos tenido una disminución del 21.4%.
2: 21.4%, y sin duda también otro que es importante es el de feminicidio, porque este tiene especialmente una connotación negativa cuando ocurre, y aunque sigue ocurriendo con uno, pues será preocupante, pero la tendencia a la baja es muy notoria, secretario.
3: Sí, para nosotros era muy importante la disminución de este delito que lastima mucho a la sociedad. Afortunadamente hemos tenido una disminución bastante importante, casi 71.4% con respecto al año 2025. Nosotros no quisiéramos que existiera un solo feminicidio en el estado, pero afortunadamente esto ha tenido una reducción significativa. Nosotros consideramos que esto es muy importante porque estamos consolidando la estrategia de trabajo con las Casas Carmen Cerdán, donde es una atención que se les presta a las mujeres por parte de la Fiscalía. Y es importante señalar que también la mayoría de las personas que prestan servicios en estas casas son mujeres, tratando de ser más empático con las víctimas. Y obviamente también nos ha servido mucho la unidad de atención a mujeres violentadas, la UDAIN, que forma parte de la Secretaría de Seguridad Pública. Y esta unidad tiene la versatilidad de que llega al domicilio de las víctimas, entrevista a las víctimas y las conduce a las casas Carmen Cerdán. Creo que esto se ha traducido en la reducción significativa de este delito.
2: Es lo que precisamente quería preguntarle ahí, este trabajo que ustedes tienen de prevención dentro de la Secretaría de Seguridad Pública, porque si bien tienen un trabajo reactivo para acudir ante los reportes de emergencia en el momento, este trabajo que hacen con la UDAIM, la Unidad de Apoyo Inmediato a la Mujer, pues es muy importante porque efectivamente dan un acompañamiento desde el momento que hace contacto hasta el momento de brindarle un apoyo incluso psicológico si lo requiriera.
3: Sí, es muy importante la actuación de esta unidad para nosotros. Es prácticamente la vinculación con la persona violentada. A partir de ahí hacemos la labor de acercamiento a las casas Carmen Cerdán. También es importante señalar que las casas Carmen Cerdán, dentro de todas las situaciones que con las que cuentan, pues obviamente tratan de facilitarle la vida a las mujeres. Cuentan también con una bolsa de trabajo para poderlas apoyar y que la mujer no se vea obligada a regresar al hogar por no tener una manera de mantenerse y de poder sostener a sus hijos, a su familia, ¿no? Entonces creo que esto es muy importante para poder tener una estrategia integral, y a partir de ahí se ve reflejada en la reducción de este delito de alto impacto.
2: Sí, sin duda hay trabajo que hacer, hay que decírselo a las personas, pero la tendencia que tienen ustedes y el impacto que han conseguido es de destacar, secretario. Oiga, otro delito que veíamos aquí en sus reportes es que viene a la baja el delito de robo a transporte, que esto es una de las principales demandas. De hecho, estaba planeado para hoy por parte de la AMOTAC un paro nacional. Afortunadamente, en las horas recientes, pues se llegó a un acuerdo entre las autoridades federales y no hay paro el día de hoy, pero estaba viendo que significativamente el 2026 tiene el nivel más bajo de los últimos años.
3: Sí, es importante señalar que tenemos una estrategia con la Guardia Nacional. Existe un programa por parte de la Federación que se llama Cero Robos. En el estado lo encabeza el general Revilla. Nosotros tenemos una coordinación muy importante con él. Participamos como estado. También sumamos a las policías de los municipios en los diferentes tramos, porque ustedes saben que la autopista, la 150D, representaba sobre todo un reto muy importante por la cantidad de robos que existían, ¿no? Entonces, a partir de la instalación de este programa, nos sumamos nosotros a él. Hemos trabajado de manera coordinada. Tenemos una excelente cooperación por parte de las autoridades de los tres niveles de gobierno, y esto ha permitido que hayamos primero contenido y a partir de la contención de este delito empezar a hacer una disminución gradual. El periodo para nosotros representó una disminución del 34% con respecto al mismo periodo en el año 2025. Obviamente quisiéramos que no existiera ni un solo robo, pero obviamente creo que vamos avanzando. Es importante que sigamos consolidando este tipo de estrategias y que nos sumemos todos los niveles de gobierno.
2: Y sin lugar a dudas, en esta estrategia es muy importante también la denuncia de los propios empresarios y los conductores, porque en muchas ocasiones ustedes llegan, hacen el apoyo, logran la recuperación del vehículo, pero por la misma naturaleza del negocio de los transportistas, pues no quieren ir a denunciar, secretario.
3: Sí, aquí es importante exhortar a los empresarios, a los choferes, que en muchos de los casos se niegan, y es entendible, muchas veces por miedo también, pero sí es importante señalar que para nosotros la denuncia es fundamental, y los invitamos a que nos apoyen poniendo su denuncia.
2: Eso es muy importante. Oiga, y en otra materia, ¿siguen ustedes dando ahí resultados significativos en el combate al robo de hidrocarburo? Esto es una marca muy particular del gobierno del gobernador Alejandro Armenta y de usted en particular, este combate que están realizando allá en la Sierra Norte principalmente.
3: Sí, era un flagelo que era muy importante para nosotros. A partir de la llegada de nosotros, y a pesar de ser un delito federal, nosotros nos sumamos a la estrategia. Los tramos de los ductos que atraviesan la Sierra Norte están bien definidos. Un ducto está a cargo de Marina, otro ducto está a cargo de Sedena. Nosotros nos hemos podido sumar, hemos apoyado con logística Marina, con tecnología, con personal, con vehículos. Quiero decirte que a la llegada de nosotros, en este mismo periodo, el año pasado tuvimos alrededor de 164 tomas, casi 0.98 tomas aseguradas por día. Este año tuvimos un incremento significativo. Ahorita tenemos un promedio casi de 1.8 tomas aseguradas por día. Obviamente esto redunda en beneficios para el estado, porque pasamos a ser un estado que ya es identificado como que opera para poder recuperar hidrocarburos, y esto es muy importante, quitarnos ese famoso mote
2: el estigma,
3: ¿no? de estado huachicolero, ¿no? Entonces, tenemos definido, identificados cuáles son los municipios que nos representan mayor problemática, y sobre esos municipios estamos trabajando de manera muy consolidada, estamos apoyando a los municipios y tenemos mayor presencia y nos sumamos a los operativos que realizan las Fuerzas Armadas.
2: Sí, pues eso es, el reconocimiento es tal que Pemex ha estado donando recursos pétreos para estar mejorando las vialidades en la entidad. Esto pues es obviamente un reconocimiento al trabajo que ustedes están realizando.
3: Sí, afortunadamente el año pasado recibimos 8.500 toneladas de cemento asfáltico debido al trabajo que efectuamos. También quiero decirte que nos otorgaron 10 patrullas por parte de Pemex, que sumaron a Seguridad Pública y nos dieron un módulo de pavimentación. Dentro de las gestiones que realizó el señor gobernador para este año, y debido a los números que hemos presentado, nos van a incrementar, nos van a otorgar 12.000 toneladas de cemento asfáltico, que eso representa una parte muy importante del costo del asfaltado que se proyecta para el estado y para la ciudad.
2: Pues esa estrategia de seguridad permite pues tener una incidencia positiva en el área de infraestructura y el ahorro económico para el estado. Secretario, y en semanas anteriores, ahí en una rueda de prensa donde estuvimos ahí acompañándolo en el C5I, nos decía acerca de este combate al narcotráfico. Y lo digo así, con esto no narcomenudeo, sino narcotráfico, por el hallazgo que ustedes han realizado con tecnología específica que cuentan ustedes por su estrecha relación con la Marina, de algunos plantíos de droga, principalmente amapola y marihuana. Este trabajo hay que destacarlo, cómo lo están realizando, y lo quiero enlazar con este reciente aseguramiento que hubo la semana pasada allá en la Sierra Norte de un narcolaboratorio. Sin duda, yo considero, por las cifras que dio a conocer la defensa, que es el aseguramiento y el golpe más duro al narcotráfico en el estado en los últimos años.
3: Sí, realmente el poder haber asegurado este narcolaboratorio por parte de la Sedena representó un golpe histórico en el estado a este grupo que se dedica a actividades de narcomenudeo. Decirte que durante el año 2025 se localizaron 2 narcolaboratorios y en este año llevamos 2, en total 4 en nuestra administración, pero sin duda este hallazgo fue el mayor que se haya logrado en el estado. Era una gran cantidad de drogas sintéticas las que se fabricaban en ese narcolaboratorio. Y también las actividades que nosotros hemos realizado por parte de en conjunto con la Marina, donde llevamos a cabo el descubrimiento de plantíos de amapola, que es muy complicado, porque para que la amapola pueda producir tiene que ser condiciones climáticas muy especiales. Debe haber mucha agua, debe tener un clima muy, muy templado. Entonces, sí, la verdad fue una sorpresa para nosotros. Llevamos alrededor de 4 plantíos de amapola y llevamos 2 plantíos de marihuana. El estado no se caracteriza por ser productor. Sin embargo, las actividades de investigación e inteligencia que hemos llevado a cabo con la Marina, con la Sedena, ellos cuentan con unos sistemas satelitales que son muy importantes para poder mapear en algún lugar de la geografía del estado donde se pudiera ubicar algún plantío de estas características. Te señalan un grado de cercanía, más o menos, y obviamente a partir de ahí nosotros hacemos patrones de búsqueda, y esto ha sido muy importante porque hemos podido llevar a cabo actividades que nunca antes se habían realizado en el estado.
2: Sí, eso es muy importante y hay que destacarlo, porque también a nosotros como medios de comunicación, cuando nos decían, oye, es que aseguraron amapola, decíamos, bueno, no es precisamente un estado que se caracterice por eso. Sin embargo, ustedes con esas labores de inteligencia lograron detectarlos y ya también es un área que están combatiendo. Secretario, en otro tema me gustaría ahí sí preguntarle cómo va el trabajo con los municipios. También en aquella rueda de prensa recuerdo un tema que destacaba, es que hay muchos municipios que tienen 1, 2 o 3 policías y no están destinando los recursos que vienen generados desde la federación para ser destinados a la seguridad, se destinan a otras tareas y no a seguridad. ¿Ustedes cómo van en estas pláticas con esos municipios que tienen detectados?
3: Mira, el año pasado, al darnos cuenta de que los municipios no ejercían lo que por ley tienen obligado, que es el 20% del Fortamún a tareas de seguridad, obviamente los convocamos a mesas de trabajo, lo hicimos por microregiones, los asesoramos, porque en muchos de los casos desconocen las reglas de operación de este recurso. Nos prestamos como moderadores con ellos, como orientadores, para poderlos orientar. Muchos de ellos cumplieron, casi en el límite, pero cumplieron. Otros definitivamente no les interesa la seguridad, ¿no? Entonces, obviamente, a partir de este año hicimos un calendario para iniciar la verificación, porque nosotros somos los que tenemos la responsabilidad de verificar que estos recursos se ejerzan. Estamos haciendo ya mesas de trabajo otra vez con las microrregiones, estamos trabajando y estamos entregando el reporte a la Secretaría de Gobernación, que es la encargada de coadyuvar con ellos y motivarlos e incentivarlos a que inviertan en seguridad, que es la mejor inversión que pueden hacer, porque obviamente es una obligación, aparte de ellos, garantizar la seguridad de sus conciudadanos.
2: Pues sí, son el gobierno, el punto de gobierno más cercano a la gente, quienes deberían tener la información privilegiada por este contacto, y sin duda, pues el hecho de que no destinen estos recursos lo constituye dentro de este eslabón de la estrategia de seguridad, pues en un punto negro, en una especie de debilidad, que ojalá sea subsanada ahí a los alcaldes, pues el llamado que están haciendo ustedes en esta materia. Secretario, también preguntarle si tienen algo con relación a algún avance a este hallazgo del día lunes por la mañana ahí en Chapulco del carro.
3: Sí.
2: ¿Hubo algún avance, secretario?
3: Sí, mira, ha avanzado la investigación. Nosotros ya le proporcionamos a Fiscalía los datos que obtuvimos de la pesquisa inicial. Dentro de esta investigación tenemos elementos ya que se transmitieron a Fiscalía, primero para la identificación y también para pues saber a qué grupo pertenecía esta persona. Nosotros creemos que pertenecía a un grupo de delincuencia esta persona. Dentro de esa disputa, que hay que decirlo así, que existe en el mercado por el control por sobre todo por la venta de drogas que existe. Entonces, estamos nosotros teniendo un operativo permanente ahí en el mercado, pero pese a ello hemos tenido una resistencia, hay que decirlo, bastante, bastante fuerte por parte de estos grupos delincuenciales, y obviamente es una tarea importante para nosotros contener y hacer las detenciones que tenemos que hacer de estos grupos, tanto nacionales como locales.
2: Entonces, nada más para precisar, secretario, ¿tendrían ustedes ahí alguna línea, alguna información que estaría vinculando este hecho del vehículo calcinado con los hechos de violencia en el mercado Morelos?
3: Tenemos una línea de investigación que nos dice que podría estar relacionado esta persona con los hechos que se han suscitado en el mercado Morelos.
2: Oiga, y ya para finalizar, secretario, sabemos que tiene una agenda muy ocupada. No puedo dejar de preguntarle algo sobre el trabajo que están realizando ustedes en esto para dar tranquilidad a la ciudadanía que circula por la zona de la vía Tlixcayo, Loma de Angelópolis, periférico, que con esto de lo que se ha dado a conocer, no sé cómo lo conozcan ustedes técnicamente, pero ya coloquialmente como el tirador de la Tlixcayo, vemos que tienen trabajos de contención, pero también tienen trabajos de inteligencia que están realizando.
3: Sí, cuando nosotros tuvimos conocimiento de los primeros casos, obviamente hizo un operativo de recorridos, de patrullaje, de también quiero decirlo, de uso de tecnología. Nosotros tenemos ahí un seguimiento por parte de drones, tenemos vuelos también con el helicóptero, tenemos también algo que es lo más importante, una labor importante de inteligencia por parte de nosotros, de investigación. Esto ha permitido que hayamos obtenido información, investigación, que se proporcionó a Fiscalía. El sábado pasado se hizo una reconstrucción de hechos, precisamente en base a la información que habíamos recabado, y obviamente para poder hacer esta reconstrucción, para poder saber trayectorias, para poder ubicar lugares tentativos donde se llevó a cabo estos disparos. Quiero decirte que de inicio eran balines, eran postas, ya después pasamos a calibre 9 milímetros. Obviamente por eso consideramos desde el inicio, ¿no?, que era muy importante la detención de esta persona, porque aunque eran balines, eran postas, pues obviamente podían dañar a algún ciudadano, ¿no? Y afortunadamente de los 10 casos que tenemos registrados, en ninguno ha habido personas lesionadas. Entonces, pero para nosotros es muy importante la ubicación de esta persona y la detención.
2: Aquí el llamado a los ciudadanos que tengan información, ¿no?
3: Es muy importante pedir el apoyo de la ciudadanía. Tenemos dos canales nosotros que son fundamentales. El 089, el 911, son canales de denuncia anónima. No pedimos ningún dato, solamente les pedimos que nos apoyen con información para poder complementar nuestro trabajo.
2: Oiga, secretario, pues muchísimas gracias por esta entrevista. Las puertas de Cinco Radio y los micrófonos aquí están abiertos para cualquier tema que quiera compartir. Aquí con mucho gusto tiene los micrófonos abiertos. Y vamos a ir a Radar Mundialista, pero antes, sabemos que le gusta el fútbol. ¿Cuál es su pronóstico para este partido de hoy?
3: Va a ganar México 2-0.
2: 2-0, yo también opino lo mismo, secretario. Muchas gracias, secretario.
3: Gracias,
2: que tenga muy buenos días.
3: Gracias.
2: Y pues vámonos al Radar Mundialista.
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4: Colombia gana en un complicado duelo. ¿Qué tal? Muy buenos días, los saluda Rafa Crespo y a continuación le presento el Radar Mundialista. Colombia derrotó por la mínima a la República Democrática del Congo 1-0 en un encuentro que se disputó en el Estadio Guadalajara con altas implicaciones en el Grupo K.
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4: Un duelo muy cerrado, pero con claro dominio colombiano, quienes los primeros 30 minutos estuvieron encima de los africanos. Sin embargo, el combinado congoleño apretó y logró ligeramente emparejar las cosas. Fue hasta el minuto 76 que Daniel Muñoz metió el único tanto del partido para darle los 3 puntos a los cafetaleros. Con este resultado, Colombia amarró su boleto a la siguiente fase de la justa mundialista. Sin embargo, no ha asegurado el primer puesto del sector, que se lo tendrá que disputar contra su similar de Portugal el sábado 27 de junio. Por su parte, el Congo podría clasificar como mejor tercer lugar si derrota a Uzbekistán el mismo sábado 27 de junio. 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Hasta aquí la información. 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Te informó Rafa Crespo.
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10: Que los traslados serán más seguros, en mejores condiciones de servicio y, por supuesto, como aquí se ha comentado, representa una mayor tranquilidad para las familias, tanto las que ofrecen el servicio como las que ocupan el, a diario, este servicio de transporte público. El transporte no solo conecta a las personas con su trabajo, su escuela, los servicios que a diario ocupa.
11: Ahí escuchamos a Alejandro Espidio, él es el secretario anticorrupción en esta entrega de estas unidades. En este caso se dio a conocer que serán destinadas para distintos puntos del estado en apoyo al sector. Hay un subsidio del 20% a fondo perdido, reveló el subsecretario del transporte, Juan Manuel Vega Rayet.
12: Fundamental para el presente y el futuro de nuestro estado, la modernización del transporte público. La movilidad es mucho más que transportar víveres o transportar cuestiones distintas a...
11: Ahí está la Secretaría de Transporte también en esta ceremonia. En más de lo que tuvimos en las últimas horas aquí en Puebla, 20 minutos para las 8, la Guardia Nacional participó en la Feria Nacional de Empleo para la Diversidad e Inclusión Laboral con 22 vacantes, así lo comentaron.
13: Pues para ingresar a la Guardia Nacional tenemos 22 vacantes por mes, en los cuales pues tenemos aquí los requisitos y los beneficios para poder ingresar. Igual traemos un equipo de top, dos chalecos balísticos que pesan 14 kilos para que la gente se lo pueda poder poner, y dos fotografías de la exposición fotográfica de las actividades que realizamos. Va dirigido para los chicos de 18 años a 29 años, ¿vale? Que son la edad que debe tener para poder ingresar. El sueldo mensual varía aproximadamente de los 23 mil, ¿vale? Tenemos el seguro de vida y tenemos también becas para nuestros hijos, también el seguro para nuestros derechohabientes. ¿Quiénes son nuestros derechohabientes? Mamá, papá e hijos. La estatura para el personal masculino es de 1.63, y la estatura de mujeres es de 1.56.
1: Nayeli Aguilar.
14: 7:41. Muchísimas gracias por estar acompañándonos en Buenos Días, el noticiero de la gente. Y comenzamos con estos accidentes que nos está compartiendo la red de 5 Radio al 2222-3829-90. Vamos a escuchar en dónde están estos percances para que lo tome en cuenta y vaya buscando sus vías alternas.
15: Accidente aquí en la 23 y 17 poniente. Un yeta se fue a estampar a una cortina de un negocio. Ya están ahí, se ve que los encargados o los dueños del negocio.
16: Hola, buenos días.
15: Solo daños materiales.
16: ¿Cómo te llamas?
14: Materiales. Y hay otro accidente en la vía corta a Santana, ya las personas están ayudando a los afectados, está a 200 metros de la comandancia y ya marcaron emergencias para que también acudan a este percance en la vía corta Santana, están a unos metros de la comandancia donde están reportando a estos lesionados que ya les están apoyando ahí otros ciudadanos y están pidiendo el apoyo del 911 para que acudan a auxiliarlos. Fue una volcadura, ¿no? De este camión que estamos viendo en las imágenes. Y en más información, la Fiscalía de Tlaxcala inauguró la Agencia de Investigación Especializada en Detenidos en la Unidad Regional Apizaco, ahí la gobernadora Lorena Cuellar estuvo fortaleciendo así esta atención y también estuvo haciendo el corte del listón de estas nuevas oficinas. Y ahora nos vamos hasta San Pedro Cholula, ahí su presidenta Tonancio Fernández entregó tarjetas de la beca Rita Cetina en la primaria San Cristóbal Tepontla. En este municipio se reciben 5,128 apoyos, así lo comentaba la alcaldesa. Y por otra parte, la diputada Fedra Suriano confirmó iniciativa para obligar a los ediles a que presenten en los primeros 100 días de su mandato la actualización de su atlas de riesgo. Recuerden que en esta semana le comentábamos que solamente 40 municipios cuentan con los atlas de riesgo. Es importante que los demás municipios lo vayan haciendo y que también se presenten esos informes de acuerdo a lo que comentaba la diputada Fedra Suriano.
17: En relación de algunos riesgos naturales. Hablamos de deslaves, hablamos de inundaciones, hablamos de temblores, hay unos que afectan más y otros. Entonces, yo creo que una de las propuestas que pudiéramos empezar a analizar en esta legislatura, tomando en cuenta la referencia de lo que comentó el Ejecutivo del Estado, es que así como obliga la ley a presentar dentro de los 100 primeros días un plan municipal de desarrollo, me parece que debería de venir de manera adjunta un atlas de riesgo durante los 100 primeros días de los gobiernos municipales. Lo analizaremos por lo menos esta representación.
18: Raúl Méndez Macías.
19: ¿Cómo está? Excelente mitad de semana, miércoles 24 de junio, auditorio, es un gusto llegar a sus hogares, a su lugar de trabajo, en el transporte, en la escuela, donde usted se encuentre. Gracias, estamos en Buenos Días Regional. La poderosa red nos reportó que se prendió fuego a varios contenedores de basura, seguramente vándalos. Esto es lo que nos decía la poderosa red.
20: No, buenos días, equipo de los Cuatro Fantásticos, solo para avisarles que en la 27 y 5 de mayo, donde está el banco, a un costado del banco este que están remodelando, la 27 le prendieron fuego al depósito de la basura, al depósito que tiene una base que es de plástico duro, le acaban de prender fuego y ahí está.
19: En la 21 y la 7 sur prendieron fuego a un mueble. Y luego se prendió fuego a contenedores de basura en el Parque Jardín Federico Escobedo, 16 septiembre y 23 poniente. Luego nos reportaron en la 27 oriente junto al BBVA de Plaza Dorada, además de otro frente al banco de Plaza Dorada, Scotia Bank. Vándalos, seguramente, ahí le estamos presentando las imágenes en nuestra multiplataforma de redes sociales. En el mundo, Francia reportó el día más caluroso de sus registros históricos. Se confirmó la muerte por ahogamiento de por lo menos 40 personas que se fueron a nadar en zonas que no tenían vigilancia. Vayamos hasta Francia.
21: La jornada de este martes no tiene precedentes desde la creación de los registros en 1947, con un promedio de temperaturas diurnas y nocturnas en el país de 29,8 grados Celsius. 1.800 escuelas y colegios no abrían hoy sus puertas. Otros 8.000 establecimientos sobre un total de 60.000 modificaron sus horarios.
19: 7:46 Marco Rubio, quien es el secretario de Estado norteamericano, viaja a Medio Oriente para tranquilizar a los aliados. Dijo que no va a aceptar Estados Unidos pagar por tener que transitar en el estrecho de Hormuz. Irán, por su parte, dijo que no va a aceptar a los inspectores de la Agencia Atómica de las Naciones Unidas.
21: Creo que nuestros aliados regionales están por la paz. Todo dependerá del contenido de esa paz y de sus detalles. El secretario del Departamento de Estado, Marco Rubio, afirmó hoy a su llegada a Emiratos Árabes que tratará de dar garantías a los países aliados del Golfo Pérsico sobre ese protocolo de acuerdo memorando de entendimiento con Irán.
2: El embajador iraní ante la ONU, Ali Bareini, descartó las declaraciones del vicepresidente J.D. Vance, según el cual Estados Unidos y Qatar ejercerían un control sobre los fondos iraníes congelados en el Emirato, procedentes de ingresos petroleros y de reservas del Banco Central iraní. Irán es el único habilitado, declaró el diplomático. Por otra parte, Irán aseguró hoy que no tiene la intención de permitir a los inspectores de la AIEA intervenir en los sitios nucleares iraníes bombardeados el año pasado por Israel y Estados Unidos, desmintiendo de nuevo las afirmaciones del vicepresidente Vance.
19: Finalmente, el canciller ruso Sergei Lavrov acusa que Estados Unidos está distanciando de su papel de mediador imparcial en la guerra con Ucrania. El presidente ruso Vladimir Putin acusó que la OTAN está preparando una guerra con Rusia.
16: Reticente inicialmente a apoyar a Ucrania, Donald Trump estimó la semana pasada que Rusia debía concluir un acuerdo y que Washington podría reimponer sanciones ya suspendidas, una postura anunciada durante el G7 e interpretada como un inesperado giro en favor de Ucrania. A las críticas del canciller Sergei Lavrov a Estados Unidos se sumaron las acusaciones del presidente Vladimir Putin, según el cual los países de la OTAN preparan una guerra contra Rusia, imputándole una supuesta amenaza militar rusa.
19: Son las 7:48. Ahí le va la reflexión y la frase de hoy. Y no se imagina de quién es, pero se la voy a decir al final. ¿Quién es el autor de esta frase? Pero dijo, no sé cuál es la clave del éxito, pero sí sé cuál es la del fracaso. Intentar complacer a todo el mundo. Dice, esa es la clave del fracaso. No, la del éxito no la sé, pero sí sé que la del fracaso es intentar complacer a todo el mundo. Lo dijo el cantante británico Ed Sheeran. ¿Usted qué opina? ¿Está de acuerdo? 7:49.
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22: Y le tenemos información policiaca. Ya estamos en este bloque de seguridad e inseguridad para que le mostremos lo más importante en esta materia. Le damos a conocer que un choque de motocicletas dejó a un motociclista muerto y a otro más lesionado de gravedad allá en la Mixteca Poblana. Ahora se conocen los detalles de este percance que ocurrió en la carretera Matamoros a Atencingo, a la altura de la gasolinera Cañaverales, que está entre Izúcar y el municipio de Tilapa, donde ocurrió este percance. Pues resulta que antes por la noche iban dos motociclistas, uno detrás del otro, y en cierto momento, al llegar a la gasolinera, el que iba adelante pues se mete sin previo aviso hacia la gasolinera, o al menos eso intentaba hacer, y hizo que ocasionara corte de circulación al motociclista que venía detrás de él, y esto pues hizo que se impactaran. El que venía en la parte de atrás pues muere. Este motociclista de 43 años de edad, de nombre Gabriel, mientras que el otro fue llevado al Hospital General de Izúcar de Matamoros. Gabriel, de 43 años, quedó sin vida ahí. Llegó personal de caminos, de la Policía de Caminos, de la Secretaría de Seguridad Pública del Estado, para realizar las diligencias de levantamiento de cadáver, los peritajes y el aseguramiento de las motocicletas. fue remitido el caso ante la Fiscalía General del Estado. Así, un corte increíble que parezca un choque de motos y un corte de circulación fue lo que ocasionó este percance mortal. Usted circula en moto, circule con mucha precaución y utilizando todas las medidas de seguridad necesarias. Y por supuesto, respetando los límites de velocidad, porque esto pues conlleva a muchos accidentes. Y vea usted lo que ocurrió ayer, terrible, terrible lo que ocurrió con este hombre que increíblemente hasta hace unas horas que checamos seguía con vida, pero ayer un hombre en las vías del tren a la altura de Santa Margarita, esta colonia que está en los límites de Puebla, todavía es municipio de Puebla, pero ya limita con el municipio de Amozoc. El día de ayer un hombre que no se sabe su nombre, donde está calidad de desconocido, pero vivo, él no se sabe si iba en las vías caminando o si viajaba en el tren. El caso es que pues el tren le pasó encima y le causó la amputación prácticamente de toda la parte izquierda de su cuerpo. El brazo, que quedó ahí en las vías del tren, junto con las mangas de su sudadera, la pierna y parte de la zona abdominal. Además, le amputó los dedos de la otra mano. Quedó muy, muy grave este hombre, además de presentar fractura en la pierna que le quedó. Es de aproximadamente 35 a 40 años de edad, de complexión delgada, moreno, moreno claro, cabello corto. Él no ha sido identificado, llevaba una mochila, pero al revisar las autoridades, pues no encontraron ninguna identificación. No se sabe si era de la zona, si es un indocumentado, si viajaba en el tren, iba caminando, intentó cruzar. Todavía esto es materia de investigación. Llegaron hasta el lugar paramédicos de Protección Civil Municipal, quienes atendieron a este joven. Increíblemente estaba con vida, lo estabilizaron y lo trasladaron al Hospital de Traumatología y Ortopedia del Sector Salud, donde pues nos indicaba todavía fuentes de la red que seguía con vida, pero su estado obviamente es muy grave y de pronóstico reservado. Ahí vemos la imagen, si lo reconoce, pues avise a su familia. Ya para finalizar, pues le tenemos que decir que la explosión de Geovillas del Sur pues ya cobró dos víctimas humanas. Se trata de los hermanos, que además eran trabajadores de esta empresa de Global Gas. Recordemos que estaban cargando un tanque estacionario cuando hubo una fuga y estalló. Allá hubo esta explosión. Murieron Francisco Isidro, de 37 años, y su hermano Edmundo, de 33 años, ambos en el Hospital de Traumatología y Ortopedia del IMSS. Hay una mujer, la propietaria de la casa, que está muy grave, también en ortopedia, pero en este caso del sector salud, allá en la lateral de la autopista. También su pronóstico es pues nada favorable, porque está muy grave esta mujer. Ya cobró dos víctimas fatales esta explosión allá al sur de la ciudad. Son ya las 7:54 a.m.
11: 7:54, 6:08, que no se le haga tarde, le tenemos esta información porque la secretaria del Bienestar, Laura Artemisa García Chávez, firmó convenio con varias empresas aquí en Puebla en beneficio de los trabajadores de la misma dependencia y pidió que las demás dependencias pudieran replicar esta estrategia para apoyar a sus trabajadores. Así lo mencionó.
3: Buscamos siempre, sobre todo, ser justos con las necesidades que tienen, sin perder de vista que todos tenemos que alcanzar objetivos y metas. Así es que muchas gracias, Robert, por este trabajo que se hace. Y muy centrado en lo que tú haces hoy, el esfuerzo, como lo decía Dani, quien es titular del voluntariado, era desde el primer día es cuidar, y lo hemos dicho, ¿no? Cuidar de ustedes, fortalecer de ustedes. Y hoy tenemos alianzas estratégicas que se establecieron. Pues primero empezamos con amigos, y que de verdad yo agradezco que tocaron cada puerta de todos los amigos, de toda la familia, para que pudiéramos hacer esta sinergia, estas alianzas estratégicas en beneficio de los trabajadores.
11: Principalmente servicios son los que van a recibir. 5:08. Vámonos al territorio Roberto Cetina, porque el secretario del Trabajo y Competitividad en Tlaxcala confirmó la ventanilla GS1 México. ¿Y para qué es esta ventanilla, Robert? ¿Cómo te va? Buenos días.
4: Muy buenos días, Rafa, un afectuoso saludo para ti y para todos nuestros amigos del auditorio. Noel Tamirano, quien es el responsable de la Secretaría del Trabajo y Competitividad en la región de Tlaxcala, dio a conocer la puesta en marcha de estas ventanillas
5: que tienen el propósito, amigos del auditorio, de realizar, de agilizar, de acompañar a las empresarias, a los, obviamente, a los dueños de micros, pequeñas, medianas empresas en la entidad, para realizar todos los trámites que en este caso puedan puedan servir para accesar a créditos, así como también lo que tiene que ver con el trabajo para realizar en este código de barras, que les permite agilizar los trámites correspondientes para el pago, para las transferencias, pero sobre todo para el acceso a créditos blandos. Informarte que el funcionario estatal también destacó lo que será la puesta en marcha de esta feria del empleo para la diversidad, que además pues ya por lo menos se habla de 200 plazas para estos grupos. Escuchemos lo comentado por Noé Altamirano, responsable de la Secretaría del Trabajo y Competitividad en la entidad tlaxcalteca. Adelante, por favor.
6: Una de las formas en que se integra al mercado laboral o a la vida productiva tiene que ver con el emprendimiento, tiene que ver con el autoempleo, y por ello también en la Secretaría pues impulsamos acciones en donde vamos acompañando, orientando y también pues haciendo muy ágil el proceso, que tienen que ver con iniciativas de ocupación por cuenta propia, que tienen que ver con el propio autoempleo y por supuesto con el emprendimiento. Por ello nosotros creemos que es muy importante.
19: Adelante, Robert.
5: Rafa, pues ese es el reporte al respecto de las actividades que se viven en la entidad tlaxcalteca.
19: Y muy completo. Muchísimas gracias, Robert, y buenos días.
5: Pendientes, saludos.
19: Saludos. 3:08.
14: Y desde Tlaxcala ahora nos vamos hasta la región de Atlixco, porque ahí su presidenta municipal, Ariadna Ayala, dio a conocer que pronto se va a realizar la entrega de una ambulancia nueva al municipio, con lo que se espera que sea más eficaz la atención que se da a las emergencias en este municipio.
8: Muy contentos, va a ser el día de mañana. Y le vamos a entregar otra ambulancia a los atlixquenses gracias al pago de sus impuestos. Esto es posible gracias a que la gente contribuye en el pago de su predial. Ese es el impuesto que pagamos en el caso de Atlixco, y que tiene que ver incluso con temas de traslado para poder hacer realidad esta propuesta de hacer traslados constante, previo obviamente agenda, y que las dos ambulancias que tenemos destinadas a emergencias puedan ser dedicadas exclusivamente a ello, y con una propia también hacer traslados.
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14: Implementan patrullaje sobre vuelos y videovigilancia en la vía Atlixcayotl. El gobierno de Puebla desplegó un operativo permanente en la vía Tlixcayol con más de 70 elementos estatales y municipales. La vigilancia se realiza a las 24 horas mediante patrullaje, sobrevuelos y una torre de videovigilancia monitoreada desde el C5I. Esto con la finalidad de reforzar la seguridad y la movilidad en esta importante vialidad. Y esto lo comenta Jessica Marlén, agente de proximidad vial.
0: Nosotros vamos a implementar el operativo junto con Seguridad Pública para hacer cierres de circulación en su caso cuando esté en la operatividad, asimismo agilizar la circulación y de igual manera se hace para la ciudadanía que tenga una seguridad vial y pues una tranquilidad.
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14: Incendiaron un sillón en la vía pública sobre la avenida 21 Poniente y la 5 Sur B. Tengan ahí sus precauciones. Y además un vehículo de carga volcó sobre la vía Corta Santana a la altura de la central de abasto. La circulación presenta afectaciones en la zona, por lo que se recomienda a los automovilistas extremar precauciones. Y para los que van a viajar a la Ciudad de México, les recordamos que hoy no circulan los vehículos con engomado rojo, terminación de placas 3 y 4, así como los hologramas 1 y 2. Están exentos los automóviles con holograma 00 y 0. Y además le comentamos que la Secretaría de Educación Pública confirmó que hay 10 casos de acoso escolar, los cuales ya se están atendiendo en las escuelas de Puebla. 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En la operación digital, Duval Rubio, y en la operación de las redes sociales, Alex Denicia. Nayel Aguilar agradece el favor de su atención. Buenos días.
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12: Son las 8 ya con 5 minutos. Estamos iniciando este espacio de noticias llamado Buenos Días Tehuacán y hasta minutos antes de las 9 de la mañana tendremos mucha información, información que a usted le interesa, así es que quédese con nosotros en el 106.3 de frecuencia modulada. Además, recuerde que recibimos sus reportes al 238-122-8891 para mensajes de texto o mensajes de audio vía WhatsApp y vía Telegram. ¿Quiere llamar directamente a cabina?

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25: Excelente mañana, son las 8 ya con 9 minutos y nos estaban preguntando acerca del bloqueo anunciado por la MOTAC para este día. Ya quedó desactivado. Sí, sí estaba anunciado el bloqueo que también iba a afectar a la zona de Tehuacán por la caseta de San Lorenzo, pero el día de ayer por la noche, en teoría llegaron a un acuerdo con Gobernación y pues ya no hay bloqueo para este día. Entonces todo está normal, tómelo en consideración. Son las 8:09, vamos a la primera parte de la sección policiaca.

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1: Son las 8 ya con 10 minutos. Gracias por los reportes. Recuerde que también puede seguirnos a través de la página de Facebook Buenos Días Tehuacán. Y si quieren contactar directamente a Edgar Román, ¿cuál es el número?
2: Así es, Marcos, 22-29-54-04-34.
1: Bueno, pues ahora sí, vamos con la información de los onomásticos, las personalidades que nacieron o fallecieron un día como hoy. Esta es información de Montse Trujillo y es producción de Saúl Lezama. Ahora sí, regresamos después de esto con la primera parte de la sección policíaca. Perdón, una disculpita. Bueno, vámonos entonces a la información de Montse Trujillo. Excelente mañana. 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

Un día como hoy nació, en 1987, Lionel Messi, futbolista argentino considerado uno de los mejores jugadores de todos los tiempos, campeón del mundo con Argentina en 2022. Ha brillado en clubes como Barcelona, Paris Saint-Germain e Inter Miami. En 1974, nació Mick Fleetwood.

0: músico británico y cofundador de la legendaria banda Fleetwood Mac, cuyo responsable de éxitos como Dreams, Go Your Own Way y The Chain. En 1996, nació Duki, rapero y cantante argentino considerado uno de los pioneros del trap en español, con éxitos como Goteo y She Don't Give a Fuck. En 1962, nació Claudia Sheinbaum, política mexicana que hizo historia al convertirse en la primera mujer en ocupar la presidencia de México. En 1993, nació Cruz Cafune, rapero y compositor español reconocido como una de las figuras más importantes del género urbano en España, gracias a temas como Mi Casa, Maru Cacho Bueno Muere Chiquito y Contando Lunares. En 1957, nació Juan Osorio, productor de televisión mexicano responsable de exitosas telenovelas como Mi Corazón es Tuyo, Una Familia con Suerte y Mi Marido Tiene Familia. 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
2: Son las 8 ya con 13 minutos e iniciamos con la primera parte de la sección policíaca. Antes, pues el aviso respecto a el paro de transportistas. La federación asegura que las protestas se cancelaron, pero la delegación poblana de Amotac afirma que solo hay promesas y confirma bloqueos en carreteras. Esto es en la caseta de aquí de San Lorenzo, Teotipilco.
3: La 76, justamente.
2: Efectivamente, habría que considerarlo y tomarlo en cuenta. Vamos ahora sí con la sección policíaca.
3: Una mujer fue despojada de dinero en efectivo mediante un asalto con lujo de violencia luego de que minutos antes, curiosamente, había recibido un recurso económico de un grupo de préstamos Compartamos, siendo interceptada por sujetos a bordo de una motocicleta que presuntamente también la venía siguiendo y que la amagaron con un arma de fuego para obligarla a entregar el efectivo. Tras el reporte hecho, los paramédicos de Cruz Roja de Tehuacán acudieron al lugar para brindarle atención a la víctima. Presentó una crisis nerviosa derivada del hecho. Sin embargo, no se reportaron lesiones físicas que pusieran en riesgo su salud, por lo que decidió no ser llevada a un hospital. Elementos de Policía Municipal de Tehuacán y Grupo Omega implementaron un operativo de búsqueda en la zona para ubicar a los responsables, aunque no se logró su localización. De acuerdo con los primeros reportes, los agresores huyeron a bordo de esta motocicleta negra rumbo hacia el oriente, sin que hasta el momento se tenga información sobre el paradero. Las autoridades exhortaron a la víctima a presentar la denuncia correspondiente ante la Fiscalía General del Estado de Puebla a fin de iniciar las investigaciones y dar seguimiento con el caso. Esto ocurrió sobre la calle 6 Norte entre 5 de Mayo y 4 Poniente en la colonia Ignacio Zaragoza.
2: Son las 8 ya con 15 minutos. Elementos de la Policía Municipal de Tehuacán lograron la detención de 5 personas y el aseguramiento de diversas dosis de droga en hechos relacionados con delitos contra la salud. En una primera intervención realizada en la colonia Revolución, fueron detenidos Luis y Antonio, a quienes les aseguraron 37 bolsas tipo Ziploc con una sustancia con características de la metanfetamina, así como una motocicleta. Ambos fueron puestos a disposición de la Fiscalía General del Estado por su presunta responsabilidad de delitos contra la salud. Posteriormente, durante patrullajes en la colonia del empleado, fue asegurado Rodrigo N., de 20 años de edad, quien tenía en su posesión 15 dosis de una sustancia con características de la metanfetamina conocida como cristal, así como una bolsa con hierba verde con características de la marihuana. En una tercera acción desarrollada en la colonia México Norte, policías municipales detuvieron a Luis N., de 28 años de edad, luego de hallarle 12 bolsas de metanfetamina, además de otras bolsas localizadas al interior de su vehículo en el que presuntamente intentaba darse a la fuga. Finalmente, en la Junta Auxiliar de San Diego Chalma, fue detenido Oscar N., de 29 años, a quien le fueron aseguradas 11 bolsas tipo Ziploc con una sustancia con características de la metanfetamina. Tras su aseguramiento, fue presentado ante la autoridad competente para determinar su situación jurídica. Son las 8 ya con 16 minutos. Esta fue la primera parte de la sección policíaca. Continuamos con más información y vamos ahora a la nota del día.
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0: 8:17, y bien, nunca está de más hacerse ese famoso chequeo, esa revisión médica, que nos lo dicen bastante, o nos comentan en programas, nuestros familiares, amigos, y por diversas circunstancias, la mayoría, los entiendo, puede ser algún temor, algún pues miedo, es la verdad de las circunstancias o de las cosas en la mayoría de los casos, porque cuestión médica o cuestión económica siempre forma. Prueba de ello son los programas que han lanzado pues desde el gobierno federal, estatal y lo que se ha dado a nivel salud. En Tehuacán, señores, en un programa que se ha lanzado en alrededor de 2 meses y medio, Doctor Móvil me parece, se han detectado ya al menos 15 mujeres con síntomas de cáncer de mama. Así es, 15 mujeres en estos 2 meses y medio, bueno, es una cifra un tanto pues a considerar. 2 de ellas ya tienen síntomas un tanto avanzadas y están recibiendo especialidades, atención especializada para evitar complicaciones. Imagínense cómo está más o menos la cifra para pues tomar en cuenta sobre todo este tipo de circunstancias o cualquier tipo de anomalías que el cuerpo no avisa en muchos de los casos, y ya es hasta la de malas que nos enteramos que pudimos haber prevenido y pudimos haber tratado en su momento si no tenemos esa conciencia o esa cultura del autocuidado. Vamos a escuchar a las autoridades municipales, en este caso, ¿cómo se mantienen actualmente estos parámetros?
1: Un aproximado de 100 beneficiadas del programa Sanarte, que consta de las mastografías, un mastógrafo fijo en las instalaciones del DIF municipal. De estas mastografías es muy importante mencionar que se han detectado 15 pacientes con un riesgo potencial de cáncer de mama, pero pues nosotros como gobierno municipal ya nos acercamos a las autoridades pertinentes en salud. ¿Quién sería en este caso? Hospital de la Mujer. Ya nos acercamos para hacer un convenio de que estas pacientes se traten a la brevedad. Y así es como a 2 pacientes con BRATS 4, que el BRATS 4 ya es alta probabilidad de cáncer, pues ya se les dio consulta en oncología. De hecho, la semana pasada ya fueron a su primer consulta y solo estamos en espera de que Hospital de la Mujer nos comente qué es lo que prosigue para que nosotros nuevamente nos acerquemos a la institución que sea necesaria para que estas mujeres con riesgo potencial de cáncer de mama sean atendidas a la brevedad.
2: Se le está dando seguimiento, entonces no solamente se queda en la mastografía.
1: Claro, de hecho todo el programa de Doctor Móvil, que son caravanas en salud, esa es la intención, identificación de factores de riesgos o enfermedades no detectadas para su canalización a los servicios de salud pertinentes. Esto aplica igualmente para todos los demás padecimientos que se han diagnosticado, es decir, enfermedades crónicas no transmisibles como diabetes, hipertensión, dislipidemia, hiperplasia prostática benigna. A todos ellos, una vez que nosotros nos enteramos del resultado, nos ponemos en contacto con el paciente y se le da la orientación pertinente, ya sea que nosotros mismos los valoremos en hospital municipal, porque también ya tenemos la capacidad operativa para recibir pacientes particulares en consulta externa, o bien nos acercamos al Hospital General o al Hospital de la Mujer, que son nuestras entidades de salud presentes en el municipio, o bien la jurisdicción sanitaria, para que a través de trabajo social de la jurisdicción nosotros podamos pedir citas en otras especialidades fuera del municipio.
2: ¿Qué enfermedades son las que han detectado mayormente en los tehuacaneros toda esta jornada que ustedes llevan?
1: Aquí, más que hablar de enfermedad, estamos hablando de padecimiento. Y a esto me refiero a que...
0: Pues bien, Marcos, Daniel Melchor, quien es director de Salud Bienestar, nos estaba dando estas cifras en mastografías que se llevan a cabo, pues ya vemos, de manera gratuita. En 2 meses y medio que lleva este programa, es un tema alarmante. Hay que seguir cuidándonos, hay que seguir sobre todo tener esa cultura de autocuidado, no solamente hombres, también mujeres.
1: Ejemplo, en la diabetes, una vez que el paciente se diagnostica con diabetes, no va a cambiar su estado. ¿Qué va a cambiar? La palabra control. Entonces nosotros estamos identificando bastantes factores de riesgo: sobrepeso, obesidad, que ya no solo es un factor de riesgo, sino también un padecimiento, síndrome de intolerancia a la insulina, y a través de estos 3 y las dislipidemias.
0: Pues bueno, Marcos, Este tema de la salud abarcaremos después de hacer conciencia. Ahorita nos centramos en el tema de las mastografías, en el tema de estas 15 mujeres que han sido detectadas con síntomas de cáncer de mama. Dos, ya mencionaba ahí, que fueron canalizadas a otras especialidades para ser más bien tratadas, y sobre todo tener mucho cuidado con este tipo de enfermedades silenciosas, a veces por desgracia. Y me han tocado casos conocidos, allegados, amigos, familiares que ya son detectados en etapa terminal, etapa 4, etapa 3, que nunca dieron algún síntoma, y pues por ese tipo de, pues no tener esa prevención, no tener ese chequeo médico anual siquiera, o lo ideal sería, yo creo que semestral, pero si no, de última es anual.
3: Sí, Edgar, efectivamente, y es que no tenemos esa cultura de la prevención. O sea, vaya, ¿cuándo fue la última vez que usted se hizo un chequeo? Por ejemplo, un examen general de orina, un examen de sangre, un electrocardiograma. ¿Cuándo fue la última vez que usted se lo hizo? Yo recuerdo, en mi caso, he de confesar que, ¿qué será? 5 o 6 años, si no es que un poquito más, que me hice esos estudios. ¿Usted cuánto, Edgar? ¿Cuánto tiempo tienes que no te haces exámenes de este tipo?
0: Ya tiene más del año. Exactamente más,
3: Quique,
0: del año.
3: ¿Quique? 6 meses. Fíjate, afortunadamente, Quique, por ejemplo, sí tiene la cultura de la prevención, pero en mi caso no existe. Y yo creo que habemos muchos ciudadanos que no tenemos esa cultura de la prevención. Y algo que sin duda tendríamos que ser muy conscientes y aprovechar también este tipo de programas que existen de parte gubernamental, tanto a nivel municipal, estatal y federal.
0: Así es, Marcos, mucha prevención, sobre todo para los ciudadanos de Tehuacán.
3: Sí, efectivamente, aprovéchelos de verdad y tenga esa cultura de la prevención. Ojalá, y pues es preferible que en los exámenes nos digan, es que no tienes nada, a que nos digan, es que sabes que está complicada tu situación. De verdad que sí. Bueno, pues son las 8:24, 15 personas detectadas, con una hubiera sido, se justificaba todo. De verdad que sí, y mira, van 15. Ojalá no se detectaran, pero bueno, pues hay que abordar todo este tema y toda esta situación de la salud. Bueno, continuamos con más información. Excelente mañana. Buenos días, Tehuacán.
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3: 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Son las 8:26. Tenemos una pausa comercial. Regresamos enseguida con más información. Buenos días, Tehuacán.
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0: Son las 8 ya con 30 minutos. Gracias por sus reportes a través del 238-122-8891. Nos dicen, buen día, ¿quién puede checar las lámparas de Tabachines? Está la cosa en completa oscuridad y ya tiene más de 15 días lámparas en el fraccionamiento Tabachines. Ojalá y pronto las reparen. 8 con 30 minutos. Vamos a el radar mundialista.
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10: Este es el resumen del resto de los resultados del martes. ¿Qué tal? Los saluda con mucho gusto Rafa Crespo y a continuación le presento el radar mundialista. Portugal corrigió su decepcionante inicio y goleó 5-0 a su similar de Uzbekistán. Hubo doblete de Cristiano Ronaldo a los minutos 6 y 39, quien se convirtió en el único jugador en la historia de las justas mundialistas en convertir en 6 ediciones distintas. Además, complementaron Nuno Mendes, Rafael Leao y un autogol de Nemstov. Con este resultado, los lusitanos sumaron 4 puntos y se colocaron en la segunda posición del grupo K. Enfrentan a Colombia el próximo sábado. Inglaterra no pudo contra Ghana y empataron a 0 goles. Fue un duelo totalmente dominado por los británicos, que nunca pudieron descifrar cómo romper el bloque defensivo africano. Kane se perdió una opción clarísima frente a la portería en el segundo tiempo. Los ingleses marchan en primer lugar con 4 puntos, seguido por los ganeses con las mismas unidades. Ghana enfrenta a Croacia el sábado, mientras que Inglaterra a Panamá el mismo día. Croacia le ganó por la mínima a una luchadora Panamá que no pudo concretar sus oportunidades. El único gol del encuentro fue por parte de Ante Budimir al minuto 54. Los croatas se colocan en la tercera posición con 3 puntos sumados en el sector L. Hasta aquí la información. Sigue en sintonía de la multiplataforma de 5 Radio, comunicación efectiva, así como de Minuto Cero. Le informó Rafa Crespo.
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0: Son las 8 ya con 34 minutos. Gracias por los reportes que nos llegan a través del 238-122-8891. Buenos días. Quería saber o pasar mi reporte porque nosotros, como la colonia Vistahermosa de San Gabriel Chilac, no tenemos doctor, tenemos una clínica, tenemos un comité y está todo organizado, pero nada más nos dice, no nos dicen si va a llegar el doctor y nada más. Ya tenemos como 2 años que no contamos con médico. Colonia Vistahermosa de San Gabriel Chilac. Estaría muy interesante que el gobierno municipal de San Gabriel Chilac hiciera algo al respecto, porque 2 años ya sin doctor, Edgar, vaya, creo que los pobladores necesitan y merecen ser atendidos en ese rubro, ¿no? Ahí en la colonia Vistahermosa de San Gabriel Chilac, Puebla. Eso es lo que nos dicen. Ojalá y el municipio de San Gabriel Chilac tenga la consideración y aborde este tema y esta situación. Nos dicen que ahí tienen una enfermera que lleva el control, pero igual la enfermera no puede inyectar, no puede vacunar a las personas. Está otra persona que le está ayudando. Entonces queremos saber por qué no nos llega el doctor.
4: Aquí la duda, y justamente leí ese reporte, Marcos, una cosa es no puede de no estar capacitada o no puede por tener no tener los insumos, o sea, son muy cosas muy diferentes para saber qué tipo de profesionistas son los que están mandando a las regiones, o sea, es muy diferente el no poder por una circunstancia de preparación y no poder por insumos.
0: Sí, efectivamente, entonces, pues de todas maneras es algo que podría llegar a atender directamente el municipio, creo que recursos podrían tener para atender esta situación de los pobladores de la colonia Vistahermosa. Nos dicen, comentan unos vecinos que la ruta Frailes ya no realiza parada en la calle 9 Sur frente al mercado La Purísima y la calle 5 Sur para que los usuarios estén informados. No sé si modificaron por el tema de la remodelación al mercado La Purísima, Edgar, han de haber modificado también las paradas. Me imagino que va a ser una cuestión temporal, sobre todo porque por el hecho de que la calle 9 Sur entre la José Ortiz de Domínguez y la 7 Oriente está ocupada por los comerciantes que estaban al interior de la plancha del mercado La Purísima y que ahorita está siendo remodelada. Esperemos que sea una cuestión nada más temporal y que vuelvan a ser parada los de la ruta Los Frailes, porque es una zona sumamente concurrida y muchas personas van a surtir su despensa y su mercado a esa central, a La Purísima. Bueno, también nos dicen, quiero reportar que en la calle 8 Sur y 11 Poniente hay muchos perros callejeros, comparten fotos, se ven como 14, quiero hacer la petición de apoyo para retirarlos porque anda un bull terrier y cuando pasa uno se avienta. Este tema de los perros, Edgar, ya van varias veces, el día de ayer pasábamos dos reportes de perros y ahora y pasábamos el reporte de perros en el centro. Y no recuerdo en dónde reportaron otro. Bueno, ahorita checamos el historial de los reportes, pero ahora reportan también una jauría de perros en la calle 8 Sur y 11 Poniente. Esto tiene que ser por la colonia Niños Héroes de Chapultepec, por esa zona, si es que no estoy mal informado al respecto. Tenemos más reportes que nos llegan, Edgar, a través del 238-122-8891.
4: Así es, Marcos. Miran, al auditorio también un poquito de paciencia en este caso, porque nos llegan reportes en tiempo real y muchos de ellos tienen una sintaxis o una forma de escritura un poco extraña y les estamos dando interpretación así tal cual lo mandan. Dice así el siguiente: buenos días, un llamado a seguridad pública y se den una vuelta por la calle 15 Norte y 10 Oriente. Hay un señor que se adueñó de un terreno que dejó fraccionamiento o lo fraccionó al parecer, dice, hay áreas verdes y él ocupa o lo está utilizando para desmantelar carros. Además utiliza gente de la calle para que cuiden estas chatarras. Ya no se puede transitar por ahí porque ni caminando o con bicicleta porque los despojan de sus pertenencias. Un llamado a las patrullas, por favor, para que en lugar de que estén con su celular allá en la iglesia de San Pedro a ponerse a trabajar y tomen este reporte en cuenta, para que no se haga algo más grande. Por favor, pasen mi reporte completo para que nos hagan caso. Bueno, ya le estoy dando ahí una interpretación porque lo estudié un poquito antes, pero sí, no se llega a entender así en el reporte, pero sí. En pocas palabras, calle 15 Norte y 10 Oriente. Una persona que se dice se adueñó de un terreno y lo está utilizando para desmantelar.
0: Bueno, pues ojalá actúe en la autoridad correspondiente. Tenemos un servicio social, un camión Freightliner M2 2009 fue robado en San Isidro, Vistahermosa, municipio de Santiago, Miahuatlán, entre las 11 de la noche y la 1 de la mañana. Cuenta con placas RS-0605B. Cualquier información se agradecerá en su mensaje a este espacio. Se robaron un camión, es color blanco y es un camión de volteo. Ojalá y se recupere, las placas son RS-0605B. Esperemos que lo recuperen y lo recuperen pronto. 839. Edgar, no se sabe del bloqueo. Hay algunas fuentes que nos dicen que sí va a haber bloqueo. Hay algunas otras fuentes que nos dicen que no va a haber bloqueo. Pero bueno, ¿cómo está la situación al respecto?
4: Justamente uno de los representantes de Amotac dicen que se encuentran a la espera de indicaciones del Comité Nacional de la misma institución para el posible bloqueo posible, imagínate, Marcos.
0: Sí, todavía no se sabe.
11: La ley de agua, que también afecta al transportista. Entre los agremiados tenemos agremiados igual, compañeros más que nada que se dedican al transporte de agua, y entonces igual en el pliego petitorio está eso, lo de la cancelación de la ley de agua, o por lo menos que se le haga algunas modificaciones.
4: Pues es parte de lo que están expresando al momento, Marcos. Ni ellos mismos saben, imagínate cómo está la circunstancia.
0: Lo cierto es que sí se están movilizando muchos camiones a la zona de la caseta de San Lorenzo Teotipilco. Por si usted piensa viajar a la ciudad de Puebla, a la Ciudad de México, tome en consideración, puede que bloqueen, puede que no bloqueen. La federación dice que ya hay acuerdo, a nivel estatal dicen que sí va a haber bloqueo, a nivel local dicen que están en espera de indicaciones.
4: Así es, todavía falta que todo quede ya estipulado, pero sí hay mucha controversia, mucha incertidumbre. Tanto pueden bloquear en minutos, Marcos, como pueden retirarse. Es 50-50.
0: Sí, sí, sí. Pues bueno, habría que estar en espera de la información y desde luego muy al pendiente de esta frecuencia y de los medios a nivel digital. Recuerde que Buenos Días Tehuacán está en Facebook, también 5 Radio, así nos encuentra, así nos localiza, y estar muy al pendiente para la información y sobre todo saber por dónde viajar, cómo circular, hacia dónde irse, ¿no? Son las 8, ya con 41 minutos, Edgar. Vamos a una pausa comercial. Regresamos enseguida con más información. Ah, no, no es cierto. No nos vamos al corte comercial todavía. Vamos al clima. El día de anoche llovió en muchas zonas de la ciudad de Tehuacán y la región. Amaneció muy fresco. Para los que son team frío, pues definitivamente está un día muy rico y muy agradable. Pero bueno, ¿cómo va a estar en el resto del día en Tehuacán y también en la región? Esta información la tiene Montse Trujillo.
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18: Buenos días, Tehuacán. Les saluda Montserrat Trujillo con el pronóstico de clima para hoy. Se espera cielo medio nublado a nublado durante gran parte del día. Por la mañana, el ambiente será fresco a templado, con presencias de bancos de niebla en zonas altas, favoreciendo condiciones de baja visibilidad en algunos tramos carreteros y áreas montañosas. Durante la tarde, el ambiente será cálido a caluroso. Durante la mayor parte de la región, se pronostican lluvias en el sureste de nuestro estado. El viento será de dirección variable de 10 a 20 kilómetros por hora. La temperatura máxima en Tehuacán será de 22 grados con un mínimo de 15, en Najalpan un máximo de 25 con un mínimo de 18, en Zapotitlán un máximo de 27 con un mínimo de 15, en Coxcatlán un máximo de 25 con un mínimo de 19, en Teotitlán un máximo de 29 con un mínimo de 18, en Tlacotepec un máximo de 21 con un mínimo de 13, en Coyomiapan un máximo de 20 con un mínimo de 16 y en Xochitlán un máximo de 18 con un mínimo de 14. Las recomendaciones es llevar paraguas impermeable durante el día, evita cruzar ríos, arroyos o calles con acumulación de agua, extrema precauciones ante posible granizo. Asegura objetos ligeros ante las rachas de viento y sigue las indicaciones de Protección Civil y autoridades locales. Este fue el pronóstico de clima. Ten un bonito día.
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0: Son las 8 ya con 46 minutos. Gracias por los reportes a través del 238-122-8891. Nos dicen: ¿qué tal, equipo Vive? Recordemos que hoy tenemos lluvias, es un gran día para reflexionar y hacer algo por nuestro mundo. Ayer fue el mejor día para sembrar un árbol, hoy es el segundo mejor día. Bendiciones para todos. Igual, bendiciones para usted que nos envíe el mensaje. Y sí, efectivamente, es un buen día para reflexionar y para hacer algo por este planeta, el cual, híjole, lamentablemente nos estamos acabando. Tenemos más mensajes, Edgar.
4: Al 238-122-8891 nos siguen confirmando más reportes. Dice un paréntesis también, un llamado a quienes están cortando árboles: cada vez se ven menos, se hace más notable. Las personas que podan lo hacen mal y están matando los árboles. Y hablo de los trabajadores del municipio. Imagínate, Marcos, los mismos trabajadores aquí están citando que no están haciendo, bueno, las labores de poda adecuadas.
0: Sí, sí, gracias por el reporte. Nos dicen: el secretario de Seguridad Pública del Estado de Puebla confirmó que no habría bloqueo en el noticiero Buenos Días con López Díaz. Eso es lo que dijo, y bueno, por lo pronto aquí en Tehuacán estaban en espera de indicaciones. Hasta el momento, porque esta información está en trámite y está cambiando, hasta el momento reportan que solo van a protestar, pero no van a bloquear. Hasta el momento. Lo cierto es que ya en este acceso a Tehuacán, cerca de la caseta de San Lorenzo, ya hay muchos camiones que están protestando. Ya si en el transcurso de las horas va cambiando la indicación o la negociación, pues ya dirán si bloquean o no bloquean. Por lo pronto, solo está anunciada la protesta, pero no el bloqueo.
4: Dice lo siguiente, Marcos: buen día, quisiera saber si me pueden apoyar en la escuela Josefa. Están pasando a cobrar 30 pesos por la media hora que uno vende afuera, cuando en realidad pagamos 15. No nos dan boleto de 30, nos dan boleto de 15. ¿Quién autorizó este aumento? Gracias. Quiero imaginar la gente que vende afuera, ¿no? En este caso de las instituciones.
0: Los ambulantes, ¿no? Los que se ponen ahí con el triciclo a lo mejor a vender que juguetitos, algún dulce, fruta, todo eso, ¿no? Pero de 15 a 30.
4: Así es, lo duplicaron. Es decir, pagan el boleto de 30 y les dan la evidencia, ¿no?, o el comprobante de 15 pesos.
0: ¿Y eso, los otros 15?
4: Exactamente.
0: ¿Y los otros 15 dónde quedaron? Esto tendría que ser con igual normatividad comercial.
4: Normatividad comercial. justamente.
0: Bueno, pues ya pasamos el reporte, no sea que hay alguien que esté alineando, cobrando.
4: O fomento comercial. O fomento comercial. Cualquiera de las dos áreas están facultadas para llevar a cabo algún tipo de acción.
0: Ajá, pero pues imagínense, ¿no? Te dan comprobante de que pagaste 15 pesos y pues resulta que te están cobrando los 30. Bueno, pues ojalá hagan algo. 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Son las 8, ya con 51 minutos, Edgar. Y bueno, pues continuamos con más información y la sección deportiva.
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0: 7:52, adelante Arturito, buenos días.
1: ¿Qué tal, mi estimado Edgar? Muy buenos días. Bueno, pues el día de la selección nacional llegó para saber si hace historia México en ganar por primera vez en un mundial 9 unidades. Ya está calificado, ya lo sabemos, a 16avos. ¿Con quién se va a enfrentar a 16avos? ¿Quién sabe? Se pueden dar, no sé, 444 combinaciones. Es difícil saber o acertar contra quién se va a enfrentar en 16avos, pero bueno, hoy contra el equipo de Chequia, ¿con quién va a alinear México? Hay mucha especulación por la rotación, ¿no?, que puede dar el Vasco Aguirre, por saber si va a entrar Guillermo Ochoa, pero el último ensayo que hicieron los reporteros, finalmente 15 minutos antes de que termine la práctica, lo sacaron, sobre todo reporteros de Televisa y TV Azteca, quienes tienen los derechos de transmisión, pues son los que están más cerca, ¿no?, de la parte de entrenamiento. Y según lo que decía Gibran Aray, y también lo comentaba por ahí Mauricio Imay, pues esos son los jugadores que van a estar con la selección nacional mexicana. En la portería, el tal Arangel. En la defensa, el regreso de César Montes, con Israel Reyes en la central, por el costado derecho Jorge Sánchez, por el izquierdo Mateo Chávez. En la media cancha le gustó mucho cómo jugó, además se ve que Romo es uno de sus consentidos del Vasco Aguirre, así es que va a estar ahí Romo, Edson Álvarez, y aquí entra la duda si sería Obed Vargas o Luis Chávez, o en su defecto Mora, ¿no? Ahí como que Javier todavía duda. Y la delantera, pues no hay problema, va a estar Quiñones, Raúl y Alvarado. Esa sería la oncena que tenga el equipo mexicano para hoy en la noche a las 7 enfrentar a Chequia. Algunas rotaciones, algunos cambios, pero no tantos. Yo esperaba que tal vez tuviera 5 o 6 cambios Javier. Al parecer no va a ser así. Van a jugar prácticamente los mismos que enfrentaron a Corea, y seguramente si las cosas van bien, en el segundo tiempo le dio oportunidad a Guillermo Ochoa de estar en la portería, ¿no? De hacerle su homenaje, y que finalmente pues lo veamos. Van a tener, ya decíamos, a este Mateo Chávez, que no ha jugado, lo veríamos en lugar de Gallardo. Y bueno, pues vamos a ver cómo se le dan las cosas a México. No sé qué opinas, mi estimado Edgar, pero enfrentar al equipo de Chequia va a ir con todo, Chequia va a ir por todas las canicas, porque quiere ser segundo lugar y no va a ir a consecuentar a México. Y Corea, ahora sí, Corea va a querer que gane obviamente su selección, que gane la selección coreana enfrentando a Sudáfrica, pero también pues quieren que Corea, o mejor dicho, que México le gane al equipo de Chequia. Los coreanos están con México hoy, van a encender las veladoras porque quieren que efectivamente la selección nacional mexicana le gane a Chequia y no se relaje.
0: Justamente estas combinaciones para los coreanos y también para los checos, será impresionante la tensión que deben estar viviendo ambas selecciones, y sobre todo México, que no caiga en el conformismo, digamos. Ya bien lo mencionas, Arturito, ya estábamos del otro lado de, pero ¿por qué no hacer historia con esos famosos 9 puntos que tiene tiempo que no se va, y corrígeme, que no se hacen o que no se han logrado? Pues ¿por qué no hacerlo en esta edición que se presta para todo?
1: Sí, desde luego, ¿no? Porque muchos, y fíjate que sí, digo, si en este momento nos dicen, mira, vas a empatar el partido de contra el Checoslovaquia, pero vas a ganar el partido de 16avos, lo firmamos, ¿no? O sea, con los ojos cerrados lo firmamos, pero es bueno llegar efectivamente con 9 puntos, con un ánimo más alto, con una adrenalina, con bríos renovados después de que pues México no ha tenido, Javier Aguirre lo mencionó ayer, no han tenido su mejor participación en el Mundial, ha sido floja, y él menciona que hoy van a hacer su mejor juego. Bueno, pues vamos a verlo, y contra este Checoslovaquia o Chequia, pues tienen que dar todo. Mi estimado Edgar, ya para finalizar, no se ha inaugurado el Metropolitano porque aquí en Tehuacán, donde lo que era el campo Peñafiel de Tierra, porque el gobernador del estado aún no tiene fecha de venir a Tehuacán. El presidente municipal espera que venga el gobernador. El gobernador tiene problemas de la espalda, no sabemos realmente qué situación tenga, qué malestar tenga. No se ha visto últimamente Alejandro Armenta públicamente, porque pues tiene problemas con la espalda. Esperemos que se componga y pueda venir pronto a Tehuacán y por fin se inaugure este escenario, que está muy bonito, está muy padre, pero pues nada más lo vemos, nadie hace uso de.
0: Ojalá y pronto tengamos noticias, Arturo. Te agradezco mucho. Tus redes sociales, por cierto,
1: 360 Estudio y Arturo Carrera, mi estimado Edgar, estamos a la orden.
0: Te agradezco mucho, Arturito, un abrazo.
1: Un abrazo.
2: Son las 8 ya con 59 minutos, nos estamos prácticamente retirando, que tengan un excelente día y desde luego quédense con Vive FM 106.3, tenemos éxitos de los 90 hasta hoy. Gracias, Quique Flores, excelente mañana, también Edgar Román, que tengas un bendecido día.
0: Excelente ya, ombligo de semana, Marcos.
2: Y recuerden que nos seguimos leyendo en el 238-122-8891, ahí recibimos sus reportes directamente con Edgar Román. ¿A qué número?
0: 2229-5404.
2: Y en Facebook búsquenos como Noticiero Buenos Días Tehuacán. Ahí nos encuentra, ahí nos localiza, ahí nos puede seguir. 8:59, soy Marcos Marín. Hasta la próxima. 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
1: Pese al anuncio de que no habría bloqueos de transportistas, se reportan cierres paulatinos en diversas carreteras del estado. Esto se lo informaremos a detalle en el noticiario Buenos Días, 89.3 FM, el HR, y también en Red Ciudadana 1120. Hay líneas de investigación que sugieren pugnas entre grupos que se disputan la plaza del Mercado Morelos, lo dijo en entrevista en el noticiario Buenos Días el vicealmirante Francisco Sánchez, secretario de Seguridad.
2: Dentro de esta investigación tenemos elementos ya que se transmitieron a Fiscalía, primero para la identificación y también para saber a qué grupo pertenecía esta persona. Nosotros creemos que pertenecía a un grupo de delincuencia esta persona. Dentro de esa disputa, que hay que decirlo así, que existe en el mercado por el control sobre todo por la venta de drogas que existe. Entonces, estamos nosotros teniendo un operativo permanente ahí en el mercado, pero pese a ello hemos tenido una resistencia, hay que decirlo, bastante fuerte por parte de estos grupos delincuenciales, y obviamente es una tarea importante para nosotros contener y hacer las detenciones que tenemos que hacer de estos grupos, tanto nacionales.
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Hola, hola, ¿cómo están? Excelente mañana para todos, 9:16, muy pero muy buen miércoles, es 24 de junio de 2026, un día muy, muy agradable en el Valle de Tehuacán, una mañana soleada después de la lluvia de anoche, ligera tampoco, o sea, tampoco fue sumamente intensa, pero fue muy agradable la lluvia de anoche en buena parte de la ciudad. Hoy amanecimos en una temperatura más o menos de 19 grados Celsius, una mañana fresca, ahora ya un tanto soleada, son las 9:17, ya tuvimos noticias, algo de Savage Garden fue lo que abrió el bloque, también Zoe estuvo presente. Con esto nos vamos a desplegar en un catálogo de éxitos de los 90 hasta hoy para todos ustedes. Muy buena mañana, productiva mañana diría yo, y muy buena jornada de trabajo también para todos quienes sintonizan éxitos de los 90 hasta hoy. Es Vive FM 106.3 en el 238-122-8891. Sabe que nosotros tenemos habilitados WhatsApp y también Telegram. Soy Hugo de la Cruz Sánchez, bienvenidos a todos.

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0: Son las 9:32, 9:32. Hoy México va a cerrar su participación en el Mundial en la fase de grupos, es decir, ya los tres partidos de ley. El día de hoy se va a concluir justamente con el encuentro ante Chequia. Pero por supuesto hay más cosas de las que enterarnos y para eso nuestro radar mundialista.
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4: No te pierdas el resto de los partidos de este miércoles. ¿Qué tal? Muy buenos días. Los saluda con mucho gusto Rafa Crespo y a continuación le presento el Radar Mundialista. A las 13 horas, Suiza y Canadá se verán las caras en un duelo de alto voltaje, por lo que representa para el que gane en el grupo B. Ambos combinados marchan con 4 puntos y vienen de golear en sus encuentros pasados. Los helvéticos le pegaron 4-1 a Bosnia, mientras que los canadienses aplastaron 6-0 a Qatar. Hay que observar lo que puedan hacer Jonathan David para los de la hoja de maple y Embolo para los suizos. También a las 13 horas, Bosnia-Herzegovina buscará asegurarse un lugar en la siguiente ronda como un mejor tercer lugar si es que logra derrotar de forma contundente a los cataríes, que prácticamente estarían eliminados. Por el sector C, a las 16 horas, Brasil buscará asegurarse el liderato enfrentándose a una luchadora Escocia, que intentará dar el batacazo para asegurar su lugar en la fase de eliminación directa, mientras que Marruecos también querrá ser el rey del sector si es que consigue una victoria contundente ante su similar de Haití. En lo que resta del grupo A, Corea del Sur se enfrenta a las 19 horas a Sudáfrica. Los asiáticos buscarán asegurar el segundo lugar del sector y así clasificarse a la siguiente ronda. Hasta aquí la información. Sigue en sintonía de la multiplataforma de 5 Radio Comunicación Efectiva, así como de Minuto Cero. Le informó Rafa Crespo.
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sido Lloviendo Estrellas, el tema de Cristian Castro que acaba de sonar cuando el reloj marca las 9:53. ¿Ustedes están listos para construir su futuro? 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
1: Desquiciadas las carreteras y autopistas por manifestación de transportistas. ¿Cómo le va? Buenos días. Aquí le tenemos la información en radar. Es el radar de las 10. Y autopistas como la México-Puebla, México-Veracruz en sus tramos a Orizaba y Perote, así como el Arco Norte, la Siglo XXI en territorio poblano, reportan cierres intermitentes por la manifestación de la MOTAC.
2: Y a través de la cuenta de Capufes se está informando a las personas usuarias que se registra presencia de manifestantes en diversos puntos de las autopistas administradas por Capufe. Algunas de ellas es la autopista Puebla-Acatzingo en el kilómetro 166 con dirección a Puebla, también la autopista Cuernavaca-Acapulco, kilómetro 103 con dirección a Cuernavaca, y el desvío de la circulación es hacia la carretera libre en el kilómetro 105 a la altura de la plaza de cobro aeropuerto.
3: También le reportamos que está cerrado el paso por integrantes de la MOTAC de Veracruz a Puebla en la salida de Acatzingo. Esto fue lo que nos reportaron.
4: Días, solo para informarle que se encuentra ya cerrado el paso por integrantes de la MOTAC, lo que es de Veracruz a Puebla, exactamente en la salida de Acatzingo. En la salida de Acatzingo, tomen vías alternas.
5: Y usted siempre se entera primero a través de los reportes oportunos de la red de Cinco Radio, que siempre, pero siempre informa antes de que sea noticia. Esta mañana le presentamos aquí la entrevista con Miguel Santiago Solís, quien es coordinador nacional de la MOTAC. Esto nos decía acerca, pues, de este, en ese momento, amago de cierres carreteros.
6: Aquí el problema fue de que ellos ya llevaban una minuta. Mismos que fue lo mismo de hace, en el 2023, prácticamente estaban volviendo a rehacer la minuta en el cual ellos no cumplieron. ¿Cuál fue el reclamo y por qué nos levantamos de la mesa? Prácticamente nomás la única que de importancia tuvo fue la subsecretaria de la TIC.
5: En estos momentos mantienen una negociación con representantes del gobierno federal, entre ellos el titular de la Secretaría de Seguridad y Ciudadana y Protección Ciudadana, Omar García Harfuch. Cabe destacar que hay cierres en estos momentos en la caseta de Amozoc, en la autopista a la altura de la gasolinera 24 horas, que es a la altura de la María, y viene un bloque circulando de Acatzingo hacia la caseta de Amozoc, como lo reporta la red.
7: Acaba de arrancar el contingente de Acatzingo hacia la caseta de Amozoc. No hay cierre, sino vienen circulando a 5 kilómetros por hora de Acatzingo hacia Amozoc. Entonces, otro punto que está colapsando.
5: Y bueno, así los cierres carreteros, pero hay más.
2: Y hay más, y mándenos sus mensajes, mándenos en dónde se encuentra usted y si le tocó el cierre 2222-38-2990.
8: Licenciados, muy buenos días, nada para informarles. Vía Tiscayo, para llegar a la caseta de Atisco, está imposible. No sé si ya cerraron, si siempre sí cerraron por acá. Está imposible.
2: Sección Atlixco, ahí tómelo en cuenta.
1: Ahí para que usted tenga en cuenta también esto, que estamos conectados con la información a través de Red Ciudadana 1120 de AM y la multiplataforma de Cinco Radio, comunicación efectiva de manera permanente. Cualquier emergencia al 911 o al 074 en servicio de carreteras, pero el número de la red es el que está a su disposición siempre. 2222-382990 para avisar de estos cierres carreteros y cómo se desquician nuestras autopistas. En Operación Digital, Duval Rubio. En Operación de Redes Sociales, Alex Denicia. Esta mañana te informamos
2: Nayel Aguilar,
3: Raúl Méndez Macías,
5: Odilon Larios
1: y Rafael Tellez Morales. Buenos días.
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Son las 10 ya con 17 minutos, 10 de la mañana, 17 minutos. En este bloque acabamos de escuchar algo de Estopa y también de The Calling, justamente en el comienzo. Así que invitados están, gracias a reportarse a través del 238-122-8891. Recuerden que nuestra transmisión también fluye en internet 5radio.com.mx. Ahí pueden encontrar prácticamente a todas nuestras estaciones hermanas en todos sus géneros, desde Pasión FM, la HR, la Grupera, Sol FM, Stereo Max y aquí en Tehuacán, Vive FM. Además, 24/7 noticias en Red Ciudadana. Nos pueden seguir en prácticamente todas las redes sociales, en Facebook, en Instagram, en TikTok. Son las 10 con 18 minutos. Entonces, como camarón, y que fue el tema de Estopa con lo que escuchamos, ahora los dejo con Chayanne. ¿Les parece? El saludo para Jessy. Por cierto, me enamoré de ti. Chayanne toca y canta a continuación. 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
22: Es 27, Juan Solo.

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2: Este es un radar especial. Le compartimos información de último momento derivada de los cierres que se viven en todo el país por parte de manifestantes de la Alianza Mexicana de Organización de Transportistas AC, mejor conocida como la AMOTAC. Especialmente los cierres que suceden aquí en Puebla. Odilon Larios nos tiene todos los detalles.
3: Así es, recuerde que tenemos diversos cierres en este momento en las diferentes carreteras. Tómelo usted en consideración. Está tomada la caseta de la autopista Puebla Córdoba en Amozoc, amagan con cerrar también, pero todavía no hay cierre en este caso, allá en la caseta de Esperanza. Otro cierre que ya está en estos momentos es el que se encuentra en la autopista México-Puebla a la altura de la María, donde está la gasolinera 24 horas, en ambos sentidos está bloqueado por completo. También hay bloqueos en la autopista Amozoc-Perote y amagan con cerrar una de las casetas de esta autopista a la altura de Audi. Así es que tómelo usted en consideración. Por supuesto que hay otras carreteras cerradas allá en Estado de México, en Ciudad de México y en otros puntos carreteras de todo el país, sobre todo carreteras federales. Lo que está pidiendo la AMOTAC es mayor seguridad y el cese de la corrupción en las carreteras. Y le estoy informando en este momento que Gobernación Federal en @segot.mx está indicando que esta mañana servidores públicos de la Secretaría de Gobernación y la Secretaría de Seguridad y Protección Ciudadana continúan el diálogo con dirigentes de la AMOTAC. Como resultado, se suscribió una minuta de trabajo y una ruta de atención a sus planteamientos. La organización reiteró que únicamente realizará movilizaciones sin bloqueos carreteros. El gobierno de México mantiene abiertos los canales de diálogo y seguimiento institucional. Esto es lo que se está indicando de manera oficial, pero sí hay bloqueos, como ya lo estamos viendo en diversos puntos carreteros. Si usted tiene algo que hacer en Ciudad de México, moverse por carreteras federales, y puede postergarlo, mejor postérguelo, reagende. En caso contrario, pues tome vías alternas, esté escuchando Red Ciudadana para que usted sepa dónde están esos puntos carreteros y pueda tomar vías alternas y llegar a su lugar de destino. Lo preferible es que reagende porque toda la situación en las carreteras del país están con bloqueos en esta mañana, como es esta la autopista Atlixco, con dirección Atlixco, la caseta está tomado, tómelo en consideración. Le estaremos haciendo reportes especiales a través de estos espacios de radar, así que manténgase atento y siga muy pendiente de Red Ciudadana 1120 de AM Azul.
2: Recuerde estar bien al tanto de las últimas actualizaciones a través de la Red Ciudadana 1120 de amplitud modulada y a través de las diferentes redes sociales de 5 Radio Comunicación Efectiva. Nosotros continuamos con nuestra programación habitual, pero nos escuchamos más adelante. Que tenga buen día.

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0: Ya son las 10:34 minutos. La primera vez que México ganó un partido en un mundial de fútbol fue ante la extinta Checoslovaquia. Así se llamaba. Le ganó 3-1. Era la primera victoria de México en los mundiales. Nunca antes México había ganado hasta que se enfrentó con Checoslovaquia. Hoy yo espero que la historia se vuelva a repetir. Al rato ya no se llama Checoslovaquia. Ahora es Chequia o República Checa, lo que era hace unos años. Yo espero que hoy el resultado también favorezca. Hay mucha más información en nuestro radar mundialista.
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3: Buenos días, soy Marcos Bravo y a continuación te presento el Radar Mundialista. Ayer la selección de Ghana reclamó un penalti en su encuentro ante Inglaterra. No hubo revisión que cambiara nada. El DT Carlos Queiroz fue directo al grano. No estoy seguro de que el VAR siga funcionando en este mundial. Agradecido por la marea amarilla en México, Néstor Lorenzo, director técnico de Colombia, quedó impresionado con el ambiente colombiano en la Ciudad de México y Guadalajara. De acuerdo con ESPN Brasil, Hendrick no será titular con Brasil para el duelo de esta noche ante Escocia. Ancelotti apostará de inicio por un ataque conformado por Vinicius Jr., Mateus Cunha y Ryan. Nana Nwaku, uno de los brujos más famosos de Ghana, dijo que estaba usando sus poderes espirituales para detener a Harry Kane en el partido de Ghana contra Inglaterra. Este mismo brujo asegura que causó la lesión de rodilla de Cristiano Ronaldo antes de su partido contra Ghana en el Mundial del 2014. Estoy trabajando en Harry Kane, ya he demostrado de lo que soy capaz, así que sé qué hacer para detenerlo. No será una lesión grave, pero sí será lo suficiente para ayudar a mi país. Continúen en 5 Radio, comunicación efectiva y minuto cero. Para el Radar Mundialista le informó Marcos Bravo.
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¿Se acuerdan que hace una semana decíamos que el Vaticano había refrendado este contrato de vino exclusivo? El que se usa para las misas, pues. Sí, el vino que se usa para las misas no. Bueno, el que llega al Vaticano no proviene de una tienda, de cualquier lugar. Lo hace exclusivamente de una zona de España que es productora como tal. Y a lo largo, por supuesto, de estos días ha empezado a sonar con esta apertura que el representante del Vaticano tiene, que es un jefe de Estado, que es como un presidente, pues, que es el Papa, León XIV, pues empiezan a salir más cosas, ¿no? Que de cierta manera la Iglesia había mantenido como que en especial cuidado y con especial atención de no hablar de más. Por cuestiones, muchas veces ellos dicen, pues, del tipo religioso, ¿no? De incluso del ataque hasta mediático que pueda tener. Hoy, por ejemplo, se sabe que hay un acta donde se estipula específicamente, pero es muy antigua en realidad, no es que sea nueva. En realidad es que muy, muy pocas personas quizá lo sabíamos. El Papa es una persona que cuando se nombra como un representante, en este caso el máximo representante de la Iglesia y el representante también político del Vaticano, no puede, una vez fallecido él, donar sus órganos. Una vez fallecido, los papas que han fallecido no pueden donar sus órganos como tal, ¿no? Esto no es que represente una cultura distinta a la de la donación de órganos. Lo que pasa es que el Vaticano dice que el cuerpo fallecido del pontífice debe ser entregado de manera responsable a las autoridades como tal del Vaticano y además enterrado intacto, ¿no? Porque pertenece simbólicamente a la Iglesia. Es decir, el cuerpo del Papa, ¿no? Cuando ellos aceptan, obviamente, ser, ¿no?, representantes de, su cuerpo pasa a ser propiedad, digamos, en este caso de la Iglesia. Entonces, por esa misma razón, no se pueden donar órganos. Es lo que dice el acta más, de cierta manera, novedosa en estos días, que sea el tema de lo que se ha hablado sobre esta acta, que dice que el Papa no puede donar órganos tras morir, ¿no? Entonces, su cuerpo le pertenece a la Iglesia y debe ser enterrado como tal de forma intacta. Hay otro dilema, el de la incineración. Tal parece que todavía es una legislación que está como que en análisis. O sea, un papa el día de hoy no se puede incinerar como tal, tiene que ser enterrado así, cuerpo, en este caso al ataúd y posteriormente en un espacio como tal, en el suelo, ¿no? En la tierra, debajo de la tierra, porque así lo dictan sus creencias como tal. Es lo que hay, ¿eh?, en el acta más novedosa que justamente se analiza, se debate y se comenta. Son las 10:53, vamos con un tema. Algo de Luis Lauro viene a continuación. Después de ti es esto que suena aquí en Vive FM 106.3.

0: Son ya las 11 de la mañana con 2 minutos, tiempo de Radar Informativo. ¿Qué tal? Muy buenos días, mi nombre es Azul Hernández y a continuación le presento la información más importante generada hasta este momento. Transportistas de Amotac y autoridades federales alcanzan acuerdos. Todos los detalles con Odilon Larios.
1: Muy buenos días a todos ustedes. Le estamos indicando que ya llegó la Amotac y las autoridades federales a un acuerdo y está la orden de retirar ya los bloqueos que se tenían a nivel nacional. En la línea telefónica tenemos precisamente al coordinador nacional de Amotac, Miguel Santiago Solís. Te agradezco mucho, Miguel, que nos tomes la llamada para informar. Veíamos hace unos momentos un video que compartían ustedes en sus diferentes plataformas donde indicaba el secretario de Seguridad Ciudadana a nivel nacional, Omar García Harfuch, acerca de los compromisos a los que llegaron. ¿Nos puedes indicar cuáles fueron los acuerdos logrados esta mañana, por favor, Miguel?
2: Mira, teníamos algunos problemas en las diferentes partes del país. Llámese grúas, extorsiones, inseguridad y diferentes situaciones que vivimos. El día de ayer se había creado una minuta en donde pues nosotros no aceptábamos, tal como nos lo había comentado el maestro Tonatiuh, el enlace, director de enlace de gobierno. Entonces, el día de ahora, pues un personaje más importante, que en este caso es el secretario de Seguridad y Protección Ciudadana, Omar Harfuch, pidió intervenir por órdenes, me imagino, más arriba, o no sé cómo se puede expresar de esa forma. Entonces, se firma el acuerdo, se hacen las modificaciones y adecuaciones de los problemas expuestos en nuestro pliego petitorio, y pues es como se da el acceder a poder hacer las cosas. Entonces se quedó y se acordó que en 3 meses, si no hay resultados, pues nuevamente volveríamos a solicitar la participación de todos los compañeros transportistas, porque no podemos seguir viviendo lo que estamos viviendo: los robos, las extorsiones, la inseguridad, abuso de autoridad. Entonces, ahora con las facultades que tiene la Secretaría de Seguridad y Protección Ciudadana, pues le da ciertas facultades y eso nos da un poco más el respaldo.
1: Oye, Miguel, por lo que te escucho, entonces el compromiso es garantizarles la seguridad para evitar los robos en carretera y también estar evitando y combatiendo la corrupción que ya ustedes han señalado en diversos momentos.
2: Sí, así es, efectivamente, eso va a ser de manera inmediata, que se van a poner manos en el asunto. Entonces, lo que veíamos con el maestro Tonatiuh, pues daban hasta notas, datos que no correspondían. Le reiterábamos que la vez pasada, en una minuta que se firmó, hace 3 años, pues no se hizo nada realmente. Habían olvidado totalmente de nosotros, de la minuta que se había firmado. Entonces, esta vez pretendieron volvernos a dar una minuta similar. Entonces, si la anterior no se cumplió, pues mucho menos esta. Entonces, pues aquí, en presencia de quienes la acompañaban al secretario, el subsecretario de César, y la licenciada Tania, quien los acompañaban, entonces fue algo que se llegó a un buen acuerdo, pues se plasmó en una minuta para tomar acciones inmediatas. Y pues anteriormente la Secretaría de Gobernación, por medio del maestro Tonatiuh, pues tenía todas las instituciones no exigiendo la participación de los titulares, y pues así es como se estaban dando las cosas. Entonces, pues esto tiene que cambiar para bien, que esas son las necesidades que tenemos.
1: Miguel Santiago Solís, quien es coordinador nacional de la Amotac, te agradezco muchísimo que nos tomes la llamada y que nos hayas actualizado esta información. Ahí está el llamado a todos los agremiados para liberar los puntos carreteros que estaban bloqueados. Miguel, muchísimas gracias por la atención, que tengas muy buenos días.
2: De nada, gracias a ti, a tu amigo auditorio, Dilon.
1: Que tengas buenos días. Ahí está han llegado a acuerdos y la minuta y el compromiso de que si en 3 meses no hay resultados, volverán a tomar las carreteras.
0: 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Son ya las 11:07. El clima es de 20 grados centígrados. En la consola digital Duval Rubio, Azul Hernández le desea un excelente día.
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0: Son las 11 con 17 minutos, 11 con 18 para ser exactos. Hay una canción que estuvo en duda. Una. No, es que no suena bien. De hecho, no sonaba bien. Era 1990 y Rata Blanca había compuesto un emblemático álbum, una continuidad especial de toda su producción, pero había algo que no encajaba. Mujer Amante no estaba, estuvo en duda, no estaba prevista ni siquiera para salir en el disco. En el final de los años 80, Adrián Barilari llevaba pocos meses en el grupo y él planteó la posibilidad de componer una canción un tanto melancólica, una canción de él. El guitarrista le ofreció una canción metal, pero no tenía ni nombre ni letra. Barilari escribió lo que él quería. Estrella Fugaz se llamaba en un origen, pero algo no encajaba. Lo que pasa que Mujer Amante, el gran hit y éxito de Rata Blanca, no estaba destinada a salir en ningún álbum. Su existencia estuvo en duda. Mujer Amante originalmente era una interpretación de ensayos que formaba parte de Magos, Espadas y Rosas, pero no encajaba en el estilo de la agrupación. No, no era metal puro. Era más bien una especie de balada, balada romántica, sonada con mucho ruido. Por eso para la agrupación fue importante el hecho de decir que no se incluyera en ninguno de sus discos. Era claramente algo que no tenía relación con su música. Sin embargo, el mismo género, que en ese tiempo sonaba muy agresivo, el metal, ya exigía cosas distintas. Y en medio del trabajo, en medio del sonido bastante duro, también tenía que haber algo de sensatez, algo de amor y algo de muy buena composición. El público al final dijo que la trascendencia que tenía una y otra iban a poner a Mujer Amante como el gran hit de Rata Blanca. Aunque no se tenía considerada, lo fue. Por eso esta mañana, Mujer Amante es la canción más perrona en Vive FM.
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0: Son las 11:35, momento de conocer toda la información de la justa mundialista que se lleva a cabo en nuestro país, alistando por supuesto el partido entre México y Chequia al ratito a las 7.
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5: Buenos días, soy Marcos Bravo y a continuación te presento el Radar Mundialista. Didier Deschamps, director técnico de Francia, sufrió la pérdida de su mamá. Hoy se va del Mundial para despedirla. No dirigirá el viernes contra Noruega. Mano tiene 8 años, le escribió una carta a Lionel Messi por su cumpleaños y su abuela lo llevó a la puerta de Olga para que lo lea. A continuación escuchemos parte de lo que el menor dijo.
6: Querido Leo, te escribo una carta porque sé que hoy es tu cumpleaños, espero que te llegue. No quería dejar pasar el día sin decirte lo mucho que significas para mí. Me llamo Manu Litvi, tengo 8 años. Soy un apasionado del fútbol y fanático tuyo. Cuando te veo jugar, parece que la pelota y vos son uno solo. Es como magia de verdad. Pero lo que más me gusta de vos no es solo cómo jugás, sino cómo sos. Siempre ayudás a tus compañeros, nunca te rendís aunque las cosas estén difíciles. Y cuando ganaste el Mundial, lloraste igual que todos nosotros.
5: Integrantes de la selección de Chequia salen por un café a una plaza frente a su hotel de concentración. Hoy se juegan todo contra México. Jeremy Doku regresó a la concentración de Bélgica tras viajar a Londres para acompañar el nacimiento de su hijo. El extremo ya se reincorporó con su selección y está listo para enfocarse nuevamente en la Copa del Mundo. Continúen en 5 Radio, comunicación efectiva y minuto cero. Para el Radar Mundialista le informó Marcos Bravo.
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Besándote ha sido el tema de Piso 21 que acabamos de escuchar. Son las 11 ya con 49 minutos. 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
2: Justo ahora a las 11:54 le debí el saludo a don Oscar Martínez, a Nadie, también a Pau, a la terminación 0791 y toda la banda repartidora de sonrisas, a la terminación 7463, familia Moguel Mendoza en la zona de San Gabriel Chilac y a la terminación 8364 junto con la 2488. Excelente mañana, saludos un poquito retrasados, pero estábamos en la salida justo de este bloque, faltando 5 minutos para el mediodía en este miércoles nublado, ¿no? Como que brisa ligeramente, es muy finita la brisita que cae en este instante en algunas zonas de la ciudad. La verdad es que nosotros estamos disfrutando el día, queremos que ustedes también lo hagan en compañía de la buena música, una programación con 3 décadas de melodías para todos ustedes aquí en Vive FM 106.3. Hay relevo en puerta, Eli Ramírez para el transcurso de la tarde, soy Hugo de la Cruz Sánchez. Pasen un excelente, excelente miércoles, disfruten el Mundial, al rato juega México, esperemos regresar con buenas noticias. Aquí nos escuchamos en la noche, chao.

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1: Ya a la media tiempo de Radar Informativo. ¿Qué tal? Muy buenas tardes. Mi nombre es Azul Hernández y a continuación le presento la información más importante generada hasta este momento. Transportistas de Amotac y autoridades federales alcanzaron acuerdos para dar seguimiento a diversos planteamientos del sector. Se prevé que los bloqueos carreteros sean liberados en breve.
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1: El coordinador nacional de la Amotac, Miguel Santiago Solís, señaló que se estableció un plazo de 3 meses para atender demandas sobre seguridad, extorsiones y abuso de autoridad. Fallece joven motociclista tras sufrir un accidente en la zona centro de Apizaco durante la madrugada. El hecho fue atendido por cuerpos de emergencia y autoridades realizan las investigaciones correspondientes. La comida del chile en hogada organizada por Canirac Puebla se realizará el próximo 23 de julio en la hacienda de San José Actipan. El costo será de 1.650 pesos para público en general y 1.550 pesos para afiliados a cualquier cámara empresarial. A pesar de los acuerdos alcanzados entre Amotac y Gobierno Federal, continúa cierre total en ambos sentidos en la entrada a San Salvador el Seco. Tome precauciones. Persisten cierres y afectaciones carreteras por movilizaciones de manifestantes. La autopista Puebla-Acatzingo registra cierre en dirección a Acatzingo y reducción de carriles rumbo a Puebla. Además, hay afectaciones en las autopistas México-Querétaro, Tehuacán-Oaxaca y Cuernavaca-Acapulco. En más información, vecinos reportan la presencia de bolsas con presuntos animales muertos y otros objetos abandonados sobre la 35 Poniente, en las inmediaciones del Panteón Municipal. Habitantes solicitan la intervención de las autoridades para realizar la limpieza y verificar la situación. Fue liberada la caseta de la vía Tlizcáyotl y la circulación ya se encuentra abierta. Se recomienda a las y los automovilistas tomar precauciones ya que podrían registrarse cargas vehiculares mientras el tránsito vuelve a la normalidad. El clima en esta tarde es de 20 grados centígrados. Se encuentra mayormente nublado. Se espera una máxima de 22 y una mínima de 14. Lo invito a que continúe bien informado a través de las diferentes redes sociales de 5 Radio Comunicación Efectiva y a través de la red ciudadana 1120 de amplitud modulada. En la consola digital Duval Rubio, Azul Hernández le desea una excelente tarde.
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Ya las 12 con 15 minutos, buena tarde, señoras y señores. Tarde lluviosa, rica, amena. ¿Cafecito? Provecho a todos los que están disfrutando de una bebida calientita. Lo amerita el día, lo amerita de verdad. Qué bueno que lo estén disfrutando muchísimo. 24 de junio de 2026, el día 175 en el calendario gregoriano. Y hoy hay fiesta del sol. Miles de personas se congregan cada 24 de junio en la explanada de Sacsayhuamán, la imponente fortaleza inca que domina Cusco desde las alturas, para presenciar una de las celebraciones más antiguas y espectaculares de América, el Inti Raymi, que es la fiesta del sol. Tambores, trompetas de caracol, ofrendas y actores vestidos con trajes imperiales incas recrean una ceremonia que lleva más de 500 años latiendo en la memoria andina. Y es que la fiesta del sol era, en el calendario inca, la más importante del año. Se celebraba o se celebra en honor a Inti, el dios sol, máxima deidad del panteón andino y padre mítico del pueblo inca. Muy interesante, ¿eh? Dicen por ahí que es muy, muy interesante esta fiesta. Así que este 24 de junio corresponde pues al solsticio de invierno en el hemisferio sur, el día más corto del año en los Andes. Cuando el sol alcanza su punto más bajo en el cielo, para los incas este era el momento crítico del ciclo solar, el instante en que era necesario realizar grandes rituales para invocar el regreso del astro y garantizar la continuación de la vida, las cosechas y el orden del mundo.

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0: 11:29. El Zapa Inca, el emperador, presidía personalmente la ceremonia. Ahí ofrecía al sol una copa de chicha de oro y pronunciando los ritos que renovaban la alianza entre el pueblo y su dios. Así es como se celebra este día del Inti Rami desde tiempos inmemorables. Y pues es la fiesta del sol, sí, así como Inti. Es como nace este nombre que ahora se conoce mucho, ¿no? Y se escucha muy bonito, Inti. Pues hoy es la fiesta del sol. Nuestros números en cabina están disponibles para ti. 238-38-24615 y 238-122-8891. Nos vamos ya con el radar mundialista, pero antes...
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6: Buenas tardes, soy Marcos Bravo y a continuación te presento el Radar Mundialista. Jude Bellingham fue elegido como la figura del partido en Inglaterra, pero dijo esto al recibirlo: no lo merecía, para ser honesto, debería ser para uno de los chicos de Ghana, que defendieron también. En otra información, según el reglamento de la IFAB, en el artículo 4 de la ley 12, los jugadores suplentes o jugadores sustituidos deben ser expulsados si se cubren la boca con la mano, el brazo o la camiseta cuando se dirigen a un adversario de manera provocativa, burlona, ofensiva o en una situación provocativa. Si es una conversación amigable, pueden continuar sin problema.
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6: Increíble, el brujo de Ghana, Nana Nwaku, el mismo que anunció que no dejaría que Harry Kane marcara un gol contra Ghana, dijo: ahora libero a Harry Kane para que pueda marcar en el próximo partido de Inglaterra. Luis Díaz es el primer jugador en 12 años en ser sorprendido en fuera de juego 5 veces en una justa mundialista.
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6: El defensor Digis Benz fue el único futbolista de los Tres Leones que se negó a estrechar la mano de Thomas Partey en los saludos protocolarios. Esto debido a las investigaciones extracancha que arrastra el mediocampista. Continúen en sintonía de 5 Radio, comunicación efectiva y minuto cero para el radar mundialista, le informó Marcos Bravo.
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2: Ya las 12:37, 12:37. Recuerden que nuestros números en cabina están disponibles para mandar saludos, felicitaciones, comentarios o reportes a través del 238-38-24615 y 238-122-8891. Peso Pluma y Anita en esta programación musical. Esto lleva por título Bellaqueo y es tema que disfrutamos aquí en Vive FM. Excelente tarde.

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12:53, les comentaba que hoy se celebra la fiesta del sol, el Inti Raymi. La escenificación dura horas y está interpretada integralmente en quechua, con centenares de participantes vestidos con indumentaria inca, reconstruida a partir de documentos históricos y piezas arqueológicas. Recuerden que nuestros números en cabina están disponibles para ti: 238-38-24615 y 238-122-8891. En punto de la hora, nuestro radar informativo.

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1: Poblanos unidos por la profesionalización del servicio público presentan ante el Congreso de Puebla una iniciativa para establecer como requisito cargos de representación popular contar con título y cédula.
2: Alcances constitucionales, económicos y sociales de las leyes que aprueban. Necesitamos elevar el nivel del debate parlamentario, fortalecer la técnica legislativa y devolver a la política la seriedad que se merece. Es por esto que esta asociación civil ha presentado una propuesta para reformar el artículo 36 de la Constitución Política del Estado para establecer que para el cargo de diputado se deberá contar con título y cédula profesional de...
1: ¿Qué tal? Muy buenas tardes. Los saluda con mucho gusto Rafa Crespo en el radar informativo correspondiente a las 13 horas. A continuación le presento toda la información y es que el director de Cultura en Atlixco, Marco Polo Rodríguez, informó la realización de la cuarta edición del Festival Atlixco Orgullo Incluyente 2026, que contempla talleres, teatro y conversatorios para promover la diversidad y la inclusión. La Secretaría de Gobernación de México informó que, tras el diálogo con la AMOTAC, encabezado por Omar García Harfuch y César Yáñez Centeno Cabrera, se acordó suspender bloqueos carreteros y dar seguimiento a sus demandas mediante una ruta de trabajo institucional. El diputado local Jaime Natale Uranga pidió celeridad a su reforma para regular el cobro de los estacionamientos en Puebla. Señaló que también combatirá la clandestinidad de estos espacios donde no se hacen responsables por el robo de autopartes. Se solicita el apoyo para localizar a Alexa Naomi Mancilla Acevedo, de 15 años, quien fue vista por última vez el 23 de junio de 2026 en la colonia Santo Tomás Chautla, en Puebla. Cualquier información, comunicarse a los teléfonos oficiales. Trabajadores de Audi México aprobaron con el 65% de los votos la revisión contractual 2026, con lo que se evita una huelga en la planta de San José Chiapa y se garantiza la continuidad de operaciones. Este fue el radar informativo correspondiente a las 13 horas en la consola. Don Martín Tapia, le informó Rafa Crespo. Actualmente en la ciudad de Puebla hay una temperatura de 22 grados. Que tenga una excelente tarde.
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Ya la 1:14, vamos a mandar el saludo a Jessy Miranda, que nos anda escuchando como siempre, Jessy. Desde aquí, muchos abrazos, Jessy. Pásala bonito en este día. Bueno, a todos les deseamos buen día. Lluvioso, pero bonito. Aprovecho a todos los que ya están disfrutando también de sus alimentos, que están ya degustando, disfrutando de un rico cafecito con esta lluvia ligerita, que de repente va, viene. Pero la verdad es que preferimos estos días de agüita. Es que aquí somos team frío, team lluvia, team café. Y pues recuerda que nuestros números en cabina están disponibles para ti. 238-38-24615 y 238-122-8891. Son los números para que tú puedas comunicarte, mandar tus saludos, felicitaciones, comentarios o reportes. Con todo gusto aquí nos vamos recibiendo. Vamos a platicar de la biopiratería, el saqueo de la naturaleza, y no todos los tesoros son oro o joya. Nuestra biodiversidad también vale y vale mucho, y nos da alimentos, bebidas, medicinas, recreación, conocimientos, etcétera. De esto estaremos platicando, pero vamos a seguir disfrutando de nuestra programación musical, la de Vive FM. Regreso enseguida, 1:16.

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1: La 1:30, 1:30, acabamos de escuchar a Bryan Adams y en esta programación musical nos vamos ya a enlazar con el Radar Mundialista.
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4: Buenas tardes, ¿cómo le va? Soy Marcos Bravo y a continuación te presento el Radar Mundialista. Ya está listo el FanFest improvisado en Reforma. Pantallas gigantes, un sistema de sonido brutal y hasta un helicóptero sobrevolando el Ángel de la Independencia. Se juega en estos momentos el Suiza contra Canadá y el Bosnia contra Qatar. Javier Aguirre aseguró que jugadores y cuerpo técnico buscan representar dignamente al país y brindar alegría a la afición, sin asumir responsabilidades que van más allá del fútbol.
5: Mira, hacemos lo que nos corresponde hacer, jugar al fútbol. No podemos solucionar otros problemas, sí podemos solucionar los propios del fútbol. Intentamos representar dignamente a nuestro país, darle una alegría a nuestro pueblo mexicano, pero hasta ahí no podemos de alguna suerte cargarnos con cosas que no nos competen o no nos corresponden. Somos mexicanos, orgullosamente mexicanos, y nos dedicamos al fútbol, y eso lo intentamos hacer lo mejor posible para que la gente esté contenta.
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4: Horas antes de su partido ante México, jugadores de Chequia pasearon por las calles de Santa Fe. Con mucho ambiente, la afición mexicana ingresa al FanFest de la Ciudad de México, que se encuentra en el Zócalo de la Ciudad de México. Este jueves, Katia Itzel García se convertirá en la primera árbitra mexicana que dirige como central un partido de la Copa del Mundo y la tercera a nivel global. Continúen en sintonía de 5 Radio, comunicación efectiva y minuto cero. Para el Radar Mundialista, le informó Marcos Bravo.
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1:38 y hablábamos de la biopiratería, pero hay empresas farmacéuticas o cosméticas que han actuado como piratas modernos. ¿Cómo aplica esto? Se apropiaron, usaron o patentaron los recursos o los conocimientos tradicionales. A esto se le llama biopiratería. El botín, lo que era un bien común, pasa a ser un recurso privado. Esto provoca pérdida de biodiversidad, desigualdad y falta de reconocimiento. Un ejemplo, el agave tequilero. Las plátulas y el conocimiento para su producción fueron extraídos por empresas estadounidenses. Para frenar este saqueo, pues se necesitan políticas que protejan los recursos y que reconozcan a las comunidades. La biopiratería ocurre más de lo que pensamos. Hay que cuidar la biodiversidad y, bueno, también es defender la identidad y hacer justicia, porque de que los hay, los hay. Hay biopiratería. 1:40, seguimos disfrutando de esta programación musical. Ellos son Rick, esto lleva por título Tu Mirada.

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4: Travis Barker, Joe Perry.

con 51 minutos, 1:51. ¿Qué van a comer? Presúmanme. Ya se llegó la hora de la comida. Bueno, ¿no les pasa que están desayunando y ya están pensando en qué comer? Ahí me comparten cuál es el menú de este miércoles en casita. Nuestros números en cabina: 238-38-24605 y 238-122-8891. Nos vamos con Fobia, esto lleva por título Hoy Tengo Miedo, y es tema que escuchas aquí en Vive FM, en punto de la hora, el radar informativo.

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1: Empiezan a ser retirados los manifestantes en las diferentes autopistas del país. Buenas tardes, soy Antonio Zamora y este es el radar con la información generada hasta este momento. En actualización de información, Capufe reportó que ya fueron retirados los manifestantes en la autopista Cuernavaca-Acapulco a la altura de los kilómetros 94-95, así como en la plaza de cobro Palmillas de la México-Querétaro, por lo que los tramos ya operan de manera normal.
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1: En más de la información, del 26 al 28 de junio, el portal del Cuexcomate será sede del Huequelarre, evento con entrada gratuita que reunirá expositores de Puebla, Oaxaca y Ciudad de México, además de gastronomía, artesanías y actividades culturales desde las 11 de la mañana hasta las 8 de la noche. En ese sentido, la directora de Patrimonio Turístico de Puebla, Matilde Sierra, señaló que el encuentro Huequelarre en el portal de Cuexcomate tiene como objetivo difundir y preservar tradiciones vinculadas con la espiritualidad y las costumbres ancestrales, por lo que invitó a la ciudadanía a conocerlas con respeto y apertura. En reportes de la red, un trabajador de una empresa gasera murió electrocutado la tarde de este martes mientras realizaba maniobras para despachar gas en el municipio de San Salvador el Verde. La zona fue acordonada por la policía municipal en espera de la fiscalía. El director general del INPI, Vidal Lleneras Morales, confirmó que la marca Pato Merlín pertenece a la familia de Carlibet Gómez, luego de que acudieran al instituto para realizar el registro correspondiente. Habitantes de San Pedro Ecatepec, en Atlagatepec, en Tlaxcala, se manifiestan e impiden trabajos de impacto ambiental relacionados con la posible construcción del Polo de Desarrollo de Economía Circular de Tlaxcala. En la zona se reporta presencia de fuerzas federales y estatales. El director de Cultura en Atlixco, Marco Polo Rodríguez, informó la realización de la cuarta edición del festival Atlixco Orgullo Incluyente 2026, que contempla talleres, teatro, conversatorios para promover la diversidad y la inclusión. La Secretaría de Gobernación de México informó que, tras el diálogo con la MOTAC, encabezado por Omar García Harfuch y César Yáñez Centeno Cabrera, se acordó suspender bloqueos carreteros y dar seguimiento a sus demandas mientras una ruta de trabajo institucional. La temperatura en la capital poblana es de 19 grados centígrados. Sigan en sintonía de 5 Radio. En la consola digital Martín Tapia, en el radar informó Antonio Zamora. Que tengan una excelente tarde.
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15, minutos 2:15. Y hemos estado escuchando los covers los días martes, ¿no? Covers que quedaron muy bien. Incluso hay covers que han superado a los temas originales. Pero de verdad que Thalía es otro nivel, ¿eh? Otro nivel. Y ha sido duramente criticada por haber realizado algunos covers que pues no quedaron tan chidos como se esperaba, ¿no? Bueno, es que yo ahorita que escuché de música ligera por los Radavanes y Beto Cuevas, yo quería cortar la canción. Es un cover horrible, la verdad. No hay manera de que alguien pueda superar al gran Gustavo Cerati, de verdad. Y por ahí hay otro de Rod Stewart, que también interpretado por Juan Gabriel, aunque es el divo de Juárez, nada más ese cover.

no termina de ser match con mucha gente. Yo sé que muchos de ustedes están de acuerdo conmigo. Y en el caso de Thalía, pues Pachuco con ella no quedó tan chido. O no sé, ¿a ustedes sí les gustó?

Claro que hay una enorme diferencia con la versión original. Ahorita se las voy a colocar. No fue el único cover, ¿eh? Devuélveme a mi chica, Persiana Americana, pues no, Love Me Tender del Elvis Presley también, que la hizo. Nada que ver con la original. Y de verdad que hay covers que son muy, muy desastrosos. ¿Se acuerdan de algún otro? Números en cabina, 238-38-24615 y 238-122-8891.

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0: 31 minutos, nos vamos ya con el radar mundialista. Estamos muy al pendiente de toda la información, la más importante, la más relevante en el mundo del deporte. Así que me enlazo ya con Puebla Capital. Que suene el radar mundialista.
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2: Suiza le está ganando a Canadá y Bosnia le está pegando a Qatar. Buenas tardes, soy Antonio Zamora y este es el Radar Mundialista con la información generada hasta este momento.
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2: En el último reporte hasta el minuto 60 de los dos partidos, Suiza le está ganando 2-0 a Canadá con anotaciones de Vargas al 46 y de Mansambi al 57. Con este resultado los suizos serían líderes del grupo B y Canadá avanzaría como segundo lugar. Por su parte, Bosnia le está ganando 2-1 a Qatar con goles de Alakbebovic y autogol de Ali Brake, mientras que Al-Haidos descontó por los qataríes. Con este marcador, Bosnia se podría meter como uno de los mejores terceros lugares.
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2: 4 de las mejores actuaciones de porteros en la historia de la justa futbolera fueron realizadas por porteros de la CONCACAF. Tim Howard de Estados Unidos ante Bélgica en 2014, Eloy Room de Curazao ante Ecuador este 2026, Memo Ochoa con México ante Brasil en el 2014 y Keylor Navas con Costa Rica ante Grecia también en el 2014.
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2: Gilberto Mora será titular contra Chequia en el Estadio Ciudad de México, según diferentes reportes. El joven de 17 años se convertiría en el jugador más joven de México en ser titular en una justa futbolera.
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2: El argentino Yael Falcón Pérez fue designado para arbitrar el partido entre México y Chequia de este miércoles en el Estadio Ciudad de México.
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2: Después de las primeras dos victorias en la justa futbolera, México ha escalado 3 posiciones en la actualización más reciente del ranking internacional. México ahora está en el 11º lugar, siendo la nación mejor clasificada de la CONCACAF y solo por detrás de Argentina y Brasil de la CONMEBOL.
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2: Sigan en sintonía de 5 Radio. En el Radar Mundialista informó Antonio Zamora. Que tengan una excelente tarde.
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2:38, 2:38 y estábamos platicando de los covers horrorosos. Después de que escuchamos de música ligera por Beto Cuevas. Híjole, no es mal cantante Beto Cuevas, pero hay un mundo de diferencia entre él y Gustavo Cerati, que es quien interpreta esa canción. Pero por ahí me encontré Chica Material de Ninel Conde. Es en serio, no estoy jugando. Esta versión, este cover existe.

hasta ahí la voy a dejar porque la verdad es que sí me da coraje que existan este tipo de canciones. De estos covers, o sea, hay covers muy chidos y hay otros que de plano, Dios bendito, ¿en qué estaban pensando? Pero alguien del auditorio amablemente me recordó esta versión de Lucerito, tema de Michael Jackson.

No, ya lo vamos a quitar porque si no, no, hombre, que no puede pasar algo aquí, extraño. Y pues sí, Lucerito interpretando Thriller, no, hombre, no, no hay manera, no hay forma. Hay otros más. Yuri con Karma Camaleón también. Está Magneto con Siglo XX. Y un montón de malos covers. De verdad, uy, bueno. Vamos con... 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

0: 12:54. El saludo para la terminación 76 que anda comiendo Eli. ¿Por qué pones esas cosas? Cuando ando en la hora de comida, yo lo sé, terminación 76. Una disculpita. Es para ya borrarlos del mapa. No, hombre, es que esos covers de veras, ¿eh? Y también el saludo a la terminación 13. Con esto me estoy despidiendo. Que tengan bonita tarde. Siempre es un gustazo poder acompañarles, proyectarles este listado musical. Sigan disfrutando de nuestra transmisión ahora en compañía de Kiki Flores. Muy buena tarde y buen provecho.
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1: Guardia Nacional mantiene despliegue permanente en Puebla con 14 compañías. Son las 3 de la tarde y estas son las noticias más importantes al momento. La Guardia Nacional mantiene en Puebla un despliegue permanente integrado por 14 compañías y 2 estaciones carreteras como parte de las acciones de vigilancia y seguridad en coordinación con autoridades de los 3 niveles de gobierno.
2: Destacar la coordinación que existe en los 3 niveles de gobierno. Es magnífica la coordinación. Yo tengo aproximadamente un mes que tomé la sucesión. Seguramente aquí nos acompañaron en la toma de posesión. Y de que es una... Me adoptaron la coordinación desde el señor gobernador hasta los 3 niveles de gobierno federal, estatal y municipal. Es excelente. Hay una buena conexión. Diariamente nos conectamos, nos comunicamos e incluso de manera presencial los días lunes. Y se tocan todos los temas, todas las inquietudes, todas las demandas de la población se tocan, se atiende de manera coordinada y en todos los eventos vamos los 3 órdenes de gobierno juntos.
1: En más información, enfrentamiento entre pobladores y elementos de la Guardia Nacional se registró en San Pedro Ecatepec, en el municipio de Atlangatepec, en el estado de Tlaxcala, durante una manifestación por la posible construcción del polo de desarrollo de economía circular. Autoridades reportan al menos un lesionado y una persona detenida. Aquí en Puebla, la Secretaría de Seguridad Pública reforzó la vigilancia en la vía Atlixcáyotl con el despliegue de 3 centros de mando móviles equipados con cámaras y conexión al C5I, además de tecnología de monitoreo en tiempo real. En información de Atlixco, con una inversión de 1.673.000 pesos, la presidenta Ariadna Ayala entregó una tercera ambulancia como parte de acciones de fortalecimiento a la atención de emergencias y prevención en el municipio de Atlixco. El detalle de estas y otras noticias en la multiplataforma de Red Ciudadana, en radio 1120 AM, en redes sociales de arroba la red 5 Radio. En Radar le informa Girat Aguilar Miranda. Gracias.
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19: Son las 3:09.

¿Qué hora, Vive Libres? 3 de la tarde con 17 minutos aquí en Vive FM 106.3. Tocamos, tenemos y avanzamos en esta tarde con los éxitos de los 90s hasta hoy. ¿Cómo les va? ¿Cómo les trata esta tarde de mitad de semana? Hoy hay partido, ya muchos emocionados, ya muchos preparados. ¿Ustedes cuál es su pronóstico? Coméntemelo, 238-382-4615 y el WhatsApp 238-122-8891. Como siempre, te acompaño con buena música. Soy Kiki, nos vamos hasta las 6 y estaré contigo a lo largo de estas 3 horas con algo de Alejandro Fernández, Llega Elefante, algo de Lilywood, Bad Bunny Baby, Michelle Ranch, Patti Cantú, Britney Spears y muchos y muchas fans. Así que no te despegues, pásale increíble, son las 3:18, así que avanzamos, te quedas con Mon Laferte, Antes de Ti, en Vive FM 106.3.

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0: 3:29, Vive Libres. Nosotros avanzamos y te seguimos acompañando con esta lista musical de los éxitos de los 90s hasta hoy. Te recuerdo que hay línea directa completamente activa y a tu disposición para que vayas y nos cuentes cómo va la tarde, cuál es tu pronóstico. Ya tienes todo preparado para el partido. Házmelo saber, 238-382-4615 y 238-122-8891. Nosotros avanzamos y esperamos que estés muy bien. Mientras tanto, te dejo con el radar mundialista. Viene también algo de Bad Bunny y con esto vamos y avanzamos de aquí y hasta en punto de las 18 horas.
1: Va y terminó con...
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1: Suiza le ganó a Canadá y terminó como líder del Grupo B. Buenas tardes, soy Antonio Zamora y este es el Radar Mundialista con la información generada hasta este momento.
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1: Suiza le ganó 2-1 a Canadá con anotaciones de Vargas al 46 y de Mansambia al 57, mientras que Zay Larin descontó por los canadienses. Con este resultado, los suizos terminaron como líderes del Grupo B y Canadá avanzó como segundo lugar. Por su parte, Bosnia le ganó 3-1 a Qatar con goles de Alakbegovic, autogol de Ali Brake y una anotación más de Mamic, mientras que Al-Haidos descontó por los qataríes. Con este resultado, Bosnia tiene un pie en la siguiente ronda como mejor tercer lugar.
2: Reporte mundialista.
1: Neymar podría debutar en esta justa futbolera ante Escocia. Ha sido dado de alta de su lesión y está disponible para el partido. Con Rafinha lesionado, Brasil necesita más opciones de ataque y Neymar podría ahora obtener sus primeros minutos del torneo.
2: Dato mundialista.
1: Solo 7 equipos de 18 europeos han ganado un partido contra países no europeos en esta justa futbolera hasta este momento. Escocia le ganó a Haití, Alemania le ganó a Curazao, Suecia le ganó a Túnez, Francia le ganó a Senegal, Noruega le ganó a Irak, Austria le ganó a Jordania y Alemania le ganó a Costa de Marfil.
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1: Sigan en sintonía de 5 Radio. En el Radar Mundialista informó Antonio Zamora. Que tengan una excelente tarde.
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0: andamos un poco melodramáticos aquí en la cabina de Vive FM con esto de Alejandro Fernández, Cristina Aguilera. Hoy tengo ganas de ti, sonando para ti en la lista musical de los éxitos de los noventas hasta hoy. Un poco de balada dramática para esta tarde, esperamos que te haya gustado. Y espera, porque hoy te traigo la canción más perrona. Y es que hoy te quiero hablar de una de las canciones más alegres, más contagiosas de la década pasada. Happy, feliz, interpretada por el talentoso Pharrell Williams. Bueno, esta es la canción más perrona que traigo para ti, porque aparte, déjame contarte que fue lanzada en el 2013, y es que Happy nació originalmente para la banda sonora de la película de Mi Villano Favorito 2, conocida, muy conocida por los pequeñitos, por supuesto por nosotros, por los Minions más que nada. Lo que comenzó como una canción para una película para niños, terminó convirtiéndose en un fenómeno mundial, bailable, súper alegre, y que por supuesto hace que la queramos escuchar y escuchar y escuchar y escuchar. Y es que la canción destaca por su ritmo optimista, influencias tipo soul y pop, y una letra sencilla que transmite un mensaje prácticamente universal: disfrutar la vida, ser feliz, encontrar la felicidad incluso en los momentos más simples. Y es que ahí te va. Happy de Pharrell Williams alcanzó el puesto número 1 en más de 20 países alrededor del mundo. Fue la canción más vendida del 2014 en Estados Unidos y el Reino Unido, y aparte recibió una nominación al Oscar como Mejor Canción Original. Ganó el premio Grammy a Mejor Interpretación Pop Solista y también un Grammy por su video musical. Su video está para verlo una y otra vez. Fue revolucionario. Se lanzó una versión tipo interactiva de 24 horas de duración, así como lo escuchas, un video de 24 horas de duración, y además es considerado el primer tipo de este video. Y por supuesto, ahí te va la última curiosidad de esta tarde. Años después, Pharrell Williams reveló que la idea de la canción surgió cuando se quedó sin ideas mientras trabajaba en la banda sonora de la película. De manera casi irónica se preguntó, ¿cómo sería una canción sobre alguien tan feliz que nada pudiera derribarlo? Esa pregunta terminó convirtiéndose en el éxito mundial que todos conocemos. Y por supuesto, en México no se quedó atrás. Estuvo sonando en radios, estuvo sonando en centros comerciales, alcanzando el puesto número top 5 dentro de las Latin Songs. Y por supuesto, pues, seguimos escuchando aquí, pero en esta ocasión como la canción más perrona de esta tarde. Y esto suena así, es Happy de Pharrell Williams, sonando en Vive FM 106.3.
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2: Sí.

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1: Arrancan obras de rehabilitación vial en las calles Hombres Ilustres y Francisco I. Madero. Muy buenas tardes, esta es la información más importante generada hasta este momento. El alcalde Pepe Chedraui encabezó el arranque de obras de rehabilitación vial en las calles Hombres Ilustres y Francisco I. Madero, en Juntas Auxiliares de Puebla, como parte de la estrategia Calles al 100, que va a beneficiar a más de 15.000 habitantes.
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1: El proyecto Ecoparque Pensar en Grande contempla nuevas áreas acuáticas, deportivas y recreativas, además de jardín sensorial, laberinto, cabañas, restaurantes, zoológico y estacionamientos. La SEGOP y la MOTAC firmaron una minuta de trabajo y una ruta de atención para dar seguimiento a las demandas del sector transportista relacionadas con seguridad en carreteras y diversos trámites administrativos. El clima en estos momentos es de 22 grados. Hasta aquí la información. Lo invito a que no se despegue de 5 Radio, comunicación efectiva. En la consola Martín Tapia, en el radar, le informó Mariana Meneses. Muy buenas tardes.
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23: Son las 4:25.

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1: Las 4:27 y escuchaste a Leiva, Elsa y el Mar Flecha sonando aquí en Vive FM 106.3. La lista avanza, continúa y por supuesto te tiene con buen ritmo en esta tarde de miércoles, mitad de semana. ¿Cómo va la tarde? ¿Dónde andan? ¿Qué andan haciendo? Y es que la tarde era bien traicionera, parecía que iba a llover, se mantuvo bien nublado toda la mañana. Comienza a salir el sol y comienza el bochornito, y es que en este momento, rápido te comento que tenemos en el Valle de Tehuacán 23 grados Celsius, chicos. 23 grados Celsius nos acompañan a lo largo de esta tarde, y sí, así se mantendrá a lo largo de esta misma. Hay probabilidad de lluvia. Ayer les comentaba, me tiraron a lo loco, pero sí llovió, quizá no a las 4, pero sí llovió durante la noche. Y de acuerdo a la aplicación del clima, hay un 10% de probabilidad que comienza a las 5, termina como a las 7, y ráfagas de viento de hasta 30 kilómetros por hora. Tenlo en cuenta, mantente hidratado y en sintonía de la buena música. Y por supuesto le vamos enviando el saludo a los que se van reportando a través del WhatsApp. Saludos a la terminación 7272. Un saludo para el abogado Fernando Montalvo, que nos escucha desde su auto. Bueno, la buena vibra va para ti, mantente hidratado y sigue en sintonía escuchando la lista musical que hemos preparado para este miércoles. También le enviamos la felicitación a nuestro amigo Juan Román Rodríguez, que hoy está cumpliendo años, de parte de su tía Graciela Román. Que la paz es increíble, te quieren mucho y que festejes a lo grande, que cumplas muchos, muchos más. Son las 4:30, llega el momento del radar mundialista. ¿Hay partido al rato? ¿Cuál es su pronóstico? Yo no lo sé, chicos, no lo sé. Estamos pensando. Te quedas con Radar Mundialista y nosotros avanzamos aquí en Vive FM 106.3.
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3: Ya se juegan los partidos entre Brasil y Escocia y el Marruecos contra Haití. Buenas tardes, soy Antonio Zamora y este es el Radar Mundialista con la información generada hasta este momento.
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3: En Atlanta ya se está jugando el Marruecos contra Haití, mientras que en Miami, Brasil se enfrenta a Escocia. Brasil necesita la victoria para asegurar el primer lugar del grupo. En caso de no lograrlo, dependerá de que Marruecos no le gane a Haití. Por su parte, Escocia busca asegurar su lugar en los 16avos de final, al menos como un mejor tercer lugar.
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3: Estos son los anotadores de menos de 21 años que se han registrado hasta el momento en la justa futbolera. El suizo Johan Mansambi lleva 3 anotaciones. El bosnio Ermin Mamić ya lleva 2 goles. Mientras que el español Lamine Yamal, el senegalés Ibrahim Baye, el estadounidense Alex Freeman, el portugués João Neves, el ganés Caleb Jirenki, el australiano Néstor Inankunda y el bosnio Kerim Alakbegovic completan la lista con una anotación.
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3: Estos son los 5 futbolistas más jóvenes en anotar un gol en una justa futbolera. En el quinto lugar está Michael Owen, que hizo un gol con 18 años y 190 días. En el cuarto lugar está el senegalés Ibrahim Baye, que hizo una anotación en esta justa futbolera 2026 con 18 años y 143 días. También en esta justa futbolera ya anotó el español Gavi, quien tiene 18 años y 110 días. En segundo lugar está el mexicano Manuel Rosas, quien en 1930 anotó con 18 años y 93 días. Mientras que el futbolista más joven en la historia de anotar un gol en la justa futbolera fue Pelé en 1958, cuando tenía 17 años y 239 días.
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3: El suizo Johan Mansambi, con 20 años y 253 días, se ha convertido en el jugador más joven en marcar un gol y dar una asistencia en un partido de la justa futbolera desde que lo hiciera el neerlandés Memphis Depay en el 2014. En la historia de la justa futbolera, el país que ha tenido más empates es Inglaterra, con 23.
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3: Esta es la lista de futbolistas que han anotado en más justas futboleras. En quinto lugar está el alemán Uwe Seeler, que anotó en 4 torneos. En ese mismo lugar está el también alemán Miroslav Klose, quien también anotó en 4 justas futboleras. El que también anotó en 4 torneos fue el brasileño Pelé. El argentino Lionel Messi ha anotado en 5 justas futboleras. Y el nuevo récord lo tiene el portugués Cristiano Ronaldo, quien con sus goles ante Uzbekistán ya anotó en 6 Copas Mundiales. Sigan en sintonía de Cinco Radio. En el Radar Mundialista informó Antonio Zamora. Que tengan una excelente tarde.
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1: Son las 4:44.

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1: 8 minutos nos separan ya de las 17 horas. Qué rápido se nos fue esta hora, la hora 16. Y por supuesto, con buena música, el tiempo se va rapidísimo. Soy Kiki, contigo hasta las 6 de la tarde. Te recuerdo que hay línea directa 238-38-24615 y el WhatsApp está completamente activo y a tu disposición para que nos mandes tus mensajes, saludos, peticiones. Cuéntanos cómo va la tarde de este miércoles. Casi, y digo casi porque ya urge, casi fin de semana. Hoy es mitad de semana y esperamos que te esté yendo bien, que el lunes y el martes te hayan tratado de igual de buena manera para que siga la buena vibra y el buen ritmo a lo largo de esta semana. Y es que comienza a hacer calorcito, comienza el bochorno. ¿Ustedes qué toman para poder hidratarse? Recuerden que hay que tomar agüita, dejar el refresco, aunque sea una cervecita, una, dos, está bien. Todo en exceso, aunque sea bueno, es malo. Recuerda, y es que hoy te traigo una forma de hidratarte más natural. Y es que la sandía, por su naturaleza, es un hidratante súper efectivo, pero hay tres tipos de sandía. Yo no sabía, yo lo conocí hace unos días, ¿eh? La sandía roja, la sandía amarilla y la sandía naranja. ¿Las conocen? Bueno, si no, las van a conocer, así que no te despegues porque te tengo de qué tipo son, qué beneficios traen y cuál es mejor. En lo personal, solamente he probado la sandía roja. ¿Ustedes han probado la sandía amarilla o la sandía naranja? Fue una fruta nueva para mí. Son las 4:53, te quedas con Alejandro Sanz, llega Jarab de Palo y con esto cerramos estos últimos 6 minutos de la hora 16. Escuchas Vive FM 106.3, los éxitos de los 90s. Hasta hoy, buenas tardes.
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1: Se llevó a cabo conferencia en materia de deporte en el COBAE plantel 36. ¿Qué tal? ¿Cómo le va? Le saluda con muchísimo gusto su servidor Max López al micrófono para informarle en este radar de las 17 horas que la Secretaría del Deporte y Juventud llevó a cabo en el COBAE plantel 36 la conferencia El Deporte como Herramienta de Transformación, impartida por Gaby La Bonita Sánchez, con el objetivo de motivar a las y los estudiantes.
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1: Nace en Puebla el primer vehículo eléctrico mexicano, un desarrollo que impulsa la innovación, el talento nacional y el crecimiento tecnológico, consolidando al estado como referente en movilidad del futuro. En la información le presentamos que la Guardia Nacional en Puebla mantiene un despliegue estratégico con 14 compañías y 2 estaciones de carreteras, fortaleciendo la vigilancia, la proximidad social y la coordinación con los 3 niveles de gobierno para preservar la paz y la seguridad en el estado. El INAH mantiene suspendido un predio en la calle 16 Poniente de San Andrés Cholula, a un costado de la zona arqueológica, por la posible falta de permisos y riesgos de afectación al patrimonio histórico. Un joven estudiante fue atacado por una jauría de perros en la colonia Granjas de Oriente, Tehuacán, cuando caminaba sobre la calle 17 Sur y 23 Oriente, tras abrirse la reja de un predio y salir los animales, provocando múltiples mordeduras. De última hora se registró un terremoto de magnitud 7.1 en Venezuela, el cual fue percibido en gran parte del país, de acuerdo con el Servicio Geológico de Estados Unidos. La UAP pondrá en marcha su Plan de Desarrollo Interinstitucional 2025-2029, aprobado por el Consejo Universitario, enfocado en 5 ejes para fortalecer la formación estudiantil, la docencia, la investigación, la vinculación y el medio ambiente. El clima hasta estos momentos es de 20 grados centígrados. Le invito a que continúe en sintonía de 5 Radio a través de todos nuestros canales de información. En los controles, Martín Tapia. Para Radar informó Max López. Excelente tarde.
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19: 5:08.

0: Bienvenido a FM 106.3. Escuchas a Rey con Abril a las 5:15. Iniciamos los primeros 15 minutos hasta ahora con algo de Jotry. Escuchaste a Rey y viene buena música. Viene algo de las Jeans. Viene María Becerra, Maroon 5, los Red Hot Chili Peppers, Ricardo Arjona, Maná y muchos más. Así que te invitamos a que no te despegues, que sigas en sintonía, que agarres buena vibra con esta lista musical que hemos preparado para ti en esta mitad de semana. Y yo te quiero contar sobre las sandías de diferentes colores. Créanme que no sabía, no conocía la sandía de color amarilla o sandía naranja. Dicen que la ignorancia es atrevida. Yo pensé que no estaba buena la sandía. Y es que ahí te va. Resulta y resalta que las tres variedades de sandía tienen características diferentes, pero todas aportan hidratación y nutrientes importantes. Y es que ahí te va, escucha esto para que hagas un agua de sandía con toda la confianza, aunque esté amarilla. La sandía roja es la más común, por supuesto, la tradicional. Tiene un sabor dulce y refrescante y es rica en licopeno y aporta antioxidantes que favorecen la salud del corazón. Pero si nos vamos con el tema de la sandía amarilla, bueno, esta destaca por su sabor suave con notas tropicales, contiene beta caroteno y aparte tiene vitamina C, nutrientes que contribuyen a la salud ocular y el buen funcionamiento del sistema inmunitario, según estos datos de expertos. Pero si nos vamos con el tema de la sandía naranja, bueno, esta es menos frecuente y posee un sabor muy dulce con notas cítricas. También es rica en betacaroteno y compuestos relacionados con la vitamina A. Así como lo escuchas, también tiene beneficios para la piel y la visión. Todas las variedades contienen una gran cantidad de agua, por lo que son excelentes opciones para mantenerse hidratados o hidratadas. Así que tómalo en cuenta, si es que piensas tomarte una cerveza, intenta una agüita de sandía para que, además de quitarte el calor, te refresques y aparte te hidrates y te llenes de buenos nutrientes y antioxidantes. Te comparto la ficha, la bibliografía de estas tres sandías a través del WhatsApp 238-122-8891. Ahí contiene toda la información, los nutrientes y las características de cada una. Por aquí nos dice la terminación 5213. No inventes, la sandía amarilla está chida. Color naranja no he visto. Fíjense que yo tampoco, y de hecho justamente esta infografía dice que es muy rara, no es tan común. Si alguien del auditorio ha comido la sandía naranja, coméntenos a qué sabe, les gustó o no les gustó. Los leo y los escucho hasta las 6, 238-382-4615 y 238-122-8891. Te comparto la bibliografía de las tres sandías, beneficios, aportaciones y nutrientes a través de WhatsApp. Recuerda también unirte a la comunidad digital de Vive FM a través de Facebook, en X, Instagram, TikTok y YouTube como hashtag VIVEFM106.3. Te quedas con Osmani García, el taxi, a dúo con Pitbull a las 5:18.
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0: Vamos juntos 5 con 30 minutos y escuchaste Shakira, Shakira Gitana, la versión antigua de Shakira sonando aquí en Vive FM 106.3. Avanzamos, son las 5 con 30, llegamos al minuto 30 y sabes que es momento de escuchar el Radar Mundialista para que no te pierdas nada de la información del fútbol y por supuesto te mantengas en sintonía y tú dime cuál será el marcador de esta tarde. Que te escucho a través del 238-382-4615 y 238-122-8891. Yo digo, pienso, considero, adivino, no lo sé, quizá, ahora es que no lo sé, pero creo que quizá hoy un 2-0 o 2-1. Quizá sea así, si es así, pues ya veremos qué show. 5 con 30 minutos, quédate con nosotros escuchando los éxitos de los 90s hasta hoy y el Radar Mundialista.
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4: Escocia se perfila como el rival de México para 16avos. ¿Qué tal? ¿Cómo le va? Le saluda con muchísimo gusto su servidor Max López al micrófono para informarle en este Radar Mundialista que la selección de Escocia pierde 2-0 contra Brasil en la definición del grupo C, lo que abre la posibilidad de un enfrentamiento contra México en 16avos de final.
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4: Haití se despide con honra. A pesar de estar eliminada, la selección de Haití empata de momento 2-2 contra Marruecos en la última fecha de fase de grupos.
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4: Tanto en Monterrey como en Ciudad de México continúa el ingreso de aficionados a los estadios para la última fecha de la fase de grupos y la definición del grupo A.
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4: El equipo que termine en segundo lugar del grupo A se enfrentará al segundo del grupo B, por lo que podría tenerse un encuentro entre Corea del Sur y Canadá. Recuerde estar al pendiente de 5 Radio Comunicación Efectiva y de Minuto Cero a través de todos nuestros canales de información. En el Radar Mundialista le informó Max López. ¡Excelente tarde!
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1: 5 de la tarde con 40 minutos en el reporte vial de esta tarde. Se reporta el desprendimiento de cerro aproximadamente entre el kilómetro 19 y kilómetro 20 de la supercarretera Cuacnopalan, Oaxaca. Por el momento, la caseta de peaje de Tehuacán se encuentra cerrada. Se recomienda circular con precaución por la zona. Repito, reporte vial de esta tarde. Se reporta el desprendimiento de cerro aproximadamente entre el kilómetro 19 y 20 de la supercarretera Cuacnopalan, Oaxaca. Por el momento, la caseta de peaje de Tehuacán se encuentra cerrada para que tomes vías alternas, tomes tus precauciones y, por supuesto, se recomienda circular con precaución por la zona. Esto fue el reporte vial. Zona 5 con 41.
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1: Cinco cuarenta y cinco.

nos vamos, son las 5:52. Vamos saludando a nuestros amigos que se unieron al TikTok Live de esta tarde. A Chibi Sanmar, la fiel compañera, la fiel fan de estos TikTok Live. Saludos a Chibi Sanmar, que ya está en sintonía a través del TikTok. A buen Alejandro, que nos ve en Puebla. Tenemos por aquí a Panqueque, a Manuel Castañeda, a Daniel Alejandro, a Ren, a Ángel Clemente y a todos los que se fueron uniendo. Gracias a Irreylab. Saludos para ti. Que la pasen increíble. Nosotros ya nos vamos, pero continuamos con buena música. Red Hot Chili Peppers llega en punto de las 5:53. 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Soy Kike, nos escuchamos mañana en punto de las 6. Que pases una increíble tarde de miércoles. Nos vamos al partido. ¿Cuánto piensan que quede? Por aquí nos decían Chibi Sanmar que 1-0 a favor. O otro por aquí nos decía el buen Alejandro 1-0 a favor. Yo no sé, yo pienso que 2-1. Ojalá. No lo sé, ¿ustedes qué opinan? 238-382-4615 y el WhatsApp activado al 238-122-8891. Son las 5:54. Feliz tarde.

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1: 6:00 p.m, este es el informativo Radar con información más importante hasta este momento. Capufe informa el restablecimiento del cobro en efectivo y telepeaje en Plaza Tlalpan desde el 24 de junio del 2026 a las 22 horas. Se pide a los automovilistas anticipar su cuota y manejar con precaución. Se reporta una fuga de agua en la avenida 4 Oriente entre 10 Norte y Boulevard 5 de Mayo en San Francisco, frente al restaurante Casa Reina. Se pide a las autoridades atender esta situación. La Comisión Nacional de Derechos Humanos en Puebla impulsa una estrategia integral para combatir la violencia escolar a través del modelo MIEPS, en el que se ha capacitado a más de 4.000 personas del sector educativo para prevenir y atender situaciones de riesgo en las escuelas del estado. Las tomas clandestinas representan un grave peligro. Si identificas alguna actividad sospechosa, mantén distancia, aléjate de la zona y reporta de forma anónima. No te acerques ni intentes intervenir. Se registró un terremoto de magnitud 7.5 en Venezuela, el cual fue percibido en gran parte del país, de acuerdo con el Sistema Geológico de los Estados Unidos. El clima hasta este momento es de 19 grados centígrados. Hasta aquí la información más importante hasta el momento. Martín Tapia en los controles y Gregorio Varela. Les informamos. Que tenga usted excelente tarde.
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